Perla del Norte. Estamos ya listos para acompañarte en este retorno a casa después de un día... Perla del Norte. Estamos ya listos para acompañarte en este retorno a casa después de un día lunes trabajoso, estudioso. Ya lo

0: Y también dentro de todo lo que queremos comentarles, estuvimos de día los papitos, ¿ah? Hoy estuvimos el día domingo, celebramos el día del papá. A mí, gracias a Dios, me regalonearon hasta decir basta. Sí, mi negrita ahí me atendió, mi hijo. Estuve así, mira, a todo ritmo, mira. Así estuve todo el día el papá. Eso. ¿Qué? Sí, perdón, me puse chihuahua, loco. ¿Qué pasa, hermano? Choro calbuco yo, perdón.
1: Muy buenas tardes. Es para mí un agrado poder comunicarme con ustedes y que no se me salga el flaite chileno. ¡Ándate, besao!

Sí, tienes razón, yo tengo que moderar mi lenguaje y hablar de una forma más clara porque... No me reten.

0: Oye, ya tenemos reportando sintonía a nuestro hermano Juan Hernández. Hermano Juan, usted nos escucha desde Fort Worth.
1: ¿Ah?
0: ¿Fort Worth? ¿Estaba United States of America? Oye, nuestra hermana Eunice Pérez también está ya en sintonía. Hermana Eunice, ¿usted de dónde nos escucha? Cuéntenos.

estoy echando de menos a nuestra hermana Delia. Nuestra hermana Delia el lunes pasado estaba ahí. Ah, ahí, danzando en la alegría ahí, pero a full, a full, a full. Ya, yo sé que nuestro hermano Juan Hernández es de Fort Worth, Texas, ¿o no? Y nuestra hermana Eunice, no recuerdo. Ah, no, nuestro hermano Juan. Ah, sí, sí, sí, sí. Nuestra hermana Eunice desde Kingwood, Texas. Y desde Fort Worth. Ah, ok, all right, all right.

Vamos, vamos, que se prenda la cosa. Vamos, desde Antofagasta, la reina de Calbuco, nuestra hermana Marcelita San Martín, también saludito para ella, nuestra pastora y amiga. No, hermana Unis, uno hace lo que es bueno, ya tú sabes, me gustaría cantar a mí, sí, me gustaría.

0: Oye, ya, vamos a empezar antes que... Vamos, se nos pasó la hora, perreta. Dice... Diste al hombre un lenguaje muy nuevo. Así es, hermana, siempre es bueno alabar a Dios. Todo lo que respire, alabe a Jehová.
1: Para adorarte, estoy agradecido.
0: ¿Cuántos de nosotros?

0: mis apreciados adoradores, aquí estamos nuevamente con ustedes. Muy contento de poder acompañarles, muy contento de poder estar aquí en este lunes 22. Fuerte el aplauso. Muchas gracias por estar con nosotros, acompañándoles. Reciban este aplauso cada uno de ustedes. Muchas gracias por su sintonía y su compañía. Apareció nuestra amiga Livni. Saludos, Livni. Dios te bendiga. ¡Qué gusto!
1: Estoy agradecido. Quiero cantar.
0: Acá tengo que saludar a mi amigo. Es mi amigo. Él me gusta, mi amigo. Me cae bien el hermano. Estamos hablando de Erluis Sánchez. Hermano Erluis, cuénteme, ¿de dónde nos está marcando sintonía? Bienvenido, hermano, usted y toda su familia. Oye, ya, sean todos muy bienvenidos. Muchas gracias por estar con nosotros. Muchas gracias por estar en sintonía. Hoy es un día frío como agua del río. Pero aquí estamos listos y dispuestos para poder acompañarles en este lunes electrizante, donde tenemos mucha alabanza en el tac de la alabanza. Ya lo sabes, que no te lo cuenten. Solo vívelo desde Antofagasta, Chile. 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

0: Oye, qué manera, así dan ganas de empezar, ¿o no? Así dan ganas de empezar. ¿De dónde vienen? ¿De dónde vienen? ¿De dónde se vienen integrando? ¿Ah? ¿Desde su trabajo? ¿Cuando estaban trabajando? ¿Full working? ¿Ah? Un aplauso para todos ustedes, los valientes, hermano.
1: Enseguida regresamos. Enseguida regresamos. Enseguida regresamos.
0: Eso. Esto es Conectando Adoradores.

Ya, amigos míos, aquí como estábamos, ahí estaba hablando por interno con un amigo mío, ahí me estaba contando. Pero bueno, hermanos, queremos darle las gracias por su compañía. Esta es una nueva edición, como le estaba contando, de tu programa Conectando Adoradores. Ah, muchas gracias por estar en sintonía. Como le estábamos contando, tenemos un buen programa, Ay, recibí una noticia que me dejó así medio tristón, pero bueno, vamos a ponerle bueno igual, ¿ok? Así que eso, amigo mío. Amigos míos, esto es tu programa Conectando Adoradores. Recuerda que si quieres hablar conmigo de forma interna, puedes anotar el número de WhatsApp de tu programa Conectando Adoradores. Es el más 569-3200-6110. Puedes contar y hablar conmigo con toda confianza, ¿ok? ¿Les parece si ya vamos a dar comienzo? Esto es una musiquita, ¿eh? Esta musiquita, la música de hoy día está buena. Oye, así como nuestra hermana Livni, nuestra hermana Eunice Pérez, nuestro hermano Juan Hernández, ya nuestro hermano, oye, también, sí. Nuestra hermana Marcelita San Martín, Carlita Escalante, mi negrita más bella, están también. Bueno, vamos a dar comienzo a esta nueva edición de Conectando Adoradores.

Ahí teníamos esta hermosa alabanza después de la caída. Es así como estamos dando comienzo a esta nueva edición de Conectando a Adoradores. Amigos míos, hermanos, Radio Escucha, muchas gracias nuevamente por estar acompañándonos. Oiga, ¿cuánto celebramos el Día del Papá ayer? Ah, ayer domingo, me imagino que, entiendo que a nivel internacional también se celebró. Ya aquí, oiga, un saludito para mi amigo Alan, apareció, buenas noches hermano Oscar, y a toda la hermandad, Dios les bendiga siempre en sintonía con Alan desde La Chorrera, tac, tac, tac, saludos para Panamá, saluditos para Panamá, para mi amigo Alan, Alan, Alan, el terrible, Alan, Alan. Saludos amigo Alan, saludos, aplauso para todos los amigos en Panamá que están en sintonía, sí, fuerte el aplauso. Oigan, como le estaba contando, acá en Chile celebramos el Día del Papá, ¿ah? Y la verdad es que yo, forma muy personal, me tuvieron bien regaloneado, hay que decirlo, ¿sí? Bien regaloneado, ¿ah? Con hartas cositas. Mi hermosa esposa, Carlita, hace unas preparaciones. ¡Ay, muchacho!

0: Eso. Vamos, hermano Luis Sánchez, ¿cómo lo canta? Ándate, Bichel. Nuestro hermano Nelson, bienvenido, nuestro hermano Nelson. Buenas tardes, familia, bendiciones. Bendiciones también para usted. Nuestra hermana Elka, también, bienvenida, bienvenida. Buenas noches, hermano. Hermana Elka, ¿de dónde nos marca sintonía? Cuéntenos, hermano Nelson. Hermano Nelson, cuéntenos ahí de dónde nos escucha. Carlita, saludos desde Antofagasta, Chile. Antofagasta, Chile presente. Eso, vamos marcando sintonía. Vamos, hermano Nelson, cuéntame.
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0: Todo el mundo cantando, vamos. Vamos, Chiquirí, Panamá. Vamos. Ay, mira, nuestro hermano Nelson. Alegre estar aquí, primera vez. Aquí desde Henderson, Nevada, Estados Unidos. Bienvenido, hermano Nelson. Qué gusto tenerlo acá con nosotros. Vamos cantando. Este es un lunes de karaoke. Vamos. Dice. Ah, nuestra hermana Marcelita San Martín presente desde La Serena, Chile. Muy bien, pastora. Mi pastora más linda, mi pastora. Un aplauso para todos ustedes, ¿eh? Un aplauso especial para nuestro hermano Nelson. Le vamos a dar la bienvenida, hermano Nelson. Vamos cantando, hermano Nelson. Dice. Vamos.
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0: Eso, vamos. Si se lo sabe, cante.
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0: Hermana Marcelita, ¿cómo está el clima en Serena? Ah, mira, nuestro hermano Nelson nos cuenta que Henderson, Nevada, Estados Unidos, es una ciudad al lado de Las Vegas. Las Vegas, me acordé de Elvis Presley. Ah, no, nada que ver.

Ah, en serio. Bueno, a los hermanos que nos están escuchando desde Estados Unidos, Serena es una ciudad en Chile que, claro, tiene un clima bastante... es bastante fuerte. Tiene un clima bastante... Ahí está nuestra pastora. Oiga, nuestra pastora Marcelita San Martín es un producto de exportación de Chile, ¿ah? Yo sé que muchos de ustedes la conocen y ella está pastoreando ahí en la ciudad de Serena. Hay 10 grados centígrados, ándate, pues. Pero siempre con el calor espiritual, eso es, esa es la actitud, hermana Marcela. Oiga, vamos a la otra alabanza que tenemos preparado, ¿les parece? Vamos a escuchar musiquita. Recuerda, este es tu programa Conectando Adoradores. Yo soy tu amigo locutor, Oscar Tac Tac Tac Tac Tac Nanjarí. Saluditos para todo el mundo, para nuestro hermano Nelson, allá desde Nevada, desde Las Vegas, Estados Unidos, ¿ok? Así que ven, vamos a la siguiente alabanza. Recuerda, déjanos tu saludo, tu petición. Y si tú quieres conectarte de forma directa conmigo, puedes hacerlo al WhatsApp del programa, que es el más 569-3200-6110. Oye, recuerda que tenemos un programa de karaoke, así que vamos cantando, ¿vale? Mira, mira la que te tengo besado.

0: Hoy el hermano Nelson me salió coqueto, me salió travieso. Mira, dice, tratando, serena. Imagino que la gente por allá es muy serena. Anda, de besado. Bueno, hermano Nelson, me gustó, esa es la actitud. Ya vamos cantando, hermano Nelson, a ver cómo canta Nevada.
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0: Mira, Job. Ah, no querí nada, querí un lomo vetado. Tres cuartos, bien cocido, medio punto. Bienvenido, hermano Job. Sí, Serena es... No es Serena Gómez. No me reten. ¡Vamos! ¡Lunes de karaoke! ¡Vamos cantando! Si se lo sabe, cante.

0: Oye, no queremos dejar a los hermanos de Panamá. Nuestro hermano Enid, buenas tardes, hermano Oscar, saludos desde Panamá. Saludito, hermana Ani, vamos cantando. Amigo Alan, vamos cantando.
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0: Oye, ¿quién sabe de la hermana Trudis? ¿Dónde está mi amiga Trudis?

0: Ya lo saben, lunes, lunes de karaoke. ¡Au! Vamos. Dice. Si se lo sabe, cante.
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0: Eso, vamos.

¡Vaya! Oye, esto se está prendiendo. ¡Lunes de karaoke! Mira, hasta me pidieron cancioncita. Ya, hermano, se la buscamos. A todo por mi amigo Luis Sánchez. Amigos Luis Sánchez, sus deseos son... son regla, hermano. Ahí va. Ya, pero la voy a buscar, pero tienen que cantar, ¿ok? Mira, petición de nuestro hermano Luis Sánchez.

0: Calmado, que por acá la tengo. Si acá la estoy, déjeme buscar. Salió lunes de karaoke, vamos.
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0: Oye, pero tienen que cantarla así. Ah, por eso la estoy buscando, denme un chiquitito. Esto ya, todo lo que tenía programado, ya, bueno, ya saben. Thank you too, thank you very much, my friend. I'm happy for you, all right? Don't worry, be happy. ¡Ay, apareció nuestra hermana Trudis! Ok, hermanita, gracias.

0: Ya, a petición de nuestro hermano Luis Sánchez, vamos cantando. Recuerden, hoy lunes de karaoke. Oye, todo lo programado. Ya, hermano Luis, vamos. A petición de nuestro hermano Luis Sánchez, vamos cantando. Recuerden, hoy lunes de karaoke. Ya, vamos. Yes, my friend, listen to me, Nelson. Listen to me. I want to tell you, I love Jesus, and Jesus, I love you, all right? Come on here. Put your hands on. Put your hands on. Come on, come on. Del idioma que me piden tengo, ¿ah? Oye, Pesai, escúchame, Pesai. ¿No estás viendo que estoy hablando, Pesai? ¿Qué hubo, causa? ¿Qué más? ¿Bien o qué? ¿Qué o qué, parcero? Hágale, papi, vea. Por la alegría del Señor. Ya, hermano Luis, disculpe que la gente es muy desordenada. El hermano Nelson me salió desordenado, ¿ah? Vamos. Vamos. Vamos, hermano Nelson, si se lo sabe, cante. Nuestra hermana Mayra Caballero, bienvenida. Nuestra hermana Daily Montenegro, dice.
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0: Dice.
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0: ¿Por qué?
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0: Hermano Luis Sánchez, no te veo. Come on. Don't be shy, boy. Come on, my friend. Listen. Is it you

0: Vamos, ¿cómo canta Panamá? ¿Cómo canta Panamá? Alegría del Señor. Nuestra hermana Mervalia Ramírez, hermana Mervalia. Un abrazo, querida hermana. Mira, desde Santiago Veraguas. Hermana Mervalia. Oye, todo este desorden de karaoke es culpa del hermano Luis Sánchez. No sé nada yo. Vamos.
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0: Cántalo.
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0: ¡Vamos, hermana Mervalia, arriba!

Ese corazón triste queda fuera. Hoy renovamos energía. Recuerda, estamos en el karaoke, lunes de karaoke, en Conectando Adoradores. Este es el tac, tac, tac, tac, tac de la alabanza.

0: gloria a Dios. Amén, amén, aleluya, aleluya. ¡Qué buena! Lunes de karaoke, ah, yo te lo dije.
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0: Amiga Livni, la hermana Eunice Pérez dice, jaja, es bien contento, no sabe nada lo desordenado que soy, ¿sí o no? ¿Sí o no? Oye, me están pidiendo canciones, ¿eh? Me están pidiendo canciones. Alaba. ¿A quién le gustaría cantar? Ya estamos ya, el programa que teníamos, la pauta que teníamos, esto ya se desbordó. El programa que teníamos para hoy día cambió pero totalmente su rumbo. Y esta la culpa la tiene el hermano Luis Sánchez, el hermano Nelson. Sí, sí, sí.
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0: Hermana Silvia Kiel, hermana Silvia Kiel, cuéntame de dónde nos escucha. Mira la hermana Enid ahí. Hermana Tania, buenas noches. Pudiéramos cantar Alaba. Ya. Se aceptan sugerencias de canciones, ¿eh? Ya que estamos en el lunes de karaoke. Oye, a todo esto se supone que el programa de hoy día era dedicado a los papitos, pero... Mira la que tengo ahora. Vamos a ver si se la saben, ¿ah? ¿Eh? ¿Ok? Esta también es buena, ¿eh?

Hermano Nelson. Hermano Nelson, ah, kirikirikili. Bueno, aquí estamos pasando el pase. Viene el centro, viene el puntero lateral y pasa la alabanza. La alabanza cruza el programa. Es encara, encara, encara, encara esta alabanza. Encara Messi, encara Messi.

0: Ya, amigos míos. Mira, bueno, para los que nos estamos aquí conociendo, yo tengo dos hijos. Son mellizos. Ellos son Oscar y Joaquín y quieren estar presentes en esta noche, quieren leer una porción bíblica. Esta es la parte más seria. Ahora, hijos de tigres salen rayados. Así que ellos se van a presentar y van a leer el verso. Ya, amigos míos, para todos los que están ahí en Serena, en Antofagasta, en Kingwood, en Worth, ahí en Estados Unidos, en todos lados, vamos a presentarse. Ellos son los mellizos Nánjar y Escalante.
1: Hola. Hola, soy Joaquín y hoy voy a leer un versículo. ¿Por qué os es necesaria la paciencia? Para que habiendo hecho la voluntad de Dios, tengáis la promesa. Hebreos 10:36.
0: ¡Amén! Ahí teníamos Joaquincito y ahora se va a presentar mi otro hijo.
2: Hola, yo soy Oscar y hoy voy a leer el pan de vida. Todo lo que el Padre me da vendrá a mí, y al que a mí viene, no le echo fuera. Amén. Hola.
0: Ahí teníamos, hermano, uno de los placeres de la vida, mis hijos acompañándome en esta transmisión. Eso fue lo más serio, ¿ah? Y ahí, ese fue Oscarito, ya. Retírese, amigo, muchas gracias. Él se la da de DJ, mi guagua. Sí, tenemos tres, tac, tac, tac. Mire, hermano, no junto ni plata y voy a estar juntando otras cosas. Una de las cosas que estoy seguro es poder sembrar en nuestros hijos esta semilla, estos placeres, este amor por las cosas de Dios, ¿cierto? Así que bueno, amigos, aquí estamos. Oiga, de verdad, este programa se salió a lunes de karaoke.

Oiga, muchas gracias, hermano. Muchas gracias por su sintonía, muchas gracias por su compañía. De verdad, agradezco a Dios esta hermosa oportunidad de poder estar con ustedes en este programa del día de hoy, 22 de junio del 2026. Vamos ahí ya escuchando musiquita, ¿les parece? ¿Sí? Ok, amigos míos, recuerden, esto es Conectando Adoradores a través de la señal SCC Radio.

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Oye, un saludito para los hermanos de Panamá, como nuestra hermana Silvia Kiel. Muchas gracias, hermana, por estar escuchándonos desde Panamá. Nuestra hermana Tania, también gracias.

Oiga, para no salirnos tanto de contexto, quiero compartir con ustedes este tema que estuvimos celebrando a los papitos, ¿ya? Ay, ay, ay, ay, ay. Oye, de verdad, entre varios hermanitos hoy día me desordenaron el programa. Sí, sí, sí, sí, sí, sí. No, pero quiero dedicar este programa a todos ustedes. De verdad, se pasaron. Se pasaron, no, se pasaron, notable. Muchas gracias por la compañía. Muchas gracias por la buena onda, ¿ok? De verdad, se pasaron en el día de hoy todos y cada uno de ustedes. Ya, oiga, una pequeña referencia. El amor de padre es una de las fuerzas más potentes, protectoras y transformadoras en el desarrollo emocional de una persona. Se caracteriza por un equilibrio único entre el afecto incondicional, la guía, la seguridad y el ejemplo de vida. A diferencia de otros vínculos, el amor paterno suele manifestarse a través de pilares fundamentales que marcan el futuro de los hijos. Por ejemplo, pilares del amor paterno, ya, seguridad y confianza. El padre actúa como un refugio ante los miedos del mundo exterior. Impulso a la independencia, ojo, fomenta que los hijos exploren, asuman riesgos controlados, obviamente, y disciplina con amor. Enseña límites claros que preparan para la vida en sociedad. Sostén emocional diario, ofrece una presencia constante que valida los logros e inspira superación. Por ejemplo, papá, tu tiempo, tus cuidados y tu amor incondicional son el mejor regalo que he recibido en mi vida. ¿A cuántos de nosotros no nos han dado ese tipo de amor? ¿Ah? Bonito, ¿no?

Mira, sobre el amor del Padre Celestial, nos invita a contemplar un afecto que supera las limitaciones humanas. Ya estamos ya hablando del amor que tiene nuestro Padre Celestial por nosotros, sus hijos. En la espiritualidad y la fe cristiana, este amor se define como un perfecto, eterno, incondicional y restaurador. A diferencia del amor terrenal, no depende de nuestros méritos, fallas o rendimiento, sino de su propia naturaleza. Mira, pilares fundamentales del amor del Padre Celestial, incondicional y eterno. Te ama por quien eres, no por lo que haces. Su amor no disminuye cuando te equivocas, ni aumenta cuando aciertas. Refugio y paz absoluta. ¿Ah? ¿Qué tal? Es una constante en tiempo de crisis. Ofrece un descanso espiritual profundo cuando el mundo exterior es caótico. El Padre Celestial, el amor celestial es perdón y restauración. No guarda rencores. Su amor borra el pasado y ofrece siempre una nueva oportunidad para empezar de nuevo. Y mira, guía y corrección sabia. Al igual que un buen padre, a veces permite pruebas para moldear el carácter, buscando siempre tu máximo crecimiento. Y provisión y cuidado. Conoce tus necesidades antes de que las pidas y cuida los detalles más pequeños de tu vida diaria. Mira, pensamiento para la meditación diaria. Mira, la identidad del hijo. La mayor demostración de su amor es llamarte hijo o hija. Esto te otorga un valor intrínseco que nadie te puede quitar. Tu valor no lo define la sociedad, sino tu creador. La metáfora del hijo pródigo, esta parábola bíblica resume perfectamente el corazón del Padre Celestial. Él no te espera con reproches, sino con los brazos abiertos y listo para celebrar tu regreso, sin importar tan lejos te hayas ido. Y mira, esto es lo más bonito, confianza en el silencio. A veces, el silencio divino se siente como abandono. Sin embargo, la reflexión nos enseña que el Padre Celestial trabaja en el anonimato, preparando el terreno para tu bien, incluso cuando no puedes verlo. Amén. Gloria a Dios. Aleluya.

Oye, en favor del tiempo, nos quedan solamente 10 minutitos porque ya viene el otro programa que también está hoy lunes. De gracias, pero con gracia. Esto es Conectando a Adoradores. Yo soy tu amigo locutor, Oscar Tac, Tac, Tac, Tac, Tac, Nanjaría.

el reflejo de tus pasos. Tus manos firmes, labradas por el tiempo, fueron el mapa que guió mi caminar. Tu voz, segura en medio de la tormenta, el faro fiel que me enseñó a avanzar. Me diste las alas de cara al horizonte, pero también me diste un suelo firme, un roble fuerte plantado en el monte, que con su ejemplo me ayudó a construirme. No hacen falta palabras ni promesas. En tu mirada encuentro mi refugio. Tu amor no sabe de lujos ni riquezas. Es el abrazo más puro y seguro. Gracias, papá, por ser mi guardián diario, por cada risa, cada consejo y cada desvelo. Es tu presencia, mi gran santuario, tu gran amor, mi pedazo de cielo. Te amo, papá. Estas palabras van dedicadas para mi padre, Óscar Nanjarí, Óscar el Turquito Nanjarí. Papito bello, te amo, el predicador de las calles.

Vamos a orar. Amado Padre Celestial, que estás en la altura de los cielos, santificado y glorificado sea tu nombre, Señor. Gracias por esta hermosa oportunidad, por esta hermosa jornada de poder haber conectado con nuestros amigos. Gracias, Señor, porque tú permites que todas las cosas puedan tomar un rumbo que sin querer ni planearlo es maravilloso. Gracias, Señor, personalmente te doy gracias por la oportunidad que nos das de poder conectar con todos nuestros amigos de Panamá, de Estados Unidos, de Chile y de diferentes rincones que nos están escuchando. Gracias, Señor, porque tú eres un Padre de amor, un Padre misericordioso que teme y protege por sus hijos. Señor, como siempre, ponemos ante ti nuestro corazón sincero, ponemos ante ti todas nuestras necesidades, pero también todos nuestros agradecimientos, porque tu misericordia es con nosotros cada día, porque tu amor es a diario. Gracias, Señor, por cuidarnos en este retorno a la casa. Gracias porque nos acompañaste quizás en la universidad, en el colegio. Muchas gracias porque nos cuidaste en nuestra salida y también en nuestra llegada. Gracias, Señor, por cada corazón. Gracias, Señor, por cada oportunidad que nos das de poder alegrarnos contigo, de poder vivir estas alabanzas. Esto no es mérito personal. Esto es para toda honra y gloria sea para ti, Padre de amor. Reitero, recibe nuestros corazones como ofrenda agradable ante ti. Tú nos conoces. Somos tus hijos. Permítenos, Señor, poder tener una mejor comunicación contigo. Hoy quizás no fue el día que cumplimos nuestra promesa. Hoy quizás no fue ese día que planeamos orar más. Hoy quizás nos equivocamos más que otras veces. Pero algo es seguro, Señor, que queremos cambiar. Mañana nuevamente sale el sol y es una nueva oportunidad para poder volver a conversar contigo, para poder doblar nuestras rodillas. Gracias, Señor, por darnos tu amor incondicional. Gracias, Padre. Gracias, Señor. Y todo esto te lo pedimos en el nombre de Jesús. Amén, amén y amén. Hermanos, permítanme dedicarle este programa con toda esta alegría, con toda este desenfreno cristiano, este ritmo alegre. Había una hermana que yo sé que por testimonio de su hijo y yo también, ella se gozaba con este programa, por las ocurrencias, éramos un granito de alegría en su vida. Este programa va dedicado con mucho amor y cariño para nuestra hermana Gloria Cárdenas, que ella ya descansa en su lecho y que Dios la tenga en su reino. Para ella dedicamos este programa, para nuestra hermana Gloria Cárdenas.

0: Ya amigos míos, no hay primera sin segunda. Nos vamos, nos vamos, nos vamos hasta el próximo lunes. Muchas gracias por su sintonía. Nos vamos a ir cantando, ¿les parece? ¡Vamos! Vamos a despedirnos rápidamente, vamos a despedirnos rápidamente.
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0: ¡Vamos!
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0: ¿Por qué?
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0: Ya, rápidamente, queremos saludar y agradecer por todo su apoyo y soporte técnico a nuestro hermano Juan Hernández. También queremos rápidamente saludar y agradecer su sintonía a nuestra hermana Enuis Pérez. Vamos rápidamente en este, en esta fiesta espiritual del tac, tac, tac, tac, tac de la alabanza. Muchas gracias, hermana Livni, amiga Livni, muchas gracias por estar siempre presente. Oye, y todo, una revelación, nuestro hermano Nelson. Muchas gracias, hermano Nelson, hermana Elka, Carlita Escalante, nuestro hermano Job, Elka, Nelson, nuevamente de la Serena, que está sereno. Ella también, nuestra amiga Trudis Castañeda.

0: De eso se trata, de poder llegar a quebrar los esquemas. Muchas gracias por apreciarme tal y cual como soy. Como dice nuestro amigo Seki, es una bella y hermosa creación de Dios. Eso lo dice el amigo Seki. ¡Cri, cri, cri, cri! Hermana Livni, no puedo. Te prometo que me quiero ir, pero no puedo. Que alguien me detenga. La alegría del Señor. Uy, el hermano. Uy, perdón, hermano. Ya, al tiro, hermano. No, hermana Luis Pérez. Hermana Luis Pérez, Eunice Pérez. Hermano Joven, otro hermano Juan. Saludo, hermano Seki. Hermano Seki, se me pasó la hora. Ya, voy. Perdón. Se me pasó la hora. Muchas gracias, amigo mío. Que nadie quede fuera. Pepe, se me pasó la hora. Pido perdón. Panamá. Nuestra hermana Silvia Kiel, nuestra hermana Enid, amigo Alan, nuestra hermana Tania. Ya, ahora sí. Nos vamos. Chao. Nos vemos el próximo lunes con Conectando Adoradores en vivo y en directo. Que no te lo cuenten, solo vívelo. Y este es el tac, tac de la alabanza. Chao.
1: 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Soy nueva criatura.
2: En el camino sentimental con el que tengo un hermoso hijo, está a mi lado. Se llama Liavenet Tuñón, es mi esposa. Sí, ella es psicóloga y se dedica a atender jóvenes, adolescentes, desde hace ya más de 14 años. Tiene una especialidad en educación especial, también es docente universitaria, igualmente psicóloga, actualmente cursando una maestría en psicología educativa. De manera que tenemos una persona con mucha experiencia, para la cual pues quisiera que saludaras al público esta noche, mi amor.
3: Hola, buenas noches. Saludos a todos los que están conectados en la radio, los que están conectados en YouTube, en el canal de YouTube. Un saludo cordial y muchas bendiciones. Y quiero aprovechar el momento, desde ya, para desearle hoy, 22 de junio, feliz Día del Psicólogo a todos los psicólogos panameños. Muchas felicidades. Dios continúe dándonos sabiduría. Dios continúe bendiciéndonos en esta labor y nos dé discernimiento para poder desenredar los problemas emocionales y los líos emocionales que tienen todas las personas.

0: yo.
1: A veces nos alejan de la gracia de Dios, pero no para juzgar, sino para reírnos de nosotros mismos y darnos cuenta de dónde estamos metiendo la pata. Abre el corazón, deja de lado los enredos dogmáticos y recibe la gracia así, sin filtros. Queremos que vivas feliz, que actúes mejor, pero sobre todo, que descanses en el gozo de saberte salvado por Cristo. 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

0: compartiendo la gracia con gracia. Hey, qué bueno que estás aquí. Antes de arrancar con esta hora,
1: mis damas y estamos haciendo un recorderis. Muy buenas noches, damas y caballeros, niños y niñas, abuelitos y abuelitas, toda mi gente en sintonía a nivel internacional, transmitiendo desde Panamá para el mundo. Hoy, en una transmisión especial de Compartiendo la Gracia con Gracia, esta vez, podcast. Es la primera, el primer podcast que vamos a transmitir en este programa Compartiendo la Gracia con Gracia, programa que usted ha aceptado y nosotros felices de podérselo ofrecer. Agradecidos con Dios por esta nueva oportunidad y, por supuesto, hoy, un día especial, un día en donde se celebra un día muy importante, ya van a saber cuál, y vamos a aprovechar este día especial para tratar un tema, digamos que multidisciplinario, porque se trata de un tema interesantísimo. No sé si usted, como cristiano, se siente identificado con lo que le voy a describir a continuación. Usted es un cristiano devoto, una persona que lee la Biblia, una persona que ayuna, que escucha alabanzas, que va a la iglesia frecuentemente. Sin embargo, hay momentos en su vida donde usted se siente triste, donde se siente abatido, donde se siente que no tiene fuerzas ni para levantarse de su cama. Esa situación lo sobrepasa. Usted no sabe cómo superarla. Ha caído en un estado tan bajo que no sabe si usted padece de depresión. Luego, se encuentra con hermanos de la iglesia y le dicen, ¿pero qué te pasa? Resulta que usted está en un túnel, usted está en un pozo de tristeza, de ansiedad, de miedos, y le dicen, ¿qué pasa contigo? No es congruente que seas cristiano y que vivas de esta manera. Entonces, para ti, pues, especialmente dedicado este programa, se trata de una dicotomía, de algo incongruente, de algo que de repente no es integridad, porque a un cristiano siempre se le quiere ver contento, alegre, optimista, con fe, saltando de un pie, pero resulta que hay momentos en donde no se logra hacer eso. Entonces, ¿qué sucede? ¿Qué pasa? Vamos a tratar ese tema en el día de hoy, desde el punto de vista del especialista, desde la ciencia y también desde el punto de vista espiritual. Así que, por favor, póngase bien, cómodo en la silla o en sus camas, donde usted se encuentre, porque Compartiendo la Gracia con Gracia se puso filosófico esta semana. Se puso chévere esta semana, se puso científico y, por supuesto, espiritual, aportando de la enseñanza bíblica. Y para ello tenemos tres especialistas, tres personas que en lo personal yo admiro, quiero mucho, son amigos personales de este humilde servidor y que he invitado esta noche para que nos compartan su experiencia, sus conocimientos desde el punto de vista científico y desde el punto de vista cristiano. Una de ellas se encuentra a mi lado en este momento, señoras y señores. Sí, una dama que me acompaña desde hace ya casi 14 años, quizá un poquito más, no solamente en este camino espiritual y profesional, sino también en el camino sentimental con el que tengo un hermoso hijo, está a mi lado. Se llama Liavenet Tuñón, es mi esposa, sí. Ella es psicóloga y se dedica a atender jóvenes, adolescentes, desde hace ya más de 14 años. Tiene una especialidad en educación especial, también es docente universitaria, igualmente psicóloga, actualmente cursando una maestría en psicología educativa. De manera que tenemos a una persona con mucha experiencia, para la cual pues quisiera que saludaras al público esta noche, mi amor.
2: Hola, buenas noches, saludos a todos los que están conectados en la radio, los que están conectados en YouTube, en el canal de YouTube, un saludo cordial y muchas bendiciones, y quiero aprovechar el momento, desde ya, para desearle hoy, 22 de junio, feliz día del psicólogo a todos los psicólogos panameños. Muchas felicidades, Dios continúe dándonos sabiduría, Dios continúe bendiciéndonos en esta labor y nos dé discernimiento para poder desenredar los problemas emocionales y los líos emocionales que tienen todas las personas. Así que muchas felicidades, ser psicólogo tiene que ser de vocación, definitivamente, y tenemos que tener una entereza,
0: así es,
2: una entereza y una formación muy grande, así mucha es. Empatía.
0: Así es, gracias, mi amor. Bueno, ella desde el punto de vista de los muchachos, de los adolescentes,
1: de esa difícil etapa de la vida en donde pues se tiene que tratar a los jóvenes según lo que la ciencia pues ha dispuesto en ese momento, en esa transición. Bueno, ella es la especialista en esta noche para que nos hable de este tema de los adolescentes, jóvenes y en esas etapas de tristeza, de duelo, de ansiedades, y ya abordaremos el tema. Ahora, a continuación también quiero presentarles a una gran amiga nuestra de la familia, que nosotros apreciamos entrañablemente, a quien respetamos, a quien admiramos, con una trayectoria amplia en los caminos cristianos también, pero también especialista en la psicología. Ella es psicóloga clínica de niños y adolescentes, profesora de educación superior, profesora de educación en la universidad, preparada en la Universidad Santander, coordinadora de la Oficina de Equiparación de Oportunidades de la Universidad de Panamá, representante de la universidad en varios aspectos y, bueno, comprometida con su trabajo, pues cree que todo lo que tiene que hacer, pues debe hacerlo como para el Señor. Así que le pedimos un fuerte aplauso a nuestra invitada de hoy, Yomaris González Piminelli.
3: Hola a todos, un placer, me siento muy honrada por esta invitación. Gracias a Charif y a su familia por estar aquí en Compartiendo la Gracia con Gracia a través del canal de YouTube y de la radio. Así que complacida y con todas las ganas de poder conversar y compartir este tema tan importante para todos y todas. Un placer estar acá.
1: Gracias, Yomaris. Le recordamos, pues ella nos estará aportando desde el punto de vista de la psicología clínica cómo pues, se puede abordar este tema de la depresión, de la ansiedad, de estas situaciones emocionales adversas que atravesamos pues, todos los seres humanos en algún momento de nuestra vida y, por supuesto, todos desde el ámbito cristiano, porque aquí todos servimos al Señor. Y hablando de esto y de servir al Señor, pues tenemos a un invitado muy especial para nosotros en esta noche. Se trata de, ¿cómo podría yo definir, hermano? Yo puedo decir que puede ser mi mentor o un guía espiritual dentro de estos caminos. Hombre a quien respeto mucho, lo conozco desde que yo tengo memoria. Tiene 73 años y puede decirse que tiene 60 años, se lo escucharon bien, 60 años al servicio de Cristo, de la obra de Cristo. Y yo creo que eso es mérito más que suficiente, esa experiencia, bautizado a los 12 años y sirviendo al Ministerio de Evangelización desde los 13 años de edad. Es también conferencista internacional, ha visitado varios países a presentar y exponer diferentes temas de ámbito cristiano, con una trayectoria pues impresionante y que nosotros pues respetamos y admiramos, y no podemos leer todo porque imagínense ustedes, no terminamos la trayectoria de hermano Adolfo Rodríguez con nosotras. Muy buenas noches.
4: Muy buenas noches. Es para mí un placer. Lo considero una bendición poder participar de este programa. Hermano Charif y los demás que conforman el equipo, muy agradecido por poder participar y aportar algo de lo que el Señor nos ha permitido en una ya larga carrera cristiana. Gloria a Dios por estos programas y por poder ayudar en algo.
1: Gracias, hermano Adolfo. Bueno, como saben, pues él nos va a guiar, nos va a dar la luz en cuanto a la guía espiritual, a la palabra de Dios utilizada y empleada para estos momentos en donde, pues, como hemos explicado, un cristiano, una persona vive un momento de incertidumbre, de tristeza. Hablando de eso, vamos a empezar por el principio, valga la redundancia, por la génesis de este tema. Y si empezamos por la génesis de este tema, tenemos que hablar del adolescente, del muchacho, del joven, del niño, que desde temprana edad afronta situaciones, digamos que difíciles, que quizás para nosotros no sean tan grandes, para un niño representan montañas grandes que superar y de todas maneras representan frustración. Así que yo quisiera preguntarle, empezando acá con la licenciada Lía Benet, mi amor, quisiera preguntarte, para empezar este tema, ¿cómo es que en tu experiencia has podido tratar, has podido manejar a estos muchachos cuando te llegan con crisis, con situaciones emocionales, digamos que complicadas? ¿Cuál ha sido tu experiencia recién? ¿Tú recibes a estos muchachos? ¿Qué haces? ¿Qué les dices? ¿Cómo sabes diferenciar entre una crisis y otra? Así que, por favor, es todo tuyo el micrófono.
2: Okay, buenas noches. pregunta extensa, pero vamos a empezar bien. Tenemos que saber que el adolescente está en una etapa difícil. La misma palabra adolescente dice, quiere decir adolece. Es una persona que está pasando por cambios hormonales, un niño que está pasando de niño a joven, además de eso, un niño que emocionalmente está inestable porque está buscando su propia identidad, su propia personalidad. A eso le sumamos el cambio de una primaria a un maestro que les trataba muy bien a una premedia, donde tiene 15, 16 docentes, maestros, profesores que exigen de diferentes maneras. Le sumamos la idea del padre de que ya él está creciendo, de que ya él es un hombre o una mujer ya grande y tiene que ser independiente. Y le sumamos la presión de grupo, le sumamos lo que es el internet. O sea, el adolescente en sí, por su edad y por su cambio, ya está pasando por una crisis emocional. Ya se siente ansioso, se siente frustrado, ya se siente mal. Entonces, luego entra a un colegio, tiene que conocer nuevas amistades, de repente no lo aceptan en un grupo y ya vienen los cambios a nivel emocional, a nivel cognitivo y a nivel social. A nivel emocional, ¿por qué? Porque se siente ansioso, se siente frustrado de los diferentes cambios que está pasando. A nivel cognitivo, porque lo emocional afecta el área cognitiva. Siente su mente en blanco, siente que no es capaz, siente mucha presión, mucho material, muchos docentes, muchas exigencias. Y a nivel social, porque tiene que conocer diferentes personas, diferentes amistades, están en ámbitos diferentes. Y a nivel familiar, que la familia tiene la opresión de que él ya está creciendo. Entonces, ya ahí tenemos muchos cambios que hacen que el adolescente se sienta ansioso y estresado. Le sumamos las familias disfuncionales, que es lo que mucho veo en mi trabajo. Familias que pelean, familias que tienen conflictos, padres que exigen, mucha presión vive el adolescente. Lo que hace que explote y tenga frustración, tenga ansiedad, caiga en un cuadro de ansiedad y depresión. Según mi experiencia, esos son los factores que yo he visto que desencadenan en el adolescente cierto tipo de ansiedad y depresión.
1: Claro. Bueno, hemos escuchado que ya ellos están pasando por una transición, por una situación de crecimiento que ya los vuelve proclives a una crisis emocional, a las inseguridades propias de esa edad, ¿sí? Aparte de eso, se le suma su entorno, su contexto, su familia, sus compañeros, quizás sus limitaciones económicas, sociales, tantas cosas que también son factores que influyen en los muchachos. Cuando me imagino que cada caso es diferente, ¿no?
2: Claro.
1: Tendrías que abordar cada caso para poder dar una recomendación en ese sentido. Pero desde el punto de vista de una psicóloga cristiana, ¿es posible para ti orientarlos en ese sentido o cuáles serán las limitaciones?
2: Bueno, en el nivel educativo, que es donde yo trabajo en los colegios, es un poco complicado. Abordar el tema desde la parte cristiana, hay que hacerlo muy maquillado, como yo le digo. Muchas veces lo he tratado de hacer y me he encontrado con padres que me dicen que ¿por qué les toco ese tema? Así que el método que yo he utilizado es enfocarme con el padre de familia y decirle al padre de familia, su hijo, para poder mejorar y cambiar, tiene que creer en algo. Tiene que tener respeto, admiración y hasta temor por algo, para que él vaya avanzando, porque ellos están en busca de ser ellos. Entonces, tienen que guiarse por algo. Entonces, ahí es donde yo puedo entrar en la parte cristiana y hacer que el padre entienda de que su hijo necesita creer en algo para poder avanzar y para poder sentirse mejor y para poder pasar esas crisis de ansiedad que le aquejan.
1: Sí, cuando hablas de crisis de ansiedad, ¿te refieres a qué situaciones específicamente? ¿Qué has notado en un muchacho que tiene una crisis de ansiedad? Si tuvieras que describir cómo se presenta esa crisis de ansiedad en el muchacho, ¿qué dirías?
2: Un niño que se aparta de los demás, que es cohibido, que es introvertido, que baja sus calificaciones, ya no quiere comer, ya no puede dormir, siente dolor en el pecho, no puede respirar. O sea, hay muchos tipos de crisis que puede pasar el adolescente. Desde un adolescente que no quiere ir a la escuela hasta un adolescente que le cuesta respirar y que no puede dormir ni comer.
1: ¿Cuál sería la sugerencia entonces para estos muchachos que están padeciendo de estos momentos, de estas crisis? ¿Qué sería lo más práctico que pudiera ser lo primero que aconsejan en estos casos?
2: Involucrar al padre de familia. Que el padre de familia apoye a su hijo. Que el padre de familia le diga a su hijo que lo admira, que lo quiere, que lo ama. Que el padre de familia se comprometa en la educación de su hijo. Eso para mí es lo más importante, tener el apoyo del padre de familia.
1: Bueno, pero es que hay padres de familia que no lo admiran. y el más bien lo están regañando, sí, y ven acá peladito, y ven enciérrate en tu cuarto, y que fue tu castigo. Y eso es lo que nosotros vemos más en...
2: Y por eso es que la crisis continúa y cae de ser una crisis aislada o transitoria a una crisis permanente, a una depresión y a una ansiedad.
1: Ok, interesante entonces ese aspecto. ¿Cómo puedes diferenciar entre una crisis a una depresión? Ya un momento, ya una situación más...
2: Bien, una crisis transitoria dura muy poco. El niño es funcional, pero igual se siente triste y ansioso. O sea, puede ir a la escuela, come, tiene sus amistades, realiza sus deportes. Es un poco introvertido, pero es funcional. Cuando ya cae en una depresión o ansiedad, ya se vuelve disfuncional. No puede dormir, no puede comer, no puede estudiar, tiene su mente en blanco, siente que no es nadie, que no es capaz, que no puede hacer nada. Y esta crisis dura de 6 semanas a más. En ese momento ya podemos diagnosticar que el niño tiene cierto grado de ansiedad o de depresión.
1: Ok, entonces, ¿en qué momento es que el niño ya necesita una atención médica más profunda, un psiquiatra, no sé?
2: Cuando ya no quiere vivir. Cuando ya ha pasado 3, 4 meses y sigue con la misma condición, no hay ninguna mejoría, sino que empeora. Y bueno, cuando ya empieza a manifestar que no le gusta la escuela, que no quiere vivir y que, o sea, que quiere, hasta llegan a decir que quieren quitarse la vida, a planear cómo quitarse la vida. En ese momento hay que buscar ayuda.
1: Ok. Bien, lo que he entendido es que estos muchachos, cuando caen en depresión, pueden permanecer mucho tiempo en ese estado. Y es posible que estos muchachos lleguen a la adultez bajo este estado.
2: Claro, si no se les atiende, si no se les presta atención, van a aprender a vivir con esas crisis. Aprenden a vivir con ello y son adultos llenos de miedos, de temores, de ansiedad. Son adultos que no se sienten bien con su vida y que no son productivos en la vida.
1: Wow. Bueno. Muy delicado el tema entonces de los niños cuando no se tratan, a los adolescentes cuando no se tratan a tiempo, no dan una atención, sus padres se presentan desinterés a su situación, de repente lo menosprecian diciendo, bueno, pero es que este chiquillo es así, que es rebelde, que se deja llevar por malas influencias, pero tiene una situación profunda. Y pueden a veces ser cosas muy, muy superficiales, uno diría muy sutiles, ¿no? Muy, muy futiles. Cosas como, por ejemplo... Ahora no puedo tener acceso al internet y por eso me voy a frustrar, no me están dejando jugar PlayStation, no me dejan jugar con mi amigo o salir con mi amigo, no me dejan ir al cine, el otro sí. Cosas como esas, que uno ve cosas que son muy superficiales o muy fútiles y para ellos es una gran montaña.
2: Sí, es que uno como adulto lo ve como algo superficial, pero ese es su detonante. O sea, él ha soportado muchas otras situaciones anteriormente que detonó en eso. Pero no es solo eso lo que le está afectando, son muchas otras cosas a nivel familiar, ambiental, social, escolar, o sea, que le afectan al adolescente.
1: Ok. Muchas gracias. Bueno, les recuerdo que estamos por SCC Radio Internacional, estamos también por el canal de YouTube Compartiendo la Gracia con Gracia. Ustedes pueden mandar sus preguntas y al final de las entrevistas vamos a hacer las preguntas correspondientes a nuestros panelistas de la noche de hoy. A ver si lo tienen a bien, pues mis hermanos están en sintonía. A ver, estamos reportando sintonía desde Panamá, obviamente. Tenemos sintonía desde los Estados Unidos, México, el hermano Nanjari, Enit, Mayra Caballero, Daris Montenegro, saludos a Silvia Kiel, Tania, Mayra Caballero, ¿sí? Bueno, a todos los que reportan sintonía por SCC Radio Panamá e internacional. Muy bien, ya hemos escuchado la intervención de la licenciada Lía Benet, hablando del tema de los adolescentes, de los muchachos, en donde pues se presentan estas situaciones a esta temprana edad, situaciones que pueden ser muy preocupantes porque pueden llegar hasta a llegar a quitarse la vida. Y eso es lo que no queremos. Es lo triste de nuestra sociedad, ¿no? Llegar a ese punto en donde podemos ver noticias, escuchar noticias de muchachos que a muy temprana edad cometen esto es algo tan horrible. Muy bien, vamos entonces a dar paso a nuestra segunda invitada, segunda panelista de esta noche. Bienvenida Yomaris González, quien nos hablará entonces desde el punto de vista de la psicología clínica, ya un poquito tratando al adulto en cuanto a esto. Hola Yomaris, ¿estás con nosotros?
3: Hola, hola, aquí estamos.
1: Qué bueno. Bueno, ya has escuchado a la licenciada Lía Benet hablando sobre la situación de los muchachos a edad escolar, a edad secundaria, que bueno, es su experiencia. Pero entiendo que tienes una especialidad en psicología clínica y que también has tratado personas adultas con estos trastornos. Dime algo, ¿hay alguna diferencia entre las características o sintomatología de las personas con ansiedad, depresión, a diferencia de lo que ya ha manifestado la licenciada Lía Benet en su intervención?
3: Bueno, primero quisiera mencionarte que la ansiedad es una reacción natural en el ser humano. Eso es lo primero. Es decir, todo ser humano, niño, joven, adulto, anciano, va a experimentar ansiedad. Porque la ansiedad es una respuesta ante una situación de peligro. Entonces, si yo me expongo ante un público, puedo sentirme ansioso. Si yo me expongo ante una situación inesperada, me puedo sentir ansioso. Es una reacción natural, eso es lo primero. Lo segundo es lo que explicaba Lía, que se convierte en una situación compleja cuando ya esta ansiedad empieza a bloquear o impide que la persona funcione como lo hace regularmente. Entonces, la pregunta que me haces es si existe una diferencia entre niños y adolescentes versus adultos. La manifestación física o lo que nosotros vemos puede ser muy similar o igual. Y lo que ocurre fisiológicamente, es decir, dentro de nuestro cerebro, es lo mismo. ¿Por qué razón? Porque lo que pasa es que estamos acostumbrados a mirar la ansiedad en su respuesta física, que la persona empieza a sudar, que empieza a temblar, que el ritmo cardíaco se acelera, que le sudan las manos, por ejemplo, que está la famosa síndrome de la pierna inquieta. Pero esa es la respuesta física o visible. Entonces, en el cerebro ocurre algo importante, y es que hay un aumento de ciertas hormonas, entre ellas el cortisol y la adrenalina. O sea, estas hormonas, cuando se elevan, producen estas respuestas que nosotros vemos. O sea, a mí me gusta siempre decirlo para que podamos entender que no es lo que vemos únicamente, sino que hay cosas dentro de nuestro cerebro que están ocurriendo, que era lo que mencionaba Lía cuando le preguntabas qué hacer entonces, cuándo buscar ayuda. Bueno, cuando llega la ayuda de un médico especialista como un psiquiatra que refiere un medicamento, es porque esos niveles hormonales, esos niveles químicos de los neurotransmisores a nivel cerebral, hay que equilibrarlos. Entonces, cuando una persona adulta o un adolescente tiene los niveles de su cortisol, de su adrenalina muy elevados, hay que administrar un medicamento para poder equilibrar. Entonces, cuando esto sucede, definitivamente hay que recibir un tratamiento tanto farmacológico como psicoterapéutico. Una persona que requiere una atención de esta naturaleza no puede únicamente quedarse con una atención psicológica o con una atención farmacológica. Debe utilizar las dos formas. Entonces, retomando la pregunta inicial, las manifestaciones físicas, lo que ocurre en el cerebro de un adulto o de un adolescente, es exactamente lo mismo. Lo que yo pudiera decir que puede ser diferente de lo que mencionaba Lía son los detonantes. A un adolescente le preocupa un celular, a un adolescente le preocupa temas vinculados a las relaciones, que no le hable un amiguito, que no lo invitaron a tal lugar, que no lo dejaron ir. pero a un adulto le detonan los problemas de ansiedad otras cosas, problemas económicos, rupturas relacionales, divorcios, problemas con los hijos, entre otras cosas. Entonces, ahí yo sí pudiera marcar una diferencia en cuanto a los detonantes de los adolescentes versus los adultos, pero químicamente, fisiológicamente y físicamente, las respuestas yo pudiera decir que es exactamente lo mismo.
1: Me parece muy bien que hayas hecho distinción en cuanto a los conceptos que se manejan, ¿no? En cuanto a la ansiedad y un cuadro más profundo de ansiedad, lo que entiendo es que cuando se vuelve permanente este cuadro de ansiedad, pues ya pueda entrar a un tema de depresión. No sé si eso tiene alguna diferenciación en ese sentido, no sé si nos aclara en ese punto.
3: Bueno, la ansiedad es una respuesta fisiológica natural ante un estado, una situación de peligro. Cuando la respuesta fisiológica no se regula y se hace permanente estos estados de ansiedad, estamos hablando de un trastorno de ansiedad. Ese es un tipo de trastorno. El trastorno depresivo es otro trastorno, que son estados de tristeza profunda. Es decir, la persona siempre está triste. Pero sucede algo muy... Es decir, son dos cosas diferentes. Ansiedad es una cosa y depresión es otra. Pero sucede algo con los trastornos psicológicos, que hay un concepto que se llama comorbilidad. ¿Qué significa esto? Que hay personas que pueden tener un trastorno depresivo y a la vez ansiedad. O puede ser que solo tenga un trastorno depresivo. Wow. Entonces, puede darse esas comorbilidades o esos matrimonios no deseados entre trastornos y eso complica o agrava la situación. Por eso te mencionaba que hay personas que necesitan verse con muchos especialistas porque un trastorno de ansiedad, la persona, como mencionaba Lía, es complicado, no voy a decir imposible, es complicado y es una cosa que la persona no puede quizás describirte porque físicamente se siente una presión que no se puede controlar, la persona quiere quizás llorar, no hay como razones de seguir o de hacer las cosas, no encuentra el medio, pero todo eso ocurre porque a nivel cerebral hay un cambio químico importante y eso no lo podemos ignorar. Por eso yo, si me permites meter este punto aquí importante, claro. Por eso en el ámbito religioso, nosotros cristianos tenemos que ser muy cuidadosos con estas cosas porque hay un punto en el que nosotros tenemos que referir a la gente. O sea, yo puedo quizás como pastor aconsejar a una consejería pastoral, orientar, pero tengo también que entender que hay un punto donde ya yo no puedo y tengo que mandar a ese hermanito, a esa persona que está viniendo a la iglesia, que busque una atención de un especialista porque las cosas pueden salirse de control. Entonces creo que es importante mencionar este punto.
1: Sí, sí. De hecho, esa era la siguiente pregunta que te iba a hacer, que cómo influía el aspecto espiritual o de creencia a las personas con, ya sea con el trastorno de ansiedad o con este trastorno pues depresivo. Ahora, hay una cosa que sí puede ser notable y diferenciadora, ¿no? Y es que cómo se observa el tema de la preocupación normal y un trastorno de ansiedad en personas con una fe profunda, porque vemos personas con muchas convicciones de fe, cristianos de mucho tiempo, y usted lo ve preocupado, usted lo ve ansioso por alguna situación, y bueno, como has dicho, nos has explicado perfectamente, se trata de una reacción normal del ser humano. Sin embargo, también se ven sometidos a la presión de que otros hermanos lo vean de esa forma y digan, oye, pero entonces, ¿qué tú estás predicando? ¿Cuál es la fe esa que tú estás diciendo que tienes o que dices a otros? Entonces se vuelve un poco más complicado el tema porque desde el punto de vista de nosotros en el medio, en el entorno cristiano, pues hay un señalamiento, hay un juzgamiento, hay algo que se desconoce, pero te están viendo mal. Entonces, ¿qué opinas de eso?
3: Bueno, mira, hay varias cositas. Lo primero que quiero decirte es que cuando yo estudiaba psicología había un profesor que nos decía, casa de herrero, cuchillo de palo, no. Es decir, nosotros como psicólogos, él quería decirnos, no podemos andar por ahí quizás desequilibrados porque tenemos las herramientas humanamente, psicológicamente, para manejar las cosas. Entonces, puede pensarse en el ámbito cristiano de que, bueno, si yo creo en Dios, si yo tengo la fe que Dios es poderoso, yo no tengo que preocuparme por nada. Y en efecto, debería ser así. Eso sería lo saludable, que yo como cristiano descanse en que Dios está al control. O sea, eso es lo ideal y lo más saludable. Sin embargo, yo no puedo ignorar tampoco que como seres humanos, con la imagen de Dios distorsionada producto del pecado, y que entonces hay una tendencia a separarnos y a olvidarnos del poder de Dios en el ser humano. Entonces, yo tengo que entender ambas cosas como psicólogo y como cristiano. Ahora, todo el mundo quizás no lo ve o no lo entiende de esa manera, pero yo ante eso sugeriría que en nuestras congregaciones pudiéramos hacer algo de docencia vinculado en este tema. Otra cosa que yo quisiera mencionarte vinculado mucho al tema de la ansiedad, y es que a veces nosotros como cristianos podemos tener una interpretación, por ejemplo, voy a poner un ejemplo sencillo, de la salvación. Nosotros somos salvos por gracia, hemos creído que somos salvos por gracia a través de la fe, por la muerte de Cristo Jesús. La fe en la muerte de Cristo, somos salvos, alcanzamos salvación. Pero hay ciertas tendencias a creer que somos salvos por obras. Entonces, ahora yo te quiero poner este ejemplo. Imagínate una persona que no haya entendido el concepto de salvación, que es por gracia y no por obras. Te puedes imaginar lo ansioso que va a estar una persona todo el tiempo pensando en que tiene que obrar bien, porque si no obra bien no se va a salvar. Porque y hay personas que viven esto, y yo no quiero imaginar lo angustiante que tiene que ser esto para una persona que está o que se congrega o que tiene una vida cristiana, pero que quizás no ha entendido cómo funciona esto. O una persona que, por ejemplo, haya perdido un familiar y que ese familiar, por ejemplo, no logró quizás bautizarse, pero creía en Jesús y se lamente quizás porque su familia no se pudo haber bautizado. Entonces, yo, llevándolo al ámbito religioso, hay muchas cosas dentro del ambiente nuestro como cristianos que pueden provocar ansiedades y hacernos pensar que no estamos descansando en Cristo Jesús. Entonces, yo creo que es un tema muy, muy profundo que valdría la pena hacer docencia en nuestras congregaciones respecto a esto.
1: Gracias por tocarlo, porque esa es la piedra fundamental en la que está ceñida este programa. Sí, eso que tú has explicado en este momento, esa preocupación, ese nivel de ansiedad profunda que tienen los cristianos que con mucha sinceridad entregan su vida a Cristo, que le siguen y sienten que no son salvos, no, sienten que no son salvos, entonces viven en una constante temor de que no son salvos. Entonces quiero que sepas que esto que has dicho, Yomaris, es la piedra fundamental por la cual se está haciendo este programa y que Dios ha puesto en el corazón nuestro hacer este programa. Y gracias por tocarlo de esta manera, porque eso es así. Es muy triste pensar y ver personas que están pasando por esta situación. Aparte, porque es que la vida ya es muy difícil. La vida ya es suficientemente difícil como para agregarle un peso más a las buenas nuevas de salvación, que resulta ser como una contradicción también, ¿no? Entonces, Qué bueno que lo ves, que hemos visto esta perspectiva, este punto, este ángulo, pues, de la conversación. Bien, entonces, Yomaris, ¿cómo abordas los casos en que los pacientes experimentan culpa? Porque mira, este es otro aspecto dentro del ámbito cristiano. Hay cristianos que dicen, bueno, está bien, yo soy salvo por gracia, pero el Señor es justo también, ¿verdad? Yo cometí esto. Sí. Entonces lo ataca la culpa y te dice, bueno, Dios es bueno, Dios quiere todo para mí, pero Dios es justo. Así que esta culpa, claro. Yo soy lo peor del mundo, yo no merezco que me perdone porque ya Él hizo el sacrificio por mí, quizás ya yo di pasos de fe y los he traicionado y ahora yo no puedo regresar, yo no puedo ser, porque yo fallé. ¿Me explico? Esta situación, sí. ¿Cómo se aborda? ¿Cómo se aborda desde el punto de vista cristiano, pastoral, y tú desde un punto de vista psicológico?
3: Bueno, definitivamente, psicológicamente, si una persona atraviesa una situación compleja de sentimiento de culpa, yo tengo que validar el sentimiento. Eso es lo primero. Ponerme en el lugar de la persona y un ejemplo. Supongamos que tenemos un hermanito, un jovencito, un adulto, una chica, un chico, lo que sea, en la iglesia, que cometió un error, que lo hace sentir culpable y quizás siente que le ha fallado a Dios. Y viene y se acerca en confianza y me comenta lo que ha vivido. Lo primero que yo haría es validar el sentimiento y decirle, entiendo el sentimiento de culpa que experimentas y yo en tu lugar me sentiría igual. Eso es lo primero, validar el sentimiento porque el sentimiento es real. Nosotros como seres humanos estamos diseñados para experimentar alegría, gozo, tristeza, preocupación, todos los sentimientos que Dios colocó en nosotros. Entonces, eso es lo primero, validar. Lo segundo que yo haría es reflexionar sobre la situación. ¿Qué pasó? ¿Qué me llevó a eso? ¿Qué factores? Y yo lo distribuiría de esta forma. Yo lo aprendí en psicoterapia, porque aunque yo soy psicóloga, yo he ido a psicoterapia y un psicólogo me enseñó en una ocasión y yo aplico esto con las personas. Vamos a ver los grados de responsabilidad. ¿Qué responsabilidad, qué grado, qué porcentaje tienes tú sobre esto? Muy bien, del 100% me dice la persona, tengo un 40%. Bueno, vamos a buscar el 60% restante. Puede ser que ese 60% esté atribuido a factores familiares, el ambiente, alguna circunstancia adversa o algo que la persona no puede controlar. Entonces, teniendo eso, yo te aseguro que la persona comienza a descansar. Comienza a descansar y dice, wow, es cierto, yo tengo responsabilidad, pero quizás no tengo toda la responsabilidad porque hay factores que giraron alrededor. Y posterior a eso, bueno, ¿cómo podemos evitar que esto vuelva a pasar? Entonces, construir, racionalizar, buscar la forma. Y por supuesto, yo como cristiana, cerrar en que Dios puede perdonar. Dios, así como es un Dios justo, en el mismo nivel de justicia, mismo nivel de amor, mismo nivel de poder, de omnisciencia, Dios es uno con los mismos atributos en igual medida. Entonces, yo trabajaría de esta forma con una persona que venga quizás con un sentimiento de culpa que no sabe cómo lidiar y que no se siente merecedor del amor y del perdón de Dios, porque la gente lo ve de esa manera. Estoy aquí, me fui, me alejé, regresé, cometí este error, no merezco. Bueno, pero es que ninguno de nosotros merecíamos, porque por eso es la salvación, por gracia, porque nadie la merecía.
1: Así es.
3: Entonces, al final yo siempre resumo en esto, educación. Y la educación no es una, yo no me estoy refiriendo a educación de un libro de texto. Cuando hablo de educación me refiero a una educación cristiana, bíblica, en valores, en todo lo que requiere la gente. La educación yo pienso que lo resume todo.
1: Así es, así es. Gracias, Yomaris. Gracias porque has tocado varias perspectivas desde el punto de vista clínico, psicológico y también espiritual. Y has hecho una buena apertura para tener entonces paso a nuestro tercer panelista que nos va a hablar desde su experiencia, un hombre ya de 70 y algo de años, pero se ve jovencito, Adolfo, con una experiencia vasta, con sabiduría dada de la palabra de Dios y también por propias experiencias. ¿Cómo está? Muy buenas noches, hermano Adolfo. ¿Cómo está usted?
5: Muy buenas noches. Muy contento de estar aquí en este programa muy, muy, muy especial.
1: Me alegra, me alegra. Estamos muy contentos también de tenerlo aquí. Gracias por su tiempo, hermanito. Mire, hemos abordado temas de ansiedad desde el adolescente, los muchachos, jovencitos, muchachos nuevos, dice mi abuela, desde los muchachos nuevos hasta los adultos, en donde hemos tocado el tema de estas preocupaciones, estas ansiedades que se vuelven trastornos, se vuelven algo más permanente. Dígame una cosa, me imagino que dentro de todo su camino ministerial, en donde ha ocupado usted posiciones de pastorado y diferentes posiciones de director, ha tenido que dar consejería desde el punto de vista espiritual, no siendo usted una persona con conocimientos especializados en psicología, porque lo que buscan es un soporte emocional y muchas veces el pastor no tiene esa preparación. No es que usted no la tenga, sino que muchos pastores en diferentes lugares y ministerios no tienen esa preparación, ese conocimiento. Pero ¿cómo lo ha abordado usted desde el punto de vista de la sabiduría bíblica, que es la que usted atañe? Creo que está en silencio, hermanito. Está en silencio. ¿No le escucho? Ajá. Ahorita se le escuchaba. ¿Yomari sí le escucha?
5: Hola.
1: Ahora
5: hola.
1: Sí, ahora sí, ahora sí, ahora sí. Ahora sí, hermanito. Disculpe.
5: Muchos casos que he tenido que atender Muy diversos. Voy a recordar uno. En mi primer pastorado hace más de 40 años, un día me llegó una señora, 35 años más o menos, y me dijo: Pastor, tengo problemas. Problemas con el esposo, problemas con la suegra, con las hermanas. Entonces, una cosa muy importante que hice o que hacía como pastor, mientras trataba de escucharle lo más activamente y lo más atentamente posible, mentalmente estaba orando: Señor, soy siervo tuyo, soy hijo tuyo, eres tú el que me has puesto en este ministerio. Señor, si no es mucho pedir, oriéntame. ¿Qué tú le dirías en este caso, Señor? ¿Cómo tú aconsejarías? Entonces, así orando, pues en este caso se trataba de la señora Margarita Serrano, ya fallecida. Yo no encontraba qué aconsejarle. La situación era muy incómoda, muy para ella muy incómoda. Yo no encontraba qué consejo darle, aparte del consejo normal de orar, vamos a orar, pero yo quería hacer algo más. Bien, sucede que había pasado una conferencia nacional con una cantidad de visitantes extranjeros y con todas las bendiciones de una conferencia. Y yo le dije: Hermana Margarita, antes de aconsejarle, vamos a recordarnos un poquito de las bendiciones de la conferencia. Bien, esto tendría como base una expresión de un himno, el himno 54, que dice: Cuenta las riquezas de tu Dios. Bien, y empezamos por allí. Hermana Margarita, ¿qué cosa le gustó más de la conferencia? Oh, muchas cosas. El coro de 100 voces, eso es majestuoso. La única vez que lo vemos es en la conferencia y eso me llenó de bendición. La competencia, los miércoles de competencia, eso fue maravilloso. Yo me gocé allí viendo el equipo panameño batallar por alcanzar la victoria. Las horas de la comida, la alegría de la gente por ir a comer, los programas de los niños el sábado, las predicaciones poderosísimas. Bueno, y así estuvimos un buen rato hablando de eso. De tal manera que llegó el momento en que ella me dijo: Pastor, ya me siento bien, ya me siento bien, ya no necesito que me diga más nada. Óigame, me quedé asombrado. Dios mío, fuiste tú el que me guiaste hasta aquí, Señor. Así es que esa fue una experiencia, cómo tratar uno, un caso de luchas. Diversas de las personas que recuerdo con mucho agrado.
1: Claro. Lo que sucede es que yo siento que como seres humanos muy diferentes, tenemos diferentes, digamos que, diferentes, no sé, formas de entrar diferentes, ¿sí? Tenemos diferentes gustos y también tenemos diferentes ángulos de cómo tratar los temas muy individualmente. Entonces, mire, muy interesante, porque el apóstol Pablo, por ejemplo, hablando un poco de un personaje bíblico, decía que él iba a jactarse más bien de sus debilidades, porque en sus debilidades la fortaleza de Dios se perfeccionaba. Entonces, desde el punto de vista del personaje bíblico, de este apóstol, decía que él se ponía más bien a decir las cosas en las que él era débil para que quizás otras personas, siendo empático con otras personas, estas otras personas dijeran: Bueno, pues si el apóstol está pasando por esta situación, ¿yo quién soy? Pues para que sea sin balas, ¿no? Como es como chaleco antibalas. Yo no soy invulnerable. Si el apóstol mismo está pasando por esa situación, yo tampoco soy invulnerable. Yo también soy, estoy expuesto a esta situación. Entonces, este consejo del apóstol creo que también puede ser hasta un consejo terapéutico, porque estaba viendo en alguna de estas terapias, y no me dejarán mentir Lía y yo Maris, que la vulnerabilidad compartida en un entorno terapéutico puede fortalecer la resiliencia emocional y espiritual. Es decir, que esa vulnerabilidad mostrada por una persona en donde dice, yo me ha pasado lo mismo que a ti, hace que la persona diga, oye, me entiende. Y de esta manera decirle, mira, y si mantiene una posición, digamos, de que de alguna una posición de mayor jerarquía, una posición de mayor solvencia moral, entonces la persona puede decir, mira, si está pasando por esto, yo puedo también pasar por esto, y no solamente pasar por esto, sino sobreponerme a esto. ¿Qué piensa usted, hermano Adolfo?
5: El apóstol San Pablo, ya que usted lo mencionó, en Romanos 7, él expresa una verdad cuando él dice, según el hombre interior, me deleito en la ley de Dios, pero veo otra ley en mis miembros que me lleva cautivo a la ley del pecado. Miserable hombre de mí, ¿quién me librará de este cuerpo de muerte? Ahora, ante ese cuadro doloroso, él eleva un grito de júbilo en el siguiente versículo cuando dice, gracias doy a Dios por Jesucristo, Señor nuestro. Es decir, la obra de Jesucristo en sus diversas manifestaciones, digamos, en la vida del hombre es la solución. Es lo que pudiésemos decir que sacia nuestra sed una vez que entremos en contacto con Él y que lo dejemos guiar nuestra vida, muchísimas cosas van a empezar a mejorar.
1: Así es. Vale, valga momento señalar para toda nuestra audiencia de que el hermano Adolfo Rodríguez es el creador de Gemas para el Alma, este proyecto que tiene ya muchos años al aire compartiéndose, y tiene también su canal de YouTube, donde podemos seguirlo. ¿Cómo se llama su canal de YouTube, hermano Adolfo?
5: Gemas para el alma.
1: Asimismo, Gemas para el Alma, canal de YouTube. Listo, ahí pueden
5: Sí.
1: entonces entrar, suscribirse, para que puedan escuchar Gemas para el Alma que él ha sacado, pues tuvo unos años haciéndolo todos los días, ahora está hasta más bonito, tiene videos y todo. Así que les invito a que puedan visitar la página Gemas para el Alma, que precisamente es un aporte de hermano Adolfo y su ministerio, el que ha creado, para cada día llevar un mensaje de paz, de esperanza, de ánimos a todo el pueblo, no solamente cristianos, sino a todo el mundo, para que puedan conocer estas enseñanzas tanto bíblicas como seculares, pero que tienen una enseñanza implícita en ese mensaje tan bonito que él comparte todos los días. Así que le hacemos esta especial mención para que sepan pues quién es el autor de Gemas para el Alma, está aquí con nosotros como panelista. Hermano Adolfo, y para ir cerrando pues su intervención, quisiera preguntarle directamente lo que es el tema de esta semana. Básicamente es esto: un cristiano devoto, un cristiano con experiencia cercana a Cristo, que ha sido convertido, que ha sido adoctrinado, ¿puede entrar en una fase de ansiedad, quizás depresión, según los conceptos que han manejado acá las especialistas psicólogas? ¿Qué usted piensa de eso?
5: Sí. Me voy a ir directamente a dos personajes de la Sagrada Escritura, dos grandes, dos gigantes de la fe. Uno de ellos, el profeta Elías. Óigame, el que pudiera igualarse a Elías no ve la muerte, sencillamente se lo lleva un carro de fuego. Sin embargo, él tuvo un momento muy especial, un sacrificio en el Monte Carmelo, llamando a los profetas idólatras, los profetas de Baal, a una apuesta que ellos hicieran un sacrificio y él iba a hacer otro, a ver cuál sacrificio Dios lo consumía con fuego del cielo. le dio la oportunidad a los profetas de Baal, más de mediodía, ellos clamando y haciendo lo que les parecía, hasta sajarse con cuchillos y lancetas. Después, cuando ya ellos se dan por vencidos, él toma el mando, restaura el altar de Jehová, ora y Dios responde por fuego. ¡Qué maravilloso!
0: Sí.
5: Tiene una manifestación especial. Se acerca un gran aguacero. El rey va en su carroza hasta otra ciudad. Y él corre delante de la carroza del rey hasta la ciudad. Un caso muy especial de la misericordia. Sí, sobrenatural. Ahora bien, la reina, la esposa del rey, lo amenaza. Mañana, en 24 horas, tú estarás muerto también. Ahora, el gran hombre que había hecho descender fuego del cielo tiene miedo. Se prepara para huir, deja el criado en un lugar, se va por el desierto, se echa debajo de un árbol. Dios mío, quita mi vida ya, quita mi vida, yo no soy mejor que mis padres. Pero aún en medio de su desesperación, de su desaliento, de su depresión, digamos, llega un ángel, lo invita a comer, se vuelve a dormir, lo vuelve a llamar el ángel y camina con la fortaleza de la comida preparada por los ángeles 40 días hasta el monte de Dios. Bien,
0: wow. Entonces, vamos a hacer una pausa ahí, hermano Adolfo, porque ya que tenemos a los especialistas aquí, ¿qué fue lo que le pasó a Elías en ese interín? ¿Sí? Estamos hablando de un hombre que, como ha dicho el hermano Adolfo en su descripción de la historia, por la gloria de Dios y en el nombre de Dios, invocando él, siendo instrumento de Dios en ese momento, descendió fuego del cielo y consumió. ¿Ustedes se imaginan esa escena en donde ese hombre dice, fuego del cielo y hagan lo que quieran, que aquí se va a consumir todo lo que ustedes han tirado de agua? Y aparte de eso, la proeza de correr sobrenaturalmente más que caballos. O sea, estamos hablando de una persona muy distinguida, con manifestaciones espirituales, proezas supernaturales, vividas en su propia existencia. Y aún así, este hombre tuvo miedo ante la amenaza de la reina. Ok, ¿qué le pasó a Elías en ese ínterin? ¿Tuvo depresión, tuvo ansiedad, tuvo un ataque de pánico, tuvo bulimia? ¿Qué tuvo Elías en ese momento? A ver, ¿quién quiere contestar?
3: Yo, Maris.
0: A ver.
3: Bueno, primero quiero decirte que, a ver, Elías fue el instrumento de Dios para todo eso. Eso es lo primero que tenemos que tener claro. Como muy bien explicaba el señor Adolfo, Dios usó a Elías como un instrumento para eso. Si separamos ese aspecto tan importante, vamos a atribuir estas cosas a Elías. Entonces lo menciono para dejar claro que Elías seguía siendo un ser humano, que fue usado por Dios para esta obra. Entonces, la humanidad seguía allí en él, y a pesar de toda esa maravilla que Dios hizo, que lo usó como un instrumento, seguía siendo un ser humano y se deprimió porque estaba allí esperando morirse realmente. Entonces, él estaba en una depresión, que hoy día diríamos depresión mayor o depresión profunda, que es la categoría del manual diagnóstico hoy día. Entonces, en efecto, experimentó la depresión porque deseaba morirse. Es lo que puedo mencionar.
0: Okay. ¿Estás de acuerdo?
2: Sí, sí, sí, claro que sí, pero me gustaría aportar también algo. Rescatando a Elías, podemos notar que todo ser humano, que somos todos creados por Dios, todos en algún momento, nadie está exento de experimentar alguna crisis de ansiedad o depresión, nadie.

0: por la depresión o la ansiedad, por esa crisis transitoria que estamos pasando, si no tratamos esa crisis transitoria y nos dejamos llevar por ella, vamos a caer en sí en un trastorno de ansiedad o depresión. Y vamos a necesitar medicamentos. ¿Por qué? Porque en el momento en que pudimos buscar ayuda, quisimos callar, quisimos hacernos los fuertes, quisimos nosotros aguantar todo esto y poner un muro ante cualquier persona y no buscar ayuda. La crisis se volvió tan grande, la ansiedad y la depresión y todos los síntomas que ella trae te atacaron tan fuerte que caíste en un trastorno y necesitas medicación. Entonces, no nos dé pena buscar ayuda.
1: Bien, gracias. Bueno, ya tenemos el diagnóstico de Elías y el consejo para Elías. ¿Qué le parece? Bueno, pero el Señor lo hizo de forma diferente. Llegó el ángel, le dijo, ven acá, sal de esa cueva. Y bueno, ya sabemos lo que pasó con la historia. ¿Cuál es el segundo caso, hermano Adolfo?
2: El profeta Jeremías, a quien Dios, el mismo Jeremías describió en Jeremías 1:4. El Señor me dijo, yo te conocí antes que fueras formado en el vientre de tu madre, antes que nacieras, te santifiqué y te elegí como vocero mío ante el mundo. Ahora, llega un momento en el capítulo 20, versículo 7. Estoy leyendo en la Biblia al día, versión paráfrasis. Sí. Llega el momento en que él dice, entonces dije, oh Señor, me engañaste al prometerme tu ayuda. Me veo forzado a darles tus mensajes porque tú eres más fuerte que yo. Pero ahora soy el hazme reír de la ciudad, de quien todos se burlan. Ni una sola vez me has permitido decirle siquiera una palabra bondadosa. Todo el tiempo solo desastre, horror y destrucción. Con razón se ríen y se burlan y convierten mi nombre en el chiste de la familia. Y no puedo renunciar. Porque si digo que nunca más volveré a mencionar al Señor, nunca más hablar en su nombre, tu palabra es en mi corazón como fuego ardiente que me quema los huesos y no lo puedo resistir. Sin embargo, por todos lados los oigo murmurar sus amenazas y tengo miedo. Te vamos a acusar, dicen. Hasta los que eran mis amigos me vigilan esperando que cometa un error fatal. Él solo se meterá en la trampa, dicen, y entonces lo atraparemos y nos vengaremos de él. Bien, un poquito más adelante dice, pero maldito el día en que nací, maldito el hombre que le llevó a mi padre la noticia de que le había nacido un hijo. Perezca aquel mensajero como las ciudades de antaño que Dios derribó sin misericordia. Atérrenlo el día entero gritos de batalla por no haberme matado al nacer. ¡Ay, que hubiera yo muerto en el vientre de mi madre! ¿Qué hubiera sido este mi sepulcro? Pues ¿para qué nací? Porque mi vida solo ha sido tribulación, dolor y vergüenza. Wow. Óigame,
1: wow.
2: El profeta estaba en serio problema.
1: O sea, era un ave de mal agüero. Es lo que nosotros decimos, que era un ave de mal agüero profeta.
2: Sí. Ahora, en ese mismo capítulo, él como que saca fuerza de su propia flaqueza, Dios lo auxilia, y él dice, pero Jehová está conmigo como poderoso gigante. Wow. Por lo tanto, los que me persiguen tropezarán. Entonces, sí, si estos gigantes de la fe, estos profetas que eran los abanderados de Dios, la causa de Dios era su causa, por ella vivían, por ella luchaban, por ella se arriesgaban, por ella le hacían frente a la muerte misma, se vieron en esa situación, entonces somos nosotros también propensos a vernos en esa situación.
1: Sí. Entonces es completamente normal que un cristiano llegue momentos en donde, producto de la adversidad, del miedo, quizás el temor

0: de lo que no se puede prever, tengan estas situaciones de tristeza, de depresión por momentos, pero tenemos la esperanza de que si creemos en Cristo, pues tenemos el poderoso gigante que pelea por nosotros. Eso finalmente pues es lo que consuela al cristiano, el que da esperanza al cristiano y el que se fortalece por medio de sus promesas. Y eso lo tiene claro. Pero imagínense ustedes, aquel que no conoce a Cristo, aquel que no se puede agarrar de la esperanza en Dios, aquel que piensa que está solo en la vida. Mucha gente tiene un concepto, bueno, dice que nadie muere ateo, ¿sí? Nadie muere ateo bajo fuego, pero muchos viven por la vida pensando en que, ah, que la Biblia la escribieron unos humanos, ah, que no sé qué, negando todo lo que es de Dios. Y viven por la vida solos, pensando que por ellos, por sus méritos y por lo que hacen, es que pueden lograr las cosas o dejar de lograr las cosas. Yo pienso que el grado de ansiedad para estas personas es mucho más peligroso y mucho, mucho mayor. Yo no me puedo imaginar sin Dios, por ejemplo. Yo no sé qué haría yo sin Dios. ¿Qué tal, como decía la canción, que de repente no existiera Dios? ¿Qué sería de mí? ¿Qué sería? No sé, ¿qué sería de mí? ¿Qué sería de usted, hermano Adolfo?
1: Óigame, un poeta decía, la barca del mundo vagaba sin rumbo y con el timón partido. Oscuridad y tinieblas lo eran todo. Eso era sin Cristo. Pero surge Cristo vistiendo luz de gloria, transformando la duda en esperanza y el poder de la muerte en vil escoria.
0: Wow. Gracias por ilustrarnos tan poéticamente, hermano Adolfo. Muy bien, para entonces cerrar de esta manera, yo creo que se ha entendido el propósito de este podcast, este humilde podcast, el primero que hacemos en compartiendo la gracia con gracia, y creo que vamos a seguir haciendo mucho más, ¿verdad, Pencay? ¿Verdad, Betsy? Aquí en nuestros asistentes técnicos, con mucho amor, escuchando también con mucha atención la intervención de ustedes, que lo han hecho con mucho cariño y yo sé que con mucha profundidad también. Entonces quiero dejar a la audiencia con ustedes con un mensaje final, así mismo como se presentaron, gerencial y a Benet, sobre el tema que hemos presentado el día de hoy, sobre un cristiano deprimido que de repente lo ven por ahí así. ¿Qué le dirías directamente a ese hermano que tú ves por ahí cabizbajo? ¿Qué le dirías?
2: ¿Como cristiana o como psicóloga?
0: Como lo que usted es.
2: Bien, como cristiana le diría que su refugio es Dios, que se refugie en Dios, que Él es su amparo y su fortaleza. Como psicóloga le diría, refúgiate en Dios, pero si necesitas algún tipo de ayuda extra, búscala. Búscala porque como decía la licenciada Yomaris, es una parte hormonal. La depresión y la ansiedad tienen una parte hormonal que necesita en cierta manera medicación. Entonces, no vas a salir de ese cuadro si no controlas la parte hormonal. Entonces, se puede trabajar en conjunto porque Dios nos hizo a nosotros los psicólogos para que seamos angelitos aquí en la tierra de las personas que nos necesitan. Entonces, y hizo también a los psiquiatras para que sean angelitos y den, porque el psiquiatra es el que da medicación, den el medicamento que necesita la persona. Trabajamos en conjunto. Entonces, es un trabajo en conjunto. ¿Bien? Necesitas terapia, necesitas a alguien que te ayude a desenredar tus emociones, necesitas del amparo y fortaleza de Dios y de repente también necesitas de la medicación. Así que como cristiano, no te sientas mal. Si vas a tomar algún medicamento, porque hormonalmente lo necesitas para recuperarte y para poder ver lo lindo y hermoso que es vivir con Dios. Entonces, ese es mi consejo que yo daría. Utiliza todas las herramientas que Dios te ha dado para mejorar tu ansiedad y tu depresión y
0: Claro,
2: para salir de ese cuadro clínico.
0: sí, esa parte es importante porque está la historia de aquel hombre que decía que se lo llevaba a la corriente en una crecida y decía, Señor, pero ayúdame, Señor. Y vino un helicóptero y le tiró la soga y no agarraba la soga porque quería que Dios lo salvara. Señor, pero ¿por qué no me salvas tú, Señor? Y llegó un rescatista y le tiró un salvavidas y el hombre no agarraba el salvavidas porque, Señor, quiero que tú seas el que me salve. Y bueno, el hombre finalmente se murió y llegó allá donde Dios y le preguntó, pero Señor, yo creo en ti, ¿por qué tú no me salvaste? Pero si te mandé al salvavidas, te mandé la soga y te mandé todo eso y tú no quisiste agarrarlo. ¿Qué usted opina de eso, yo, Maris?
3: Importante, yo cerraría con dos mensajes. Un mensaje para las personas que experimentan depresión y ansiedad, y es que siempre hay alguien que nos puede ayudar. Sobre todo Dios. Y humanamente siempre hay alguien que nos puede ayudar. Y a veces la ayuda, como bien has dicho, viene de donde menos lo esperamos. Y el segundo mensaje es para las personas que estamos alrededor. Cuidemos a la gente que está al lado nuestro. Si usted ve a una persona que siempre está activa y de repente baja su intensidad, su forma, preocúpese, acérquese, pregúntele, interesémonos por el hermano. Yo creo que eso lo hizo Cristo y nos hace falta eso a nosotros, preocuparnos. Hay un meme por allí que circula donde se ve en una autopista un montón de autos y arriba de cada auto sale como una burbujita con un mensajito y dice: esta persona acaba de perder a su padre, esta persona perdió su trabajo, esta persona. Y el mensaje final es que todos cargamos con situaciones complejas. Entonces, entendamos eso, seamos compasivos con el otro porque no sabemos la dificultad que está llevando la persona que está al lado nuestro. Ese es mi mensaje.
0: Así es. Muchas gracias, Yomaris. Muchas gracias, hermano Adolfo. Con usted me queda un ratito más para compartirle este pensamiento popular, social, de nuestros abuelos, de nuestros padres. Decían, bueno, pero es que el psicólogo que yo tenía cuando estaba chiquillo era una chancleta que volaba cada cierto tiempo de parte de mi madre y me daba un tanganazo en la cabeza, y ese psicólogo sí era efectivo, te voy a decir, era muy efectivo. Entonces, teníamos la idea de que como la psicología no estaba muy, muy promulgada o muy bien vista, porque decía que los psicólogos son para locos, y bueno, con mi esposa cuando me orienta yo digo, ¿será que estoy medio loco a veces? Pero el tema es que la psicología ahora ha sido una herramienta muy útil para tratar temas distintos y está inmerso también en la iglesia. Claro, la ciencia. Entonces, como no estamos acostumbrados, como que esta nueva época, ahora la inserción de la psicología como ciencia, se ha inmiscuido en los asuntos espirituales o eclesiásticos, entonces lo vemos más o menos como un intruso, ¿no? Como algo del mundo que se está metiendo sus tentáculos a lo espiritual. Entonces, créanme que se ve de esa forma en muchas ocasiones, y estoy hablando por mucha gente que lo cree de esa manera, pues quizás por desconocimiento. Y hermano Adolfo, yo sé que para usted lo que estoy diciendo no es nada desconocido, porque ha conocido personas en este sentido. Yo quiero decirle, manifestando esto, en su tiempo, yo sé que de alguna forma era así, pero utilizando las herramientas correctas para el trato a las personas, en aquel tiempo, por ejemplo, en su tiempo, cuando una persona estaba triste, ¿qué le decían? ¿Qué consejo era del abuelo que le decía, oye, usted está triste, está deprimido, ¿qué hace?
1: Casi siempre, en primer lugar quiero decirles que en el entorno en que yo me crié, no había mucha depresión, no había este tipo de problemas, es como si fuesen nuevos también. Pero yo no veo a la psicología como un intruso mundano que viene a estorbar. No, no, no. Yo veo las palabras de San Pablo que nos dice examinarlo todo, retener lo bueno. Y algo que yo quiero dejar a los oyentes es que lean, examinen, vuelvan a leer la parábola del hijo pródigo. Palabras inmortales pronunciadas por el Hijo de Dios para revelarnos el profundo y que es incapaz de medirse el amor de Dios. Porque si lo vemos de manera sencilla, el pródigo era un sinvergüenza. ¿Cómo le va a pedir la herencia y el padre estaba vivo todavía y se va y la malgasta perdidamente? Sin embargo, el padre lo esperaba día tras día. De tal manera, me imagino viéndolo en un balcón o en una altura, por allí va a regresar el hijo. Cuando el muchacho venía, lo vio desde lejos y corrió a abrazarlo. Y el discurso que el muchacho había preparado para disculparse, no, ni siquiera lo dejó pronunciar. Hagamos fiesta, porque ese se había perdido y es hallado, se había muerto y ha revivido. Ese es el profundo amor de Dios. Ahora, eso no nos autoriza a llevar una vida de pecado, sino nos consuela, nos da fe, nos da esperanza, nos alegra, nos da júbilo, sabiendo que tenemos el Padre cuyo amor es más grande de lo que nosotros somos capaces de imaginar.
0: Así
1: Es un
0: es.
1: tema profundo. Ok.
0: Así es. Gracias, hermano Adolfo. Bueno, aprovecho para saludar a Natalie, a Nanjar Escalante, a la hermana Rosa Hernández, a Eunice Pérez, a Ezequías, hermano de Ezequías, hermana Elka, a también Amelia, Enid, que están en sintonía a esta hora por SSC Radio a través del canal de YouTube. Bien, entonces. Este ha sido el tema de hoy con los tres panelistas, la licenciada Lea Benet Tuñón, Yomaris González Tuminelli, hermano Adolfo Rodríguez, a los cuales pues le agradecemos muchísimo que hayan estado con nosotros en este sencillo pero muy significativo programa de Compartiendo la Gracia con Gracia, tratando el tema de ¿puede un cristiano estar en situación de depresión? Y bueno, hemos visto ejemplos interesantes de la palabra de Dios, de grandes profetas que por ciertas situaciones pues cayeron en ese momento de depresión, pero que el Señor finalmente les dio la luz, les dio la mano, porque no hay ningún justo desamparado ni hijo de Dios que mendigue pan. Así que creemos que esto es así. Sí, tenemos a... Saludos. ¿Quién? Ajá, está reportando sintonía Graciela Cano, Pablo Cárdenas. También están saludando al hermano Adolfo popular acá en las redes. Óigame, ¿cómo va a ser? ¿Quién?
1: Dios
0: Toribio.
1: bendiga.
0: Ajá. Ok. ¿Quién más por allí en sintonía hasta ahora? ¿Quién?
4: Juliana López.
0: Juliana López. Saludos a Juliana López. Ajá, a la hermana Dalis Benjamín. Amy Mata. Digna Smith también. Jiménez. Ah, no, ya le cambié el apellido. Así que bueno, listo. Entonces, ya gracias por los mensajes finales, gracias por las licenciadas, gracias por el hermano Adolfo. Hemos transmitido el primer podcast, Compartiendo la Gracia con Gracia, y creo que ha sido todo un éxito, ¿verdad que sí? Apláudense ustedes mismas, ustedes mismos. Muchas gracias, gracias a nuestro soporte técnico, gracias. Nuestro animador estrella, a nuestra repostera, hermana Mervalia. No tenemos cómo agradecerle la repostería, hermano Ervis, también con todo el apoyo que contamos acá en Santiago de Veraguas. Y recuerden, hermanos míos, usted puede caer en un bajón. Sí, sí puede, tiene la autorización, pero el Señor le dice no por mucho tiempo porque yo estoy contigo y te voy a rescatar donde quieras que estés porque te amo, hijo, más de lo que tú crees. Y recuerden que con Jesucristo somos más que suficientes. Que Dios me les bendiga y nos vamos con buena música. No nos pincae. Bendiciones.

Yo quiero invitarle que en unos momentos les vamos a decir a unos cuantos de estos espíritus que huyan. Pero primero te quiero leer lo que declara el apóstol Pablo en su carta a los Colosenses. Dice: y despojando a los principados y a las potestades, los exhibió públicamente, triunfando sobre ellos en la cruz del Calvario.

abrazamos con todo nuestro ser. Porque es hermoso, Señor, estar en tu presencia y aprender a vivir dentro de ella en cada área de nuestra vida, Señor.

Bienvenidos sean todos a esta charla titulada Asertividad con Amor. Está dirigida a todos los directores y maestros de la Escuela Sabática al Liderazgo de nuestra iglesia, pero esta temática es transversal, así que está relacionada con nuestra comunicación. Así que es muy importante, una temática muy relevante para todas nuestras relaciones interpersonales. Vamos a empezar. Este tema puede no sernos muy familiar. Algunos de ustedes podrán haber conocido anteriormente el término y otros no. Así que antes de empezar, lo que vamos a hacer es definir qué es la asertividad para encuadrarnos, dar un contexto y a partir de allí ir desarrollando todas las ideas. Así que la agenda de esta charla comienza definiendo el término y justamente los expertos Robert Alberti y Michael Edmonds definen la asertividad como un comportamiento que promueve la igualdad entre las relaciones de los seres humanos. Qué importante el no sobrevalorar nuestra opinión y tampoco subvalorar la de los demás o viceversa. Y de esta forma nos vamos a capacitar para actuar en nuestro propio interés. Muchas veces cuando nosotros conversamos, dejamos un poco nuestro o aminoramos nuestro interés y no lo expresamos. Así que la asertividad está alineado a actuar bajo nuestro propio interés para defendernos sin ansiedad alguna, para expresar nuestros sentimientos de forma honesta y confortablemente, y también para ejercer nuestros derechos personales sin menoscabar a la de los demás. Importante, pues vivimos en una sociedad donde a veces se desea primar nuestra opinión o el ego muchas veces, pero es muy importante que nosotros como hijos, como líderes y como siervos de Dios podamos expresar nuestra opinión de la forma más asertiva posible, de la forma más criteriosa posible y guiados bajo el Espíritu Santo del Señor, que es lo que corrobora y lo que va afirmando cada una de nuestras palabras, sin ansiedad, sin ningún tipo de estrés, sino por el contrario, dispuestos para bendecir con nuestra opinión a los demás. Alguien también de forma anónima definió la asertividad como suele definirse como un comportamiento comunicacional en el que la persona ni agrede ni se somete. Muy importante, ni agredo a quien me escucha ni tampoco lo estoy sometiendo y tampoco me estoy sometiendo yo a la voluntad de otras personas, sino que expresa sus convicciones y defiende todos sus derechos. Aquí muy importante, esta otra definición nos da un rasgo muy importante, y ya lo habíamos dicho previamente cuando iniciamos, que es un comportamiento comunicacional. La asertividad yo diría que la podríamos enmarcar muy bien dentro de la inteligencia emocional. Y la inteligencia emocional me lleva a autogestionar mis emociones, no exacerbarme por cosas insignificantes, sino yo estoy reconociendo, tal vez para ponerlo en un tema aparte, estoy reconociendo cuál es la fuente de la emoción y de esa forma yo puedo visualizarlo y transmitirlo de forma verbal. Y ahí entra la asertividad, cómo gestiono mis emociones y cómo yo eso lo puedo transmitir de la forma correcta y la más honesta posible. Y eso es bastante difícil y esto es un comportamiento y podríamos decirlo una habilidad que se adquiere con el tiempo. Salomón también decía en Eclesiastés 10:12, dice así la palabra del Señor: las palabras de la boca del sabio son gracia, mas los labios del necio causan su propia ruina. Muy importante. Aquí esto es muy importante para que nosotros podamos desarrollar como hijos de Dios palabras sabias. Dios da la sabiduría, el temor de Jehová es el principio de la sabiduría, pero qué bueno es que nosotros podamos llenarnos de herramientas para entonces expresarnos, no solo de forma verbal, sino también
el lenguaje no verbal, nuestras expresiones, podamos hacerlo de la mejor forma posible y estas herramientas nos ayuden el día de mañana en nuestras relaciones, ya sea con nuestros hermanos, con nuestro esposo, con nuestros jefes y con toda la sociedad en general que enfrentamos día a día como seres humanos y seres sociales. Entonces ya queda definido allí qué es la asertividad y lo segundo que está en nuestra agenda es derribar mitos justamente sobre lo que se refiere. Aquí uno de los primeros mitos que nacen o afloran o emergen sobre la asertividad y que escuchamos por allí tal vez es que la asertividad no solo es aprender a decir que no. Muchas veces hemos escuchado debemos aprender a decir que no, debemos aprender a decir no cuando nos piden alguna situación, algún trabajo, algún informe y nosotros no tenemos tiempo, por ejemplo, de entregarlo bajo los plazos que nos están solicitando o definitivamente por otra causa no podemos hacerlo, debemos decir que no. Pero la asertividad no solamente se refiere a aprender a decir que no, que esto también es una técnica o es una habilidad también, porque muchas veces estamos sobrepasados y aquí entra otro término muy importante, que es la gestión del tiempo. A veces estamos muy sobrepasados, muy sobrecargados de trabajo y nos piden otro y no tenemos la habilidad de decir que no. Pero aquí estamos derribando este mito número uno. La asertividad no solamente es decir que no, es mucho más amplio y abarca muchas más cosas. Lo segundo, actuar en nuestro propio interés no se refiere a poner nuestras metas por sobre los demás. Aquí entonces es muy importante entender que cuando nosotros estamos exponiendo nuestra opinión, no quiere decir que estamos pasando a llevar de alguna forma, por decirlo así, a los demás. Poner nuestro o exponer nuestro opinión o nuestro interés no quiere decir que estamos sometiendo a las demás personas. Somos seres que podemos dialogar y expresar nuestros sentimientos, opiniones e intereses sin ningún tipo de dificultad. Así que cuando usted exprese su opinión, no sienta que está pasando las metas de los demás. Simplemente se está en una conversación entre iguales donde usted debe dar su punto de vista. Tercero, no gana necesariamente quien hable más. Muchas veces se piensa que las personas que hablan más tienen más habilidades sociales o tienen más habilidades comunicacionales. No siempre es así. Y tampoco en la asertividad no, o en una negociación que se da bastante en todos los ámbitos de nuestra vida, no gana o no es más asertivo en los términos de esta charla quien hable más. A veces una persona puede hablar prudentemente con pocas palabras, pero está expresando sin ansiedad, de forma templada, sus opiniones y está abierto a escuchar los demás. Y allí se encuadra mucho mejor este concepto tan importante que debemos implementarlo en nuestra vida, como decíamos antes, no solamente como líderes de nuestra iglesia, sino como creyentes. Y también el último mito ya, para cerrar esta sesión de derribar un poco los mitos de la asertividad es, para ser asertivo no es necesario ser honesto. Error. Una de las bases y los pilares de asertividad es aprender a decir nuestras opiniones y nuestros criterios y nuestras emociones de la forma más honesta posible, que nuestra honestidad tampoco derribe o pase a llevar tampoco a las otras personas. Pero una de las bases de la asertividad es ser honesto para mi interlocutor o para mi receptor, recordando que dentro de la comunicación siempre deben haber por lo menos dos figuras, que es el emisor, que es el encargado de dar la palabra y su opinión bajo un término en una conversación, por ejemplo, y el receptor. Entonces es necesario que yo sea muy honesto con mi receptor, honesto con mis emociones, estoy sintiendo esto, más adelante vamos a ver muchos más ejemplos para que quede más claro, pero se trata de ser honesto, estoy sintiendo esto, me parece esto y es necesario bajo mi criterio que podamos desarrollarlo o resolver este inconveniente de esta forma. Entonces aquí estamos derribando cuatro mitos sobre la asertividad y ya habiendo definido esto, entonces podemos tener un contexto, espero, mucho más claro sobre lo que es este término tan importante que debemos desarrollarlo en nuestro día a día.
Aplicando esto, vamos a tener gran parte del terreno comunicacional ganado, porque vamos a ser personas que podemos desenvolvernos y expresarnos sin ninguna dificultad. Así que para seguir avanzando en esta temática es muy importante definir todas las conductas que se pueden ir desarrollando como humanos y que nosotros adaptamos según las posiciones, según los escenarios, según quiénes son las personas que tengamos enfrente y a las que tenemos que comunicarle precisamente nuestra opinión. Así que hay varios tipos de conductas, pero las más generales y las que vamos a tocar aquí en esta charla de forma particular son tres. Y son las primeras que se van a exponer, son los extremos. Está la conducta o muy pasiva, se cae en una pasividad extrema, o en una conducta agresiva. Se cae en una agresividad cuando estamos hablando y cuando estamos enfrentando tal vez un conflicto con nuestros demás hermanos. Así que vamos a empezar un poco con la conducta pasiva y vamos a definirla. Es aquel estilo de comunicación propio de personas que evitan mostrar sus sentimientos o pensamientos por temor a ser rechazados, a ser incomprendidos o ofender a otras personas. Muchas veces yo siento que nosotros, si hacemos un análisis profundo de nuestro día a día, si pensamos a cuántas personas le hemos hablado en un día y podemos evaluar las conversaciones, lo que decimos y las respuestas, yo creo que muchas veces nos podemos encontrar con que hemos tenido una conducta pasiva. Hemos dicho, tal vez no voy a decir esto para evitar un problema mayor. Tal vez no lo voy a decir porque tal vez no estoy en una posición de privilegio y mi opinión no va a ser tenida en cuenta. O no lo voy a decir porque definitivamente creo que a mí nadie me escucha. Ahí vamos cayendo como en grado de severidad con respecto a nuestras opiniones. Y vamos aquí a desglosar por qué es tan nocivo eso, no solamente para las relaciones con las otras personas, sino es también nocivo para nosotros, y a la larga esto detona y gatilla una serie de consecuencias muy relevantes para nosotros mismos. Entonces, aquí la conducta pasiva también se encuentra que subvaloran sus propias opiniones, sus necesidades, y siempre le otorgan a su receptor una posición de superioridad. Es decir, en su conversación siente que no están hablando entre iguales. Y entonces yo me siento muy inferior. Es muy importante recordar que tal vez en diferentes ámbitos de nuestra vida nosotros vamos a enfrentar diferentes jerarquías. Es decir, tal vez en nuestro trabajo nos toca enfrentar una posición de jefe. O tal vez en la iglesia nos toca enfrentar una posición tal vez de obrero. Pero eso no quiere decir y no implica que yo estoy faltando al respeto a mi jerarquía por decir mi opinión y expresarla de forma adecuada y lo más honesta posible. Entonces es muy importante que nos desarrollemos aquí la idea que la conducta pasiva no quiere decir que no opino. No opino porque yo pienso que mi opinión no es importante. Cuidado, ojo, porque estamos cayendo en una conducta pasiva y, como bien lo definíamos y lo desarrollábamos antes, no es nocivo. ¿Cuántas veces se ha perdido la oportunidad de dar una buena idea, una idea brillante, una idea de progreso, una idea que puede llevar algún tipo de desarrollo y avance para la comunidad en la que estamos envuelta, y la omitimos o la obviamos porque pensamos que sencillamente no se puede llevar a cabo o mi opinión sencillamente no es importante? Así que vamos a seguir dando entonces rasgos de la conducta pasiva. No defiende sus intereses, hace lo que le dicen simplemente sin importar lo que esta persona piensa. Conducta no verbal. Vamos a describir un poco. Estamos diciendo que la asertividad no solamente va en lo que yo puedo decir con palabras, que es mi lenguaje verbal, sino que también hay un lenguaje implícito y es no verbal, y este puede hablar mucho más. De hecho, las personas expertas en lenguaje corporal dicen que con el lenguaje corporal transmitimos un 70% de nuestra comunicación. Así que hay personas expertas que se dedican simplemente a leer lo que estamos transmitiendo con nuestro
nuestro cuerpo, con nuestra postura. Así que aquí vamos a desarrollar la idea de cómo una persona que es pasiva, entonces tiene una conducta no verbal y es ojos hacia abajo, es una voz baja, siempre habla con vacilaciones, gestos desvalidados, quita siempre importancia a la situación, hay unas risitas tímidas y falsas. Entonces esa persona siempre podemos decir que evita más bien el contacto visual, que teme, y toda su postura es una persona tímida, es retraída, y solamente ver su postura podemos ver que esa persona se está inhibiendo de dar su opinión. Y como seres humanos es válido decir cuáles son nuestras opiniones de la forma más respetuosa y honesta posible. Volumen de la voz, este es bajo, ya habíamos dicho que tenía vacilaciones, habla con muy poca fluidez, con espacios o intervalos de silencio muy largos. Y con el contacto ocular, como habíamos dicho, es una mirada baja, tensa, incómoda, es lo más evitativo posible. Las personas con conductas pasivas, cuando hay una conversación, se retraen, es evitativo en el sentido de que quieren salir rápido de esa situación para no estar en el ojo o en el centro de la conversación. Y es muy importante, si nosotros estamos escuchando esto y estamos identificando un poco de estas conductas en la mayoría de nuestras conversaciones, deberíamos considerarlo para entonces, con la ayuda del Señor, llegar a una postura mucho más asertiva, tanto en las reuniones de líderes, en nuestras reuniones laborales, en nuestras reuniones familiares. Qué importante, hermanos, cuántas oportunidades no se pierden por simplemente no saber expresar nuestras emociones de la forma correcta. Y la conducta aquí verbal es quizás, te importaría mucho, esto dan algunos vestigios del que la persona cuando va a hablar ya se está inhibiendo o no está segura de lo que va a decir a continuación. Entonces empieza, te parecería o te importaría mucho, no te molestes, se disculpan realmente mucho por cosas que no deberían disculparse o que bajo esa situación no merecen la disculpa. Me pregunto si te iba a decir algo, pero no, ya no es importante. Estamos cayendo en una conducta pasiva. Vamos a seguir adelante. ¿Y cuáles son los efectos entonces de la conducta pasiva? Pensemos que una persona todo el día se retrajo de decir lo que pensaba, o tenía una idea y se retrajo porque se subvaloró y se restó él mismo sin haber expuesto la idea ni siquiera. Pensemos cuáles son las consecuencias al final del día. Muchas personas tenemos la costumbre de cuando nos vamos a la cama, reflexionamos o hacemos un hilo de lo que fue nuestro día, y al final del día entonces tenemos una situación y una sensación de irritación, de frustración, de resentimiento con nosotros mismos. Volvemos a esa conversación y decimos, ¿por qué no lo dije? ¿Por qué no fui capaz de decirlo? Si mi idea era buena, o tenía que haberme defendido en ese momento, más bien en lugar de defender podemos decir tenía que haberlo dicho. Por lo menos tenía que haber manifestado mi incomodidad o mi inquietud de la mejor forma. Entonces, esto denota baja autoestima, esto denota un poco de lástima, un poco de disgusto con nosotros mismos, porque simplemente no tenemos las herramientas comunicacionales necesarias y sentimos disgusto porque no pudimos haberlo hecho de la mejor forma. Emocionalmente, deshonesto consigo mismo, es inhibido, es autonegativa. Estas personas pueden tener rasgos bastante pesimistas, sobre todo con la vida misma, porque consideran que por consecuencia misma de la baja autoestima, entonces son personas tal vez con una posición ante la vida bastante pesimista. Inseguridad, sienten que es necesario ser querido por todos, y eso lleva a que acepto todo, ¿ya? Y no es malo querer ser empático y querer mantener buenas relaciones con los hermanos, porque justamente de esto estamos hablando. Pero aquí en la conducta pasiva sienten o ellos perciben el ser querido es como decir sí a todo y no expresar sus opiniones, y eso es una falacia y un error.
sensación constante de ser incomprendidos y no ser tenidos en cuenta, se presentan sentimientos de impotencia, de culpabilidad, de ansiedad y de frustración, como habíamos dicho antes, por no haber podido decir lo que pensábamos, y pérdida de la autoestima, pérdida del aprecio y también falta un poco de respeto allí. Entonces, esta ya dimos como un escenario de lo que podía ser la conducta pasiva. Como bien decía, muchos en algún momento de nuestra vida incluso hemos caído en esto, o tenemos algunos más rasgos, otros menos rasgos, pero es importante, hermanos, que estas pequeñas frases, conductas no verbales, visuales, dan algunos vestigios de que esto no es positivo, ni tanto con la persona con la que estoy participando en una conversación, ni para nosotros mismos, por todos los sentimientos negativos que pueden generar. Ahora pasamos un poco ya a la conducta agresiva, que, como le comentaba, es el otro extremo en el que podemos caer cuando nos enfrentamos a una conversación que tal vez la otra persona no está de acuerdo con nosotros. Pensemos que tal vez tenemos un buen equipo de trabajo, pero en ese equipo de trabajo hay personas que no piensan igual que yo, o que no le ven a ese proyecto, no lo desarrollarían de la misma forma que yo. Entonces pensemos qué postura adoptaríamos, y bajo ese planteamiento de reflexión vamos a desarrollar entonces lo que es las características de una conducta agresiva. Entonces, este estilo de comunicación se sitúa en un plano opuesto a la pasividad, si lo podemos decir. Aquí está la agresividad, de esta parte está la pasividad, y en el medio justo está la asertividad. Entonces, se caracteriza por la sobrevaloración. Es decir, las personas que presentan una conducta agresiva pueden que tengan rasgos un poco narcisos o con un ego bastante elevado, porque esto lleva a pensar que mis opiniones son mayores que las tuyas, o están por encima de los tuyos, o mis sentimientos personales tienen que ir por sobre los demás. Entonces se obvia o se desprecia lo que puedan estar también sintiendo las demás personas. Así que vamos a ir un poco caracterizando más la conducta agresiva. Piensa que si no se comportan así, son demasiado vulnerables. Es decir, estas personas se equipan de una caparazón bastante grande y ponen en el fondo, ponen la línea o marcan bien la cancha, como podríamos decirlo de alguna forma, para que las personas no pasen de allí. Y entonces se ponen una barrera bastante agresiva, y como veíamos, de esta forma sienten que no son vulnerables, sienten que siendo más agresivos y siendo mayor, entonces allí mis opiniones no van a ser tocadas de ninguna forma. Sitúan los patrones de comportamiento en términos de ganar o perder. Es decir, en cualquier conversación para ellos es ganar o perder, o gano esta discusión o la pierdo, y ellos no se sitúan en la posición de perdedor, así que van a buscar todos los medios para entonces ganar aquello. Piensan que hay gente que merece ser castigada, hay consecutivamente en estas conversaciones hay peleas, alzan su tono de voz, interrumpen, no dejan terminar, agrede de pronto a los demás incluso sin darse cuenta, y estos rasgos deben ser identificados porque no podemos caer en esto, ni siquiera por la recomendación y la instrucción bíblica que se nos da a través de la palabra. Nosotros como hijos de Dios no podemos caer en estas conductas agresivas. Antes estamos llamados a ser mansos y sencillos como palomas. También conducta no verbal es mirada fija, es decir, estas personas tal vez pueden invadir el espacio personal acercándose en una postura no verbal bastante desafiante, voz alta, gestos de amenaza, habla de forma rápida, influida, mandan posturas impersonales y también bastante intimidadoras. Y como habíamos hablado, el volumen de la voz es bastante elevado y muchas interrupciones. Aquí vamos a ver entonces más caracterizaciones sobre la conducta agresiva, y el contacto ocular, como habíamos dicho, es
cara tensa, expresión tensa, y la conducta no verbal es, habla mucho de debe de tener más cuidado, tú deberías o lo deberías mejor hacer de esta otra forma, debes estar bromeando. Con estas breves expresiones están ya per se subvalorando las opiniones de los demás. Y en algunas ocasiones nosotros podemos decir este tipo de frases con mucha liviandad e incluso sin darnos cuenta, frases también como ¿entendiste? ¿Me entendiste lo que estoy diciendo? Esto es bastante erróneo. Pensemos que dentro de las relaciones de la comunicación, habíamos dicho ya que hay un receptor, un emisor y un receptor. Siempre el entendimiento y la comprensión de ese mensaje debe recaer sobre quien lo emite, sobre el emisor. Entonces la frase correcta es ¿me hice explicar? O necesitas que lo clarifique de mejor forma. Eso es una migración de una expresión, de una conducta bastante severa y agresiva, que ya es bastante punitiva, ¿me entendiste? Porque de lo contrario, no estás incluso diciendo la capacidad de comprender el mensaje que estamos enviando. Entonces, mucho cuidado, migramos a una conducta más asertiva cuando decimos podemos clarificar, podemos explicarlo de mejor forma. También aquí hay bastantes otros rasgos. Hay una ansiedad creciente, son personas que no saben gestionar sus emociones. Entonces, cuando están alteradas o cuando hay una fuente de disgusto para ellos o de molestia, todos a su alrededor fácilmente entonces lo pueden percibir. Estas personas tienen este rasgo de que los demás sienten rechazo por lo que ellos están diciendo. En el fondo es como, esta persona tiene un carácter bastante severo, ¿no? Esta persona, si te la puedes no topar, sería mucho mejor. Y qué triste entonces que nosotros estemos cayendo en este tipo de conductas, porque una actitud hacia los demás sujetos es un poco de resentimiento, un poco también de hacerlos sentir culpables bajo ciertas situaciones. Entonces aquí vamos a cerrar este rasgo de conductas agresivas con una frase que es bastante potente y que encierra mucha verdad de nuestras relaciones y de nuestras conversaciones cotidianas tal vez. Dice así: nuestro peor problema de comunicación es que no escuchamos para entender. ¿Cuánta verdad? Sino que escuchamos para contestar. Es decir, cuando estamos teniendo una conversación y la otra persona no está pensando como nosotros, que es bastante natural porque entendamos, somos seres humanos y tenemos opiniones divididas y diversas. Entonces, cuando le escuchamos, a ver, no estamos haciendo uso de la empatía para entender, para comprender cuáles son las razones que están motivando a esa persona para decirme aquello, para entender su contexto, sus opiniones y sus emociones, sino que solamente lo estamos haciendo para contestar. Ok, él me dijo esto, yo voy al contraataque. Él me dijo esto otro y esto no es así, por esto. O sea, no estoy haciendo el acto verdadero de escuchar, solo estamos oyendo de forma superflua para dar entonces un contraataque en aquella conversación. Estamos ahí totalmente cayendo en una conducta agresiva. Ahora vamos a la conducta justo en el medio, justo en el blanco, la que nosotros debemos perseguir. Y esta es la conducta asertiva. En el transcurso de esta charla hemos dicho algunos rasgos, pero aquí entonces vamos a profundizarlas de mejor forma. Entonces, este es el estilo de comunicación que es abierto a las opiniones ajenas. Es decir, es abierto a la escucha activa y no solamente pasiva, dándole la misma importancia que a las propias. Es decir, yo no subvaloro a ninguna opinión de la mesa de conversación, no subvaloro a ningún miembro o alguna opinión de ningún miembro del equipo. Yo, bajo una conducta bastante asertiva, estoy entendiendo que la opinión de cada uno es igualmente importante. Y eso parte justamente de un diálogo que se marca dentro de la tolerancia y del respeto por cada una de las personas que están presentes. Y aquí
se entiende también la persona que tiene esta habilidad de comunicación asertiva, entiende que no todas las personas tienen por qué coincidir en sus opiniones. Pensemos que no todos podemos ver un mismo tema, un mismo tópico, una misma temática de igual forma. Imposible que eso sea así, porque cada individuo es una construcción social, es decir, tiene una referencia en un marco social, un marco histórico, y eso repercute bastante en las opiniones y en los criterios y en las emociones que está elevando. Así que yo, bajo una conducta asertiva, aprecio esa opinión y la valoro igual que al resto. Entonces entiendo y estoy respetando que, ok, no pensamos lo mismo, pero estamos en una mesa de diálogo y debemos llegar finalmente a un acuerdo en el que todos podamos ganar, en el que todos podamos sentirnos conforme con los resultados. Entonces, esto quiere decir que se puede expresar, las personas van a sentir la confianza también de expresarse de una forma directa conmigo, de una forma abierta y de una forma igualmente honesta. Y no se trata de ganar o perder, aquí se trata de llegar a un acuerdo que sea beneficioso para todos. Una persona asertiva suele ser también tolerante, como ya habíamos dicho, todas las conversaciones enmarcadas bajo el respeto y la tolerancia, y también acepta los errores propios, pone soluciones que sean factibles y que puedan darse sin ira, y segura de sí misma y pacíficamente con las personas que de pronto pueden irse al contraataque verbalmente. Así que hemos dado unas caracterizaciones importantes: que acepta los errores, es una persona que sabe ver cuando emitió una falacia o se está equivocando en algo y tiene la capacidad de reconocerlo, y eso muchas veces no es fácil, pero cae dentro de una conducta asertiva y es tan segura de sí misma que puede gestionar sus emociones. Tal vez alguien emitió una opinión que a él le merece molestia, que le merece disgusto, o incluso se siente supremamente ofendido y violentado con lo que la persona acaba de decir. Pero estoy tan gestionando mis emociones y estoy seguro de mí mismo y puedo hacer el ejercicio de expresar mis emociones de forma pacífica y templada. Así que aquí se expresa expresar al máximo, en el fondo, todas las posibilidades. Lo podemos hacer también bajo la conducta asertiva, lo que queremos, lo que deseamos, ¿ya? De un modo directo, honesto y de una forma con un tono adecuado, sin ser invasivos y tampoco poniendo o implicando también a las demás personas en algún coste emocional. Entonces sabe discrepar abiertamente, pero lo sabe hacer de una forma adecuada, pide aclaraciones cuando algo no le ha quedado lo suficientemente claro, dice no y sabe también aceptar sus propios errores. Así que la conducta verbal de una persona que hace uso de la asertividad es: pienso o siento que, o quiero que, o hagamos. Es muy importante porque esta persona también sabe trabajar mucho en equipo y no lleva créditos propios, sino que también hace el proceso de incluir a todos. Qué importante que cuando uno le está pidiendo, está en la posición tal vez de pedir algún tipo de informe o está pidiendo que se haga algo de alguna determinada forma, la expresión sea hagamos, no hazlo tú rápido en este momento, sino hagamos que este proceso sea más ágil, previéndolo tal vez en el futuro a un menor tiempo, con un menor horario, por ejemplo. Eso es una expresión mucho más asertiva. ¿Cómo podemos resolver esto? ¿En qué te puedo ayudar? ¿Cómo lo podemos hacer? Siempre involucrándonos en aquella conversación y no simplemente delegando a otra persona. ¿Qué piensas? ¿Qué te parece? Todo eso hace parte de una conducta bastante asertiva. Habla de forma fluida, con mucha seguridad. Hace contacto ocular
directo. Qué importante es eso, que cuando nosotros estemos conversando con alguna persona, sienta también aquella que nosotros le estamos brindando el tiempo y el espacio para escucharla. Entonces, el contacto visual en una conversación que es franca y es honesta es muy importante. Y bueno, de la conducta no verbal, un contacto ocular también directo, como habíamos dicho, tiene gestos firmes, un mensaje en primera persona, respuestas directas, unas verbalizaciones bastante positivas. Entonces vemos que los efectos para una persona que hace uso de la asertividad es que es bastante segura, tiene mucho autocontrol, y eso se nota y se refleja mucho. Autocontrol, autovaloración, respeta a los demás, los derechos de los demás también. Entonces es una persona que tiene la habilidad de resolver problemas, y muy posiblemente estas personas tienen rasgos bastante positivos y alineados con el liderazgo. Entonces aquí vamos a ver un poco los beneficios de la asertividad en esta lámina. Vemos que en esta matriz, entonces, cuando estoy en una posición de yo gano y tú pierdes, estamos hablando de la agresividad. Vamos a ponerlo en estos términos: si yo pierdo y tú pierdes, es un acto de evasión. En el fondo, las personas en esa conversación no se están haciendo cargo del problema, y es más fácil hacerse un lado y no emitir ningún juicio. Eso es evasión, pero el problema sigue quedando allí. La sumisión es: yo pierdo y tú ganas, es decir, estoy en una conducta muy pasiva y no estoy emitiendo mis opiniones, ni siquiera los emito. Entonces estoy dejando ganar, como habíamos dicho anteriormente, bajo conjeturas bastante erróneas de es mejor no me meto en este problema y yo no quiero más conflicto, entonces no hago nada. Eso es sumisión. Y la asertividad es: yo gano y tú ganas. Es decir, somos responsables con el problema que estamos enfrentando. Estamos entendiendo que tenemos posturas diferentes, pero entonces aquí se trata de que todos podemos llegar a un acuerdo para que en el fondo podamos beneficiarlos todos del común acuerdo o de la negociación que se gestó. Entonces, características, ya hemos dicho, una persona asertiva, es honesta, tiene un autocontrol, una inteligencia emocional bastante elevada, firmeza y claridad en todas las cosas que está diciendo. Se expresan con mucha cortesía también, personas que saben ceder, que saben dar la palabra sin interrupciones, con sinceridad y con libertad. Y para todo eso se da la confianza en la conversación. Entonces, qué agradable es que nosotros lleguemos a tener equipos de trabajos tan sólidos y tan positivos, que todos en la mesa se sientan en confianza para dar su opinión y para entender que no van a ser subvalorados y que su opinión es igual de importante a la del resto. Aquí vamos a ver una matriz de estilos de comunicación bastante importante. Esta lámina puede ser el resultado de el resumen o la conclusión de esto que hemos venido conversando. En el estilo de comunicación, la persona asertiva interrumpe; en la pasiva es dubitativa, no se manifiesta, no dice lo que tiene en mente, pero el asertivo entonces utiliza de forma personal el yo y expresa con claridad y forma eficaz sus pensamientos. Con el comportamiento, el agresivo es bastante dominante, se siente superior; el pasivo es toda una actitud de disculpa y piensa que es inferior; y el asertivo es seguro de sí mismo, ¿ya? Y esa seguridad no lo lleva a sobrepasar a los demás, sino que es bastante proactivo y no hace juicios que no merecen o que no se merecen bajo la situación. Las señales no verbales es el agresivo señala, es muy severo, se ve mucho esto, señala con un dedo, es bastante tenso, mira fijamente. El pasivo se mueve nerviosamente, con voz baja, y el asertivo entonces usa una postura relajada. Si nosotros pudiéramos ver en nosotros qué postura estamos haciendo con una imagen, podemos fácilmente ver qué rasgo tiene entonces la conversación y qué rol está jugando en esa conversación. Y el resultado: agresivo es temido por los demás, es decir, todas las personas temen evitar o deben evitarlo. El pasivo a los demás no les gusta, no les agrada, porque en el fondo es una persona que no eleva sus opiniones. Y el asertivo entonces tiene el respeto y el respaldo de los demás. Algunas técnicas para la asertividad:
como habíamos dicho, el lenguaje no verbal es bastante importante. Entonces la postura corporal, los gestos, la proxemia lo sabe usar muy bien. Sabe qué posición y qué rol juega dentro de la conversación. Entonces por lo general tiene hombros que están bastante relajados, tiene una postura que no es intimidante, habla con claridad, su tono de voz, los gestos que usa son para clarificar su mensaje. Fluidez y tiempo, no habla ni muy rápido ni muy lento, con una fluidez adecuada, en un tono adecuado, para que todo el mensaje que está elevando se pueda entender de la mejor forma. Y la escucha es totalmente activa, es decir, escucha no para interrumpir, no para contraatacar, por decir de alguna manera, sino que está entendiendo el contenido de lo que su receptor, en este caso, dice, o sea, la persona que está dentro de mi conversación, yo estoy entendiendo sus pensamientos, sus emociones, el contenido, y si algo no me quedó lo suficientemente claro y si quiero hacer uso de la asertividad, entonces le pido que me clarifique. Vamos a ir revisando cuál es la aserción positiva o la aserción negativa. Muchas veces nosotros tenemos que, cuando estamos conversando, tenemos que llevar un mensaje positivo. Pero otras veces, y tal vez en nuestra condición de líderes o en consejería, o incluso cuando estamos en clases con los alumnos, siendo director o maestro, tenemos que direccionar tal vez el pensamiento de alguna forma, y ahí hace uso la aserción negativa. Pero vamos a ver algunos tips cómo lo podemos hacer. Dentro de la aserción positiva, podemos incluir conductas tales como dar y recibir halagos. Qué importante es dar nuestro halago. Te queda muy bien y me gusta cómo lo haces, me gustó mucho el proyecto que presentaste, me gustó mucho cómo diste esta clase a un estudiante, me gusta mucho que des tu opinión porque eso enriquece la clase. Algunas veces nosotros pensamos que esto no es necesario, pero estas aserciones positivas impulsan e incentivan a las demás personas a tener una conversación mucho más asertiva. Segundo, ser capaz de ser reforzantes con los demás. Te felicito, lo hiciste bien. Se requiere mucho valor para lo que tú hiciste, y qué importante hacer esta contención y este refuerzo positivo hacia los demás hermanos, y dar crédito y toda la celebración y la felicitación del caso cuando alguien lo hace bien dentro de la aserción positiva. Y si debemos ser asertivos y elocuentes también en dar ese mensaje elocuente y positivo, expresar también el afecto positivo. A veces, muchas veces nos retraemos de hacer esto en un te quiero, en un te admiro mucho, y esto también hace parte de la aserción positiva, de la forma honesta con nuestras emociones, decir en el momento oportuno estas palabras que son muy gratificantes para quienes las reciben. Y dentro de la aserción negativa, como habíamos dicho, dentro de nuestra posición de líderes, muchas veces tenemos que canalizar conductas, tenemos que refrenar algunas. Entonces esto es negativo, tal vez nuestro mensaje o lo que vayamos a decir no es tan positivo. Muchas veces vamos a entregar malas noticias, pero en el cómo lo decimos, ahí está la aserción positiva. Ese mensaje debe ser entregado de la forma asertiva, no solamente cuando vamos a dar buenas noticias o cuando vamos a dar halagos o felicitaciones. Cuando vamos a decir cosas con un mensaje un poco tal vez negativo para la persona, es importante que seamos asertivos también. Entonces, decir que no. Cuando vamos a decirle a una persona, tal vez que nos hace una invitación, pero tal vez no podemos ir por algunas circunstancias, el decir que no es no puedo. El decir no es ser asertivo. Es decir que no y dar una explicación y el motivo, porque yo estoy valorando la invitación que me está tal vez haciendo esta persona. Lo siento, no me gusta esta acción, lo siento, el día de hoy no me apetece un poco esta comida, o no me apetece ir a algún tipo de lugar. Expresarlo con bastante claridad, porque de otro modo la persona podría verlo como una descortesía. Expresar sentimientos negativos.
¿Cuántas veces nosotros hacemos esto en nuestras relaciones, tal vez de pareja, matrimoniales? Y es importante, esto siempre es muy sano y armonioso para todo tipo de relación con sus naturalezas. Expresar lo que estamos sintiendo, y más cuando son sentimientos negativos. Me duele cuando te comportas así. Y es asertivo hacerlo y necesario hacerlo. Me siento decepcionado cuando hay este tipo de, o evidencio este tipo de comportamientos bajo estas situaciones, por ejemplo. Cuando estamos en grupo también, es decir, no ver un comportamiento y enseguida direccionarlo es muy importante bajo esta aserción negativa. Admitir críticas. Es decir, si alguna persona dentro de un equipo de trabajo, por ejemplo, no se siente escuchada, nosotros de forma muy asertiva podemos preguntarle, o podemos decirle, háblame un poco de lo que te está molestando o qué te está incomodando. Es muy importante pedir cambio. Me gustaría que cuando pase esto, tú por favor pudieras de esta forma y explicar los motivos de forma correcta. Y tal vez cuando vamos a dar un consejo o vamos a amonestar a alguien, tal vez es importante combinar un poco de los dos. Es decir, un poco de aserción positiva y luego la negativa. Por ejemplo, tu comportamiento o tu desempeño en este proyecto fue muy bueno, pero me gustaría que se modulara de la siguiente forma bajo los conductos, por ejemplo. Entonces, todo puede ser mediado bajo la asertividad. Incluso más cuando estamos dando noticias que son un poco no agradables de escuchar, pero como hijos de Dios tenemos que hacer uso de la paciencia, de la templanza, de la sabiduría y también de este concepto que puede resultar nuevo para nosotros, pero que es la asertividad y cuán importante en nuestras relaciones. Podemos evitarnos muchos conflictos personales, muchos disgustos innecesarios, muchos roces, muchas fricciones con hermanos, incluso cuántas amistades hemos perdido o cuántas desconfianzas se han producido por mensajes que nosotros hemos dicho y que no son los correctos. Y ni siquiera lo hicimos sin pensarlo muchas veces, y eso han afectado nuestras relaciones. Así que importante entonces este concepto de la asertividad. Acá hay varios ejemplos. Entonces, para ponernos un poco en acción, hagamos la reflexión de pensar qué haríamos bajo los siguientes escenarios. Un amigo llega a cenar, pero una hora más tarde. ¿Qué haríamos? ¿Qué respuesta le daríamos? Y tratemos de posicionarlo no en los extremos, sino bajo una conducta asertiva que ya la hemos descrito. Un compañero de trabajo, segundo caso, te da constantemente su trabajo para que lo hagas. Un equipo de trabajo, por ejemplo, sientes que siempre se te da la responsabilidad a ti. ¿De qué forma? Tratemos de hacer el ejercicio incluso de escribirlo, porque tal vez nosotros tenemos mejor uso de la escritura, y luego decirlo. ¿Cómo responderíamos o qué diríamos para que entonces esa situación no sea así en el futuro? O por ejemplo, vamos a algún tipo de restaurante y nos damos cuenta que un servicio o algún plato está sucio. ¿Cómo podríamos manejarlo? Y entendiendo que también cuando estamos en alguna situación somos representantes de Cristo, y valoramos entonces que nuestras posturas sean totalmente asertivas, porque los demás también están observándonos y de cierta forma esperan algo de diferente en nuestro comportamiento, porque profesamos entonces a nuestro Salvador. Entonces, ¿qué dice la Biblia ya para ir a nuestro Salvador? Entonces, ¿qué dice la Biblia ya para ir finalizando sobre la asertividad? ¿Qué importante es?

merece toda mi atención. También dice: si yo hablase lenguas humanas y angélicas y no tengo caridad, vengo a ser como metal que resuena o címbalo que retiña. Importante, por eso el título de esta charla es Con Amor. Porque nada vale si hacemos uso de palabras muy elocuentes, y también qué bueno que nosotros podamos expresarnos de mejor forma cuando algo nos disgusta o cuando algo de forma positiva nos agrada. Pero de eso nada vale si en nosotros no hay caridad, si no hay un amor por el hermano, si no se está sintiendo realmente y no se está siendo honesto y consecuente y coherente con el acto que se está haciendo. Así que es muy importante que todo lo que hagamos vaya mezclado con amor. Nuestros ministerios van a ser mucho más sanos, nuestras palabras van a ser más dulces, va a ser más grato para los demás estar cerca de nosotros, porque emana algo especial, y no solamente en la asertividad, sino que somos el reflejo de Cristo aquí en la tierra. Y dice en Proverbios 10, del 19 al 20, en las muchas palabras no falta pecado, mas el que frena sus labios es prudente. Plata escogida es la lengua del justo, mas el entendido de los impíos es como nada. Así que aquí, bueno, en Proverbios es el libro de la sabiduría, y aquí hace el refuerzo de que debemos ser muy medidos con lo que estamos diciendo. Hacer el ejercicio que también hace parte de la asertividad: ¿qué estoy sintiendo y cómo lo voy a transmitir? Y no solamente cómo lo voy a transmitir, sino cómo los demás lo pueden percibir. Y esto incluso, hermanos, es una herramienta y una habilidad muy positiva para la evangelización. Más allá del contenido evangelístico del evangelio, que es esperanza, cómo lo estamos transmitiendo y también cómo las demás personas lo están digiriendo, con qué palabras lo estoy llevando. Entonces es muy importante que hagamos el acto de pensar, porque muchas veces bajo situaciones muy tensas lo último que hacemos es pensar lo que vamos a decir, pero es muy importante que hagamos la reflexión de qué mensaje vamos a elevar y cómo eso puede impactar en mi público, que puede ser una persona, como puede ser como un equipo de trabajo completo. Y dice el último versículo que está para el día de hoy: airaos y no pequéis, no se ponga el sol sobre vuestro enojo, ni deis lugar al diablo. Importante. Pueden haber fricciones, podemos tener puntos de vista con los demás hermanos, pero pensemos que un punto de vista nos desafía para mejorar. Un punto de vista es un punto o una oportunidad de cambio que se nos está dando para entonces una situación hacerla más creativa o de forma más innovadora. Por lo tanto, no todos podemos pensar lo mismo, pero sí debemos considerar que una persona que no piense igual que yo puede enriquecer un proyecto y un trabajo y verlo de esa forma. Y de forma concluyente, Jesús es el mejor ejemplo, es el ejemplo supremo de asertividad. Pensemos cuántos comentarios punzantes recibió el maestro de este movimiento sectario, los fariseos, los saduceos, pero siempre tenía una respuesta elocuente. Y como somos hijos de Dios, llamados por Jesucristo a este camino glorioso, debemos esforzarnos cada día más, y que sea una petición de que nuestras palabras sean dulcificadas y que tengamos la habilidad de asertividad para transmitir todo lo que vayamos a hacer, ya sea de un púlpito, en la escuela sabática o en cualquier otro escenario, en nuestro trabajo o nuestras relaciones personales. Siempre podemos hacer uso de eso, que seamos un reflejo de Cristo, la extensión, y que las demás personas puedan percibirlo como tal. Como habíamos dicho, esto también ayuda a la evangelización. Así que esta herramienta tan importante, hermanos, lo deben tener los líderes de equipo, los directores de las escuelas sabáticas, los maestros, tal vez cuando estamos en clases y puede haber algún tipo de debate. Nosotros como maestros, ¿cómo mantenemos el nivel y muy prudentemente direccionamos a los estudiantes con frases bastante
asertivas sobre los contenidos apropiados que se están dictando. También

En cuando hayan puestas en común, que hayan proyectos que desarrollar sobre la escuela sabática a nivel nacional o local, muy importante que en todos los equipos de trabajo hagamos el ejercicio entonces de adecuar una conducta asertiva. Entonces, de esta forma estamos finalizando esta charla, esperando que haya sido de provecho para cada uno de ustedes, para sus vidas, que haya sido muy edificante y que en el fondo hagamos la reflexión de cuáles están siendo nuestras conversaciones y qué conducta estamos adoptando, para que con la ayuda del Señor, si estamos siendo asertivos, continuemos haciéndolo, pero si hemos evidenciado rasgos de conductas pasivas o muy agresivas, entonces también sea nuestra oración que nuestro corazón sea dulcificado y que nuestras conversaciones sean más asertivas. Para finalizar, vamos a presentar capacitaciones para lo que será un bosquejo de las capacitaciones para maestros y directores de la escuela sabática. Se aproxima un tiempo de capacitación, estamos trabajando para ellos y también queremos presentar un poco los tópicos o las temáticas que se van a tratar, muy importante para motivar a todos los maestros a hacer un trabajo más efectivo en nuestras aulas y en nuestra querida y apreciada escuela sabática. Entonces, para incentivar un poco estas temáticas van a ir enfocadas metodológicamente al quehacer del maestro. Entonces va a haber un tema, los profesores, el primero, uno de los primeros, y cómo presentarlos como principales actores del proceso educativo, qué estrategias pueden usar. Lo segundo es preparando la clase, qué usos, qué metodologías, para que las clases cada vez sean más ricas, para que haya más entendimiento clarificado en nuestros alumnos o nuestros asistentes regulares, de forma presencial o virtual, cómo comenzamos la clase, que muchas veces no es un acto muy sencillo, el flujo mismo de la clase, cómo vamos monitoreando el aprendizaje y el refuerzo en cada uno de los estudiantes, identificando cuáles son los medios en que cada uno también aprende, dentro del flujo de la clase, qué comentarios, qué feedback le damos también a los estudiantes para ir aportando también a su proceso de aprendizaje y cómo puede darse el fin de la clase. Entonces, estas son un poco las temáticas enunciadas de lo que serán estas capacitaciones y talleres para directores nacionales y locales y maestros de la escuela sabática. Así que estén muy atentos a todas las directrices que le estaremos dando a través del correo electrónico para que ninguno se pierda de esta oportunidad de aprendizaje muy grande y de enriquecimiento en general para nuestra iglesia y nuestras escuelas sabáticas. Así que el Señor les bendiga abundantemente y gracias por estar presente durante esta charla.

Bienvenidos sean todos a esta charla titulada Asertividad con Amor. Está dirigida a todos los directores y maestros de la Escuela Sabática al Liderazgo de nuestra iglesia, pero esta temática es transversal, así que está relacionada con nuestra comunicación. Así que es muy importante, una temática muy relevante para todas nuestras relaciones interpersonales. Vamos a empezar. Este tema puede no sernos muy familiar. Algunos de ustedes podrán haber conocido anteriormente el término y otros no. Así que antes de empezar, lo que vamos a hacer es definir qué es la asertividad para encuadrarnos, dar un contexto y a partir de allí ir desarrollando todas las ideas. Así que la agenda de esta charla comienza definiendo el término y justamente los expertos Robert Alberti y Michael Edmonds definen la asertividad como un comportamiento que promueve la igualdad entre las relaciones de los seres humanos. Qué importante el no sobrevalorar nuestra opinión y tampoco subvalorar la de los demás o viceversa. Y de esta forma nos vamos a capacitar para actuar en nuestro propio interés. Muchas veces cuando nosotros conversamos, dejamos un poco nuestro o aminoramos nuestro interés y no lo expresamos. Así que la asertividad está alineado a actuar bajo nuestro propio interés para defendernos sin ansiedad alguna, para expresar nuestros sentimientos de forma honesta, inconfortablemente, y también para ejercer nuestros derechos personales sin menoscabar a la de los demás. Importante, pues vivimos en una sociedad donde a veces se desea primar nuestra opinión o el ego muchas veces, pero es muy importante que nosotros como hijos, como líderes y como siervos de Dios podamos expresar nuestra opinión de la forma más asertiva posible, de la forma más criteriosa posible y guiados bajo el Espíritu Santo del Señor, que es lo que corrobora y lo que va afirmando cada una de nuestras palabras, sin ansiedad, sin ningún tipo de estrés, sino por el contrario, dispuestos para bendecir con nuestra opinión a los demás. Alguien también de forma anónima definió la asertividad como suele definirse como un comportamiento comunicacional en el que la persona ni agrede ni se somete. Muy importante, ni agredo a quien me escucha ni tampoco lo estoy sometiendo y tampoco me estoy sometiendo yo a la voluntad de otras personas, sino que expresa sus convicciones y defiende todos sus derechos. Aquí muy importante, esta otra definición nos da un rasgo muy importante, y ya lo habíamos dicho previamente cuando iniciamos, que es un comportamiento comunicacional. La asertividad yo diría que la podríamos enmarcar muy bien dentro de la inteligencia emocional. Y la inteligencia emocional me lleva a autogestionar mis emociones, no exacerbarme por cosas insignificantes, sino yo estoy reconociendo, tal vez para ponerlo en un tema aparte, estoy reconociendo cuál es la fuente de la emoción y de esa forma yo puedo visualizarlo y transmitirlo de forma verbal. Y ahí entra la asertividad, cómo gestiono mis emociones y cómo yo eso lo puedo transmitir de la forma correcta y la más honesta posible. Y eso es bastante difícil y esto es un comportamiento y podríamos decirlo una habilidad que se adquiere con el tiempo. Salomón también decía en Eclesiastés 10:12, dice así la palabra del Señor: las palabras de la boca del sabio son gracia, mas los labios del necio causan su propia ruina. Muy importante. Aquí esto es muy importante para que nosotros podamos desarrollar como hijos de Dios palabras sabias. Dios da la sabiduría, el temor de Jehová es el principio de la sabiduría, pero qué bueno es que nosotros podamos llenarnos de herramientas para entonces expresarnos, no solo de forma verbal, sino también
el lenguaje no verbal, nuestras expresiones, podamos hacerlo de la mejor forma posible y estas herramientas nos ayuden el día de mañana en nuestras relaciones, ya sea con nuestros hermanos, con nuestro esposo, con nuestros jefes y con toda la sociedad en general que enfrentamos día a día como seres humanos y seres sociales. Entonces ya queda definido allí qué es la asertividad y lo segundo que está en nuestra agenda es derribar mitos justamente sobre lo que se refiere. Aquí uno de los primeros mitos que nacen o afloran o emergen sobre la asertividad y que escuchamos por allí tal vez es que la asertividad no solo es aprender a decir que no. Muchas veces hemos escuchado debemos aprender a decir que no, debemos aprender a decir no cuando nos piden alguna situación, algún trabajo, algún informe y nosotros no tenemos tiempo, por ejemplo, de entregarlo bajo los plazos que nos están solicitando o definitivamente por otra causa no podemos hacerlo, debemos decir que no. Pero la asertividad no solamente se refiere a aprender a decir que no, que esta también es una técnica o es una habilidad también, porque muchas veces estamos sobrepasados y aquí entra otro término muy importante, que es la gestión del tiempo. A veces estamos muy sobrepasados, muy sobrecargados de trabajo y nos piden otro y no tenemos la habilidad de decir que no. Pero aquí estamos derribando este mito número uno. La asertividad no solamente es decir que no, es mucho más amplio y abarca muchas más cosas. Lo segundo, actuar en nuestro propio interés no se refiere a poner nuestras metas por sobre los demás. Aquí entonces es muy importante entender que cuando nosotros estamos exponiendo nuestra opinión, no quiere decir que estamos pasando a llevar de alguna forma, por decirlo así, a los demás. Poner nuestro o exponer nuestro opinión o nuestro interés no quiere decir que estamos sometiendo a las demás personas. Somos seres que podemos dialogar y expresar nuestros sentimientos, opiniones e intereses sin ningún tipo de dificultad. Así que cuando usted exprese su opinión, no sienta que está pasando las metas de los demás. Simplemente se está en una conversación entre iguales donde usted debe dar su punto de vista. Tercero, no gana necesariamente quien hable más. Muchas veces se piensa que las personas que hablan más tienen más habilidades sociales o tienen más habilidades comunicacionales. No siempre es así. Y tampoco en la asertividad no, o en una negociación que se da bastante en todos los ámbitos de nuestra vida, no gana o no es más asertivo en los términos de esta charla quien hable más. A veces una persona puede hablar prudentemente con pocas palabras, pero está expresando sin ansiedad, de forma templada, sus opiniones y está abierto a escuchar los demás. Y allí se encuadra mucho mejor este concepto tan importante que debemos implementarlo en nuestra vida, como decíamos antes, no solamente como líderes de nuestra iglesia, sino como creyentes. Y también el último mito ya, para cerrar esta sesión de derribar un poco los mitos de la asertividad, es para ser asertivo no es necesario ser honesto. Error. Una de las bases y los pilares de asertividad es aprender a decir nuestras opiniones y nuestros criterios y nuestras emociones de la forma más honesta posible, que nuestra honestidad tampoco derribe o pase a llevar tampoco a las otras personas. Pero una de las bases de la asertividad es ser honesto para mi interlocutor o para mi receptor, recordando que dentro de la comunicación siempre deben haber por lo menos dos figuras, que es el emisor, que es el encargado de dar la palabra y su opinión bajo un término de una conversación, por ejemplo, y el receptor. Entonces es necesario que yo sea muy honesto con mi receptor, honesto con mis emociones, estoy sintiendo esto, más adelante vamos a ver muchos más ejemplos para que quede más claro, pero se trata de ser honesto, estoy sintiendo esto, me parece esto y es necesario bajo mi criterio que podamos desarrollarlo o resolver este inconveniente de esta forma. Entonces aquí estamos derribando cuatro mitos sobre la asertividad y ya habiendo definido esto, entonces podemos tener un contexto, espero, mucho más claro sobre lo que es este término tan importante que debemos desarrollarlo en nuestro día a día.
Aplicando esto, vamos a tener gran parte del terreno comunicacional ganado, porque vamos a ser personas que podemos desenvolvernos y expresarnos sin ninguna dificultad. Así que para seguir avanzando en esta temática es muy importante definir todas las conductas que se pueden ir desarrollando como humanos y que nosotros adaptamos según las posiciones, según los escenarios, según quiénes son las personas que tengamos enfrente y a las que tenemos que comunicarle precisamente nuestra opinión. Así que hay varios tipos de conductas, pero las más generales y las que vamos a tocar aquí en esta charla de forma particular son tres. Y son las primeras que se van a exponer, son los extremos. Está la conducta o muy pasiva, se cae en una pasividad extrema, o en una conducta agresiva. Se cae en una agresividad cuando estamos hablando y cuando estamos enfrentando tal vez un conflicto con nuestros demás hermanos. Así que vamos a empezar un poco con la conducta pasiva y vamos a definirla. Es aquel estilo de comunicación propio de personas que evitan mostrar sus sentimientos o pensamientos por temor a ser rechazados, a ser incomprendidos o ofender a otras personas. Muchas veces yo siento que nosotros, si hacemos un análisis profundo de nuestro día a día, si pensamos a cuántas personas le hemos hablado en un día y podemos evaluar las conversaciones, lo que decimos y las respuestas, yo creo que muchas veces nos podemos encontrar con que hemos tenido una conducta pasiva. Hemos dicho, tal vez no voy a decir esto para evitar un problema mayor. Tal vez no lo voy a decir porque tal vez no estoy en una posición de privilegio y mi opinión no va a ser tenida en cuenta. O no lo voy a decir porque definitivamente creo que a mí nadie me escucha. Ahí vamos cayendo como en grado de severidad con respecto a nuestras opiniones. Y vamos aquí a desglosar por qué es tan nocivo eso, no solamente para las relaciones con las otras personas, sino es también nocivo para nosotros, y a la larga esto detona y gatilla una serie de consecuencias muy relevantes para nosotros mismos. Entonces, aquí la conducta pasiva también se encuentra que subvaloran sus propias opiniones, sus necesidades, y siempre le otorgan a su receptor una posición de superioridad. Es decir, en su conversación siente que no están hablando entre iguales. Y entonces yo me siento muy inferior. Es muy importante recordar que tal vez en diferentes ámbitos de nuestra vida nosotros vamos a enfrentar diferentes jerarquías. Es decir, tal vez en nuestro trabajo nos toca enfrentar una posición de jefe. O tal vez en la iglesia nos toca enfrentar una posición tal vez de obrero. Pero eso no quiere decir y no implica que yo estoy faltando el respeto a mi jerarquía por decir mi opinión y expresarla de forma adecuada y lo más honesta posible. Entonces es muy importante que nos desarrollemos aquí la idea que la conducta pasiva no quiere decir que no opino. No opino porque yo pienso que mi opinión no es importante. Cuidado, ojo, porque estamos cayendo en una conducta pasiva y, como bien lo definíamos y lo desarrollábamos antes, no es nocivo. ¿Cuántas veces se ha perdido la oportunidad de dar una buena idea? Una idea brillante, una idea de progreso, una idea que puede llevar algún tipo de desarrollo y avance para la comunidad en la que estamos envuelta, y la omitimos o la obviamos porque pensamos que sencillamente no se puede llevar a cabo, o mi opinión sencillamente no es importante. Así que vamos a seguir dando entonces rasgos de la conducta pasiva. No defiende sus intereses, hace lo que le dicen simplemente sin importar lo que esta persona piensa. Conducta no verbal. Vamos a describir un poco. Estamos diciendo que la asertividad no solamente va en lo que yo puedo decir con palabras, que es mi lenguaje verbal, sino que también hay un lenguaje implícito y es no verbal, y este puede hablar mucho más. De hecho, las personas expertas en lenguaje corporal dicen que con el lenguaje corporal transmitimos un 70% de nuestra comunicación. Así que hay personas expertas que se dedican simplemente a leer lo que estamos transmitiendo con
nuestro cuerpo, con nuestra postura. Así que aquí vamos a desarrollar la idea de cómo una persona que es pasiva, entonces tiene una conducta no verbal y es ojos hacia abajo, es una voz baja, siempre habla con vacilaciones, gestos desvalidados, quita siempre importancia a la situación, hay unas risitas tímidas y falsas. Entonces esa persona siempre podemos decir que evita más bien el contacto visual, que teme, y toda su postura es una persona tímida, es retraída, y no solamente nosotros, con solamente ver su postura, podemos ver que esa persona se está inhibiendo de dar su opinión. Y como seres humanos es válido decir cuáles son nuestras opiniones de la forma más respetuosa y honesta posible. Volumen de la voz, este es bajo, ya habíamos dicho que tenía vacilaciones, habla con muy poca fluidez, con espacios o intervalos de silencio muy largos. Y con el contacto ocular, como habíamos dicho, es una mirada baja, tensa, incómoda, es lo más evitativo posible. Las personas con conductas pasivas, cuando hay una conversación, se retraen, es evitativo en el sentido de que quieren salir rápido de esa situación para no estar en el ojo o en el centro de la conversación. Y es muy importante, si nosotros estamos escuchando esto y estamos identificando un poco de estas conductas en la mayoría de nuestras conversaciones, deberíamos considerarlo para entonces, con la ayuda del Señor, llegar a una postura mucho más asertiva, tanto en las reuniones de líderes, en nuestras reuniones laborales, en nuestras reuniones familiares. Qué importante, hermanos, cuántas oportunidades no se pierden por simplemente no saber expresar nuestras emociones de la forma correcta. Y la conducta aquí verbal es quizás, te importaría mucho, esto dan algunos vestigios del que la persona cuando va a hablar ya se está inhibiendo o no está segura de lo que va a decir a continuación. Entonces, persona cuando va a hablar ya se está inhibiendo o no está segura de lo que va a decir a continuación. Entonces empieza a quizás te parece.

lo que pensaba, o tenía una idea y se retrajo porque se subvaloró y se restó él mismo sin haber expuesto la idea ni siquiera. Pensemos cuáles son las consecuencias al final del día. Muchas personas tenemos la costumbre de, cuando nos vamos a la cama, reflexionamos o hacemos un hilo de lo que fue nuestro día. Y al final del día, entonces tenemos una situación y una sensación de irritación, de frustración, de resentimiento con nosotros mismos. Volvemos a esa conversación y decimos, ¿por qué no lo dije? ¿Por qué no fui capaz de decirlo? Si mi idea era buena, o tenía que haberme defendido en ese momento, más bien en lugar de defender, podemos decir, tenía que haberlo dicho. Por lo menos tenía que haber manifestado mi incomodidad o mi inquietud de la mejor forma. Entonces, esto denota baja autoestima, esto denota un poco de lástima, un poco de disgusto con nosotros mismos, porque simplemente no tenemos las herramientas comunicacionales necesarias y sentimos disgusto porque no pudimos haberlo hecho de la mejor forma. Emocionalmente, deshonesto consigo mismo, es inhibido, es autonegativa. Estas personas pueden tener rasgos bastante pesimistas, sobre todo con la vida misma, porque consideran que por consecuencia misma de la baja autoestima, entonces son personas tal vez con una posición ante la vida bastante pesimista. Inseguridad, sienten que es necesario ser querido por todos, y eso lleva a que acepto todo, ¿ya? Y no es malo querer ser empático y querer mantener buenas relaciones con los hermanos, porque justamente de esto estamos hablando. Pero aquí en la conducta pasiva sienten, o ellos perciben, el ser querido es como decir sí a todo y no expresar sus opiniones, y eso es una falacia y un error. Sensación constante de ser incomprendidos y no ser tenidos en cuenta. Se presentan sentimientos de impotencia, de culpabilidad, de ansiedad y de frustración, como habíamos dicho antes, por no haber podido decir lo que pensábamos, y pérdida de la autoestima, pérdida del aprecio y también falta un poco de respeto allí. Entonces, esta ya dimos como un escenario de lo que podía ser la conducta pasiva. Como bien decía, muchos en algún momento de nuestra vida incluso hemos caído en esto, o tenemos algunos más rasgos, otros menos rasgos, pero es importante, hermanos, que estas pequeñas frases, conductas no verbales, visuales, dan algunos vestigios de que esto no es positivo, ni tanto con la persona con la que estoy participando en una conversación, ni para nosotros mismos, por todos los sentimientos negativos que pueden generar. Ahora pasamos un poco ya a la conducta agresiva, que, como le comentaba, es el otro extremo en el que podemos caer cuando nos enfrentamos a una conversación que tal vez la otra persona no está de acuerdo con nosotros. Pensemos que tal vez tenemos un buen equipo de trabajo, pero en ese equipo de trabajo hay personas que no piensan igual que yo, o que no le ven a ese proyecto, no lo desarrollarían de la misma forma que yo. Entonces pensemos qué postura adoptaríamos, y bajo ese planteamiento de reflexión vamos a desarrollar entonces lo que es las características de una conducta agresiva. Entonces, este estilo de comunicación se sitúa en un plano opuesto a la pasividad, si lo podemos decir. Aquí está la agresividad, de esta parte está la pasividad, y en el medio justo está la asertividad. Entonces, se caracteriza por la sobrevaloración. Es decir, las personas que presentan una conducta agresiva pueden que tengan rasgos un poco narcisos o con un ego bastante elevado, porque esto lleva a pensar que mis opiniones son mayores que las tuyas, o están por encima de los tuyos, o mis sentimientos personales tienen que ir por sobre los demás. Entonces se obvia o se desprecia lo que puedan estar también sintiendo las demás personas. Así que vamos a ir un poco caracterizando más la conducta agresiva. Piensa que si no se comportan así, son demasiado vulnerables. Es decir, estas personas se equipan de una caparazón bastante grande y ponen en el fondo, ponen la línea o marcan bien la cancha, como podríamos decirlo de alguna forma, para que las personas no pasen de allí. Y entonces se ponen una barrera bastante agresiva. Y como habíamos dicho,

esta forma sienten que no son vulnerables, sienten que siendo más agresivos y siendo mayor, entonces allí mis opiniones no van a ser tocadas de ninguna forma. Si sitúan los patrones de comportamiento en términos de ganar o perder, es decir, en cualquier conversación para ellos es ganar o perder, o gano esta discusión o la pierdo, y ellos no se sitúan en la posición de perdedor, así que van a buscar todos los medios para entonces ganar aquello. Piensan que hay gente que merece ser castigada, hay consecutivamente en estas conversaciones hay peleas, alzan su tono de voz, interrumpen, no dejan terminar, agrede de pronto a los demás incluso sin darse cuenta, y estos rasgos deben ser identificados porque no podemos caer en esto, ni siquiera por la recomendación y la instrucción bíblica que se nos da a través de la palabra, nosotros como hijos de Dios no podemos caer en estas conductas agresivas. Antes estamos llamados a ser mansos y sencillos como palomas. También conducta no verbal es mirada fija, es decir, estas personas tal vez pueden invadir el espacio personal acercándose en una postura no verbal bastante desafiante, voz alta, gestos de amenaza, habla de forma rápida, influida, mandan posturas impersonales y también bastante intimidadoras. Y como habíamos hablado, el volumen de la voz es bastante elevado y muchas interrupciones. Aquí vamos a ver entonces más caracterizaciones sobre la conducta agresiva, y el contacto ocular, como habíamos dicho, es cara tensa, expresión tensa, y la conducta no verbal es, habla mucho de debe de tener más cuidado, tú deberías o lo deberías mejor hacer de esta otra forma, debes estar bromeando. Con estas breves expresiones están ya per se subvalorando las opiniones de los demás. Y en algunas ocasiones nosotros podemos decir este tipo de frases con mucha liviandad e incluso sin darnos cuenta. Frases también como ¿entendiste? ¿Me entendiste lo que estoy diciendo? Esto es bastante erróneo. Pensemos que dentro de las relaciones de la comunicación, habíamos dicho ya que hay un receptor, un emisor y un receptor. Siempre el entendimiento y la comprensión de ese mensaje debe recaer sobre quien lo emite, sobre el emisor. Entonces la frase correcta es ¿me hice explicar? O necesitas que lo clarifique de mejor forma. Eso es una migración de una expresión, de una conducta bastante severa y agresiva, que ya es bastante punitiva, ¿me entendiste? Porque de lo contrario, no estás incluso diciendo la capacidad de comprender el mensaje que estamos enviando. Entonces, mucho cuidado, migramos a una conducta más asertiva cuando decimos podemos clarificar, podemos explicarlo de mejor forma. También aquí hay bastantes otros rasgos. Hay una ansiedad creciente, son personas que no saben gestionar sus emociones. Entonces, cuando están alteradas o cuando hay una fuente de disgusto para ellos o de molestia, todos a su alrededor fácilmente entonces lo pueden percibir. Estas personas tienen este rasgo de que los demás sienten rechazo por lo que ellos están diciendo. En el fondo es como, esta persona tiene un carácter bastante severo, ¿no? Esta persona, si te la puedes no topar, sería mucho mejor. Y qué triste entonces que nosotros estemos cayendo en este tipo de conductas, porque una actitud hacia los demás sujetos es un poco de resentimiento, un poco también de hacerlos sentir culpables bajo ciertas situaciones. Entonces aquí vamos a cerrar este rasgo de conductas agresivas con una frase que es bastante potente y que encierra mucha verdad de nuestras relaciones y de nuestras conversaciones cotidianas tal vez. Dice así: nuestro peor problema de comunicación es que no escuchamos para entender. ¿Cuánta verdad? Sino que escuchamos para contestar.
Es decir, cuando estamos teniendo una conversación y la otra persona no está pensando como nosotros, que es bastante natural porque entendamos somos seres humanos y tenemos opiniones divididas y diversas, entonces cuando le escuchamos, a ver, no estamos haciendo uso de la empatía para entender, para comprender cuáles son las razones que están motivando a esa persona para decirme aquello, para entender su contexto, sus opiniones y sus emociones, sino que solamente lo estamos haciendo para contestar. Ok, él me dijo esto, yo voy al contraataque. Él me dijo esto, otro, y esto no es así, por esto, por esto. O sea, no estoy haciendo el acto verdadero de escuchar, solo estamos oyendo de forma superflua para dar entonces un contraataque en aquella conversación. Estamos ahí totalmente cayendo en una conducta agresiva. Ahora vamos a la conducta justo en el medio, justo en el blanco, la que nosotros debemos perseguir. Y esta es la conducta asertiva. En el transcurso de esta charla hemos dicho algunos rasgos, pero aquí entonces vamos a profundizarlas de mejor forma. Entonces, este es el estilo de comunicación que es abierto a las opiniones ajenas. Es decir, es abierto a la escucha activa y no solamente pasiva, dándole la misma importancia que a las propias. Es decir, yo no subvaloro a ninguna opinión de la mesa de conversación, no subvaloro a ningún miembro o a alguna opinión de ningún miembro del equipo. Yo, bajo una conducta bastante asertiva, estoy entendiendo que la opinión de cada uno es igualmente importante. Y eso parte justamente de un diálogo que se marca dentro de la tolerancia y del respeto por cada una de las personas que están presentes. Y aquí se entiende también la persona que tiene esta habilidad de comunicación asertiva, entiende que no todas las personas tienen por qué coincidir en sus opiniones. Pensemos que no todos podemos ver un mismo tema, un mismo tópico, una misma temática de igual forma. Imposible que eso sea así, porque cada individuo es una construcción social, es decir, tiene una referencia en un marco social, un marco histórico, y eso repercute bastante en las opiniones y en los criterios y en las emociones que está elevando. Así que yo, bajo una conducta asertiva, aprecio esa opinión y la valoro igual que al resto. Entonces entiendo y estoy respetando que, ok, no pensamos lo mismo, pero estamos en una mesa de diálogo y debemos llegar finalmente a un acuerdo en el que todos podamos ganar, en el que todos podamos sentirnos conforme con los resultados. Entonces, esto quiere decir que se puede expresar, las personas van a sentir la confianza también de expresarse de una forma directa conmigo, de una forma abierta y de una forma igualmente honesta. Y no se trata de ganar o perder, aquí se trata de llegar a un acuerdo que sea beneficioso para todos. Una persona asertiva suele ser también tolerante, como ya habíamos dicho, todas las conversaciones enmarcadas bajo el respeto y la tolerancia, y también acepta los errores propios, pone soluciones que sean factibles y que puedan darse sin ira, y segura de sí misma y pacíficamente con las personas que de pronto pueden irse al contraataque verbalmente. Así que hemos dado unas caracterizaciones importantes, que acepta los errores, es una persona que sabe ver cuándo emitió una falacia o se está equivocando en algo y tiene la capacidad de reconocerlo, y eso muchas veces no es fácil, pero cae dentro de una conducta asertiva y es tan segura de sí misma que puede gestionar sus emociones. Tal vez alguien emitió una opinión que a él le merece molestia, que le merece disgusto, o incluso se siente supremamente ofendido y violentado con lo que la persona acaba de decir. Pero estoy tan gestionando mis emociones y estoy seguro de mí mismo y puedo hacer el ejercicio de expresar mis emociones de forma pacífica y templada. Así que aquí se expresa expresar al máximo, en el fondo, todas las posibilidades. Lo podemos hacer también bajo la conducta asertiva, lo que queremos, lo que deseamos, ¿ya? De un modo directo, honesto y de una forma con un tono adecuado.
sin ser invasivos y tampoco poniendo o implicando también a las demás personas en algún coste emocional. Entonces sabe discrepar abiertamente, pero lo sabe hacer de una forma adecuada, pide aclaraciones cuando algo no le ha quedado lo suficientemente claro, dice no y sabe también aceptar sus propios errores. Así que la conducta verbal de una persona que hace uso de la asertividad es pienso o siento que o quiero que o hagamos. Es muy importante porque esta persona también sabe trabajar mucho en equipo y no lleva créditos propios, sino que también hace el proceso de incluir a todos. Qué importante que cuando uno le está pidiendo, está en la posición tal vez de pedir algún tipo de informe o está pidiendo que se haga algo de alguna determinada forma, la expresión sea hagamos. No hazlo tú rápido en este momento, sino hagamos que este proceso sea más ágil, previéndolo tal vez en el futuro a un menor tiempo, con un menor horario, por ejemplo. Eso es una expresión mucho más asertiva. ¿Cómo podemos resolver esto? ¿En qué te puedo ayudar? ¿Cómo lo podemos hacer? Siempre involucrándonos en aquella conversación y no simplemente delegando a otra persona. ¿Qué piensas? ¿Qué te parece? Todo eso hace parte de una conducta bastante asertiva, habla de forma fluida, con mucha seguridad, hace contacto ocular directo. Qué importante es eso, que cuando nosotros estemos conversando con alguna persona, sienta también aquella que nosotros le estamos brindando el tiempo y el espacio para escucharla. Entonces, el contacto visual en una conversación que es franca y es honesta es muy importante. Y bueno, de la conducta no verbal, un contacto ocular también directo, como habíamos dicho, tienes gestos firmes, un mensaje en primera persona, respuestas directas, unas verbalizaciones bastante positivas. Entonces vemos que los efectos para una persona que hace uso de la asertividad es que es bastante segura, tiene mucho autocontrol y eso se nota y se refleja mucho. Autocontrol, autovaloración, respeta a los demás, los derechos de los demás también. Entonces es una persona que tiene la habilidad de resolver problemas y muy posiblemente estas personas tienen rasgos bastante positivos y alineados con el liderazgo. Entonces aquí vamos a ver un poco los beneficios de la asertividad en esta lámina. Vemos que en esta matriz, entonces cuando estoy en una posición de yo gano y tú pierdes, estamos hablando de la agresividad. Vamos a ponerlo en estos términos. Si yo pierdo y tú pierdes, es un acto de evasión. En el fondo las personas en esa conversación no se están haciendo cargo del problema y es más fácil hacerse un lado y no emitir ningún juicio. Eso es evasión, pero el problema sigue quedando allí. La sumisión es yo pierdo y tú ganas, es decir, estoy en una conducta muy pasiva y no estoy emitiendo mis opiniones, ni siquiera los emito, entonces estoy dejando ganar, como habíamos dicho anteriormente, bajo conjeturas bastante erróneas de es mejor no me meto en este problema y yo no quiero más conflicto, entonces no hago nada. Eso es sumisión. Y la asertividad es yo gano y tú ganas. Es decir, somos responsables con el problema que estamos enfrentando. Estamos entendiendo que tenemos posturas diferentes, pero entonces aquí se trata de que todos podamos llegar a un acuerdo para que en el fondo podamos beneficiarlos todos del común acuerdo o de la negociación que se gestó. Entonces, característica, ya habíamos dicho, una persona asertiva, es honesta, tiene un autocontrol, una inteligencia emocional bastante elevada, firmeza y claridad en todas las cosas que está diciendo. Se expresan con mucha cortesía también, personas que saben ceder, que saben dar la palabra sin interrupciones, con sinceridad y con libertad. Y para todo eso se da la confianza en la conversación. Entonces, qué agradable es que nosotros lleguemos a tener equipos de trabajos tan sólidos y tan positivos que todos en la mesa se sientan en confianza para dar su opinión y para entender que no van a ser subvalorados y que su opinión es igual de importante a la del resto.
Aquí vamos a ver una matriz de estilos de comunicación bastante importante. Esta lámina puede ser el resultado de el resumen o la conclusión de esto que hemos venido conversando. En el estilo de la comunicación, la persona asertiva interrumpe, en la pasiva es dubitativa, no se manifiesta, no dice lo que tiene en mente, pero el asertivo entonces utiliza de forma personal el yo y expresa con claridad y forma eficaz sus pensamientos. Con el comportamiento, el agresivo es bastante dominante, se siente superior. El pasivo es toda una actitud de disculpa y piensa que es inferior, y el asertivo es seguro de sí mismo, ¿ya? Y esa seguridad no lo lleva a sobrepasar a los demás, sino que es bastante proactivo y no hace juicios que no merecen o que no se merecen bajo la situación. Las señales no verbales es el agresivo señala, es muy severo, se ve mucho esto, señala con un dedo, es bastante tenso, mira fijamente. El pasivo se mueve nerviosamente, con voz baja, y el asertivo entonces usa una postura relajada. Si nosotros pudiéramos ver tal vez en nosotros qué postura estamos haciendo con una imagen, podemos fácilmente ver qué rasgo tiene entonces la conversación y qué rol está jugando en esa conversación. Y el resultado, agresivo es temido por los demás, es decir, todas las personas temen evitar o deben evitarlo. El pasivo a los demás no les gusta, no les agrada, porque en el fondo es una persona que no eleva sus opiniones, y el asertivo entonces tiene el respeto y el respaldo de los demás. Algunas técnicas para la asertividad. Como habíamos dicho, el lenguaje no verbal es bastante importante. Entonces, la postura corporal, los gestos, la proxemia, los sabe usar muy bien. Sabe qué posición y qué rol juega dentro de la conversación. Entonces, por lo general, tiene hombros que están bastante relajados. Tiene una postura que no es intimidante, habla con claridad, su tono de voz. Los gestos que usa son para clarificar su mensaje. Fluidez y tiempo, no habla ni muy rápido ni muy lento, con una fluidez adecuada, en un tono adecuado, para que todo el mensaje que está elevando se pueda entender de la mejor forma. Y la escucha es totalmente activa, es decir, escucha no para interrumpir, no para contraatacar, por decir de alguna manera, sino que está entendiendo el contenido de lo que su receptor, en este caso, dice, o sea, la persona que está dentro de mi conversación, yo estoy entendiendo sus pensamientos, sus emociones, el contenido, y si algo no me quedó lo suficientemente claro y si quiero hacer uso de la asertividad, entonces le pido que me clarifique. Vamos a ir revisando cuál es la aserción positiva o la aserción negativa. Muchas veces nosotros tenemos que, cuando estamos conversando, tenemos que llevar un mensaje positivo. Pero otras veces, y tal vez en nuestra condición de líderes o en consejería, o incluso cuando estamos en clases con los alumnos, siendo director o maestro, tenemos que direccionar tal vez el pensamiento de alguna forma, y ahí ya se usó la aserción negativa. Pero vamos a ver algunos tips cómo lo podemos hacer. Dentro de la aserción positiva podemos incluir conductas tales como dar y recibir halagos. Qué importante es dar nuestro halago. Te queda muy bien y me gusta cómo lo haces, me gustó mucho el proyecto que presentaste, me gustó mucho cómo diste esta clase a un estudiante, me gusta mucho que des tu opinión, porque eso enriquece la clase. Algunas veces nosotros pensamos que esto no es necesario, pero estas aserciones positivas impulsan e incentivan a las demás personas a tener una conversación mucho más asertiva. Segundo, ser capaz de ser reforzantes con los demás. Te felicito, lo hiciste bien. Se requiere mucho valor para lo que tú hiciste, y qué importante hacer esta contención y este refuerzo positivo hacia los demás hermanos, y dar crédito y toda la celebración y la felicitación del caso cuando alguien lo hace bien dentro de la aserción positiva. Y si debemos ser asertivos y elocuentes también en dar ese mensaje elocuente y positivo. Expresar también el afecto positivo. A veces, muchas veces,
nos retraemos de hacer esto en un te quiero, en un te admiro mucho, y esto también hace parte de la aserción positiva, de la forma honesta con nuestras emociones, decir en el momento oportuno estas palabras que son muy gratificantes para quienes las reciben. Y dentro de la aserción negativa, como habíamos dicho, dentro de nuestra posición de líderes muchas veces tenemos que canalizar conductas, tenemos que refrenar algunas. Entonces esto es negativo, tal vez nuestro mensaje o lo que vayamos a decir no es tan positivo. Muchas veces vamos a entregar malas noticias, pero en el cómo lo decimos, ahí está la aserción positiva. Ese mensaje debe ser entregado de la forma asertiva, no solamente cuando vamos a dar buenas noticias o cuando vamos a dar halagos o felicitaciones. Cuando vamos a decir cosas con un mensaje un poco tal vez negativo para la persona, es importante que seamos asertivos también. Entonces, decir que no. Cuando vamos a decirle a una persona, tal vez que nos hace una invitación, pero tal vez no nos no podemos ir por algunas circunstancias, el decir que no es no puedo, el decir no es ser asertivo, es decir que no y dar una explicación y el motivo, porque yo estoy valorando la invitación que me está tal vez haciendo esta persona. Lo siento, no me gusta esta acción, lo siento, el día de hoy no me apetece un poco esta comida, o no me apetece ir a algún tipo de lugar. Expresarlo con bastante claridad, porque de otro modo la persona podría verlo como una descortesía. Expresar sentimientos negativos. ¿Cuántas veces nosotros hacemos esto en nuestras relaciones tal vez de pareja, matrimoniales? Y es importante, esto siempre es muy sano y armonioso para todo tipo de relación con sus naturalezas. Expresar lo que estamos sintiendo, y más cuando son sentimientos negativos. Me duele cuando te comportas así. Y es asertivo hacerlo y necesario hacerlo. Me siento decepcionado cuando hay este tipo de, o evidencio este tipo de comportamientos bajo estas situaciones, por ejemplo. Cuando estamos en grupo también, es decir, ver un comportamiento y enseguida direccionarlo es muy importante bajo esta aserción negativa. Admitir críticas. Es decir, si alguna persona dentro de un equipo de trabajo, por ejemplo, no se siente escuchada, nosotros de forma muy asertiva podemos preguntarle, o podemos decirle, háblame un poco de lo que te está molestando o qué te está incomodando. Es muy importante pedir cambio. Me gustaría que cuando pase esto, tú por favor pudieras de esta forma y explicar los motivos de forma correcta. Y tal vez cuando vamos a dar un consejo o vamos a amonestar a alguien, tal vez es importante combinar un poco de los dos, es decir, un poco de aserción positiva y luego la negativa. Por ejemplo, tu comportamiento o tu desempeño en este proyecto fue muy bueno, pero me gustaría que se modulara de la siguiente forma bajo los conductos, por ejemplo. Entonces, todo puede ser mediado bajo la asertividad. Incluso más cuando estamos dando noticias que son un poco no agradables de escuchar, pero como hijos de Dios tenemos que hacer uso de la paciencia, de la templanza, de la sabiduría y también de este concepto que puede resultar nuevo para nosotros, pero que es la asertividad y cuán importante en nuestras relaciones. Podemos evitarnos muchos conflictos personales, muchos disgustos innecesarios, muchos roces, muchas fricciones con hermanos, incluso cuántas amistades hemos perdido o cuánta desconfianza se han producido por mensajes que nosotros hemos dicho y que no son los correctos. Y ni siquiera lo hicimos sin pensarlo muchas veces, y eso han afectado nuestras relaciones. Así que importante entonces este concepto de la asertividad. Acá hay varios ejemplos. Entonces, para ponernos un poco en acción, hagamos la reflexión de pensar qué haríamos bajo los siguientes escenarios. Un amigo llega a cenar, pero una hora más tarde. ¿Qué haríamos? ¿Qué respuesta le daríamos? Y tratemos de posicionarnos no en los extremos, sino bajo una conducta asertiva que ya la hemos descrito. Un compañero de trabajo, segundo caso, te da constantemente su trabajo para que lo hagas. Un equipo de trabajo, por ejemplo, sientes que siempre se te da la responsabilidad a ti. ¿De qué forma? Tratemos de hacer el ejercicio, incluso de escribirlo, porque tal vez nosotros tenemos mejor uso de la escritura, y luego decirlo.
¿cómo responderíamos? ¿O qué diríamos para que entonces esa situación no sea así en el futuro? O por ejemplo, vamos a algún tipo de restaurante y nos damos cuenta que un servicio o algún plato está sucio. ¿Cómo podríamos manejarlo? Y entendiendo que también cuando estamos en alguna situación somos representantes de Cristo y valoramos entonces que nuestras posturas sean totalmente asertivas, porque los demás también están observándonos y de cierta forma esperan algo de diferente en nuestro comportamiento, porque profesamos entonces a nuestro Salvador. Entonces, ¿qué dice la Biblia ya para ir finalizando sobre la asertividad? ¿Qué importante es? En la Biblia está llena de un consejo sabio y nutrido para las personas que quieren acercarse mucho más a esta habilidad. Dice así en 1 Tesalonicenses 5:11, por lo cual, consolaos los unos a los otros y edificaos los unos a los otros así como lo hacéis. Aquí habla en el fondo de estar con mi hermano, estar con el otro, estar para el otro y escucharlo, y eso merece mi tiempo y eso merece toda mi atención. También dice, si yo hablase lenguas humanas y angélicas y no tengo caridad, vengo a ser como metal que resuena o címbalo que retiña. Importante, por eso el título de esta charla es Con Amor. Porque nada vale si hacemos uso de palabras muy elocuentes, y también qué bueno que nosotros podamos expresarnos de mejor forma cuando algo nos disgusta o cuando algo de forma positiva nos agrada, pero de eso nada vale si en nosotros no hay caridad, si no hay un amor por el hermano, si no se está sintiendo realmente y no se está siendo honesto y consecuente y coherente con el acto que se está haciendo. Así que es muy importante que todo lo que hagamos vaya mezclado con amor. Nuestros ministerios van a ser mucho más sanos, nuestras palabras van a ser más dulces, va a ser más grato para los demás estar cerca de nosotros, porque emana algo especial, y no solamente en la asertividad, sino que somos el reflejo de Cristo aquí en la tierra. Y dice en Proverbios 10, del 19 al 20, en las muchas palabras no falta pecado, mas el que frena sus labios es prudente. Plata escogida es la lengua del justo, mas el entendido de los impíos es como nada. Así que aquí, bueno, en Proverbios es el libro de la sabiduría, y aquí hace el refuerzo de que debemos ser muy medidos con lo que estamos diciendo. Hacer el ejercicio que también hace parte de la asertividad. ¿Qué estoy sintiendo y cómo lo voy a transmitir? Y no solamente cómo lo voy a transmitir, sino cómo los demás lo pueden percibir. Y esto incluso, hermanos, es una herramienta y una habilidad muy positiva para la evangelización. Más allá del contenido evangelístico del evangelio, que es esperanza, cómo lo estamos transmitiendo y también cómo las demás personas lo están digiriendo, con qué palabras los estoy llevando. Entonces es muy importante que hagamos el acto de pensar, porque muchas veces bajo situaciones muy tensas lo último que hacemos es pensar lo que vamos a decir, pero es muy importante que hagamos la reflexión de qué mensaje vamos a elevar y cómo eso puede impactar en mi público, que puede ser una persona, como puede ser como un equipo de trabajo completo. Y dice el último versículo que está para el día de hoy: airaos y no pequéis, no se ponga el sol sobre vuestro enojo, ni deis lugar al diablo. Importante. Podemos haber fricciones, pueden haber fricciones, podemos tener puntos de vista con los demás hermanos, pero pensemos que un punto de vista nos desafía para mejorar. Un punto de vista es un punto o una oportunidad de cambio que se nos está dando para entonces una situación hacerla más creativa o de forma más innovadora. Por lo tanto, no todos podemos pensar lo mismo, pero sí debemos considerar que una persona que no piense igual que yo puede enriquecer un proyecto y un trabajo y verlo de esa forma. Y de forma concluyente, Jesús es el mejor ejemplo, es el ejemplo supremo de asertividad. Pensemos cuántas
comentarios punzantes recibió el maestro de los de esta movimientos sectarios, los fariseos, los saduceos, pero siempre tenía una respuesta elocuente. Y como somos hijos de Dios, llamados por Jesucristo a este camino glorioso, debemos esforzarnos cada día más, y que sea una petición de que nuestras palabras sean dulcificadas y que tengamos la habilidad de asertividad para transmitir todo lo que vayamos a hacer, ya sea de un púlpito, en la escuela sabática o en cualquier otro escenario, en nuestro trabajo o nuestras relaciones personales, siempre podemos hacer uso de eso, que seamos un reflejo de Cristo, la extensión, y que los demás, las demás personas puedan percibirlo como tal. Como habíamos dicho, esto también ayuda a la evangelización. Así que esta herramienta tan importante, hermanos, lo deben tener los líderes de equipo, los directores de las escuelas sabáticas, los maestros, tal vez cuando estamos en clases y puede haber algún tipo de debate. Nosotros como maestros, ¿cómo mantenemos el nivel y muy prudentemente direccionamos a los estudiantes con frases bastante asertivas sobre los contenidos apropiados que se están dictando? También cuando hayan puestas en común, que hayan proyectos que desarrollar sobre la escuela sabática a nivel nacional o local, muy importante que en todos los equipos de trabajo hagamos el ejercicio entonces de adecuar una conducta asertiva. Entonces, de esta forma estamos finalizando esta charla, esperando que haya sido de provecho para cada uno de ustedes, para sus vidas, que haya sido muy edificante, y que en el fondo hagamos la reflexión de cuáles están siendo nuestras conversaciones y qué conducta estamos adoptando, para que con la ayuda del Señor, si estamos siendo asertivos, continuemos haciéndolo. Pero si hemos evidenciado rasgos de conductas pasivas o muy agresivas, entonces también sea nuestra oración que nuestro corazón sea dulcificado y que nuestras conversaciones sean más asertivas. Para finalizar, vamos a presentar capacitaciones para lo que será un bosquejo de las capacitaciones para maestros y directores de la escuela sabática. Se aproxima un tiempo de capacitación, estamos trabajando para ellos, y también queremos presentar un poco los tópicos o las temáticas que se van a tratar, muy importante para motivar a todos los maestros a hacer un trabajo más efectivo en nuestras aulas y en nuestra querida y apreciada escuela sabática. Entonces, para incentivarlos un poco, estas temáticas van a ir enfocadas metodológicamente al quehacer del maestro. Entonces va a haber un tema, los profesores, el primero, uno de los primeros, y cómo presentarlos como principales actores del proceso educativo, qué estrategias pueden usar. Lo segundo es preparando la clase, qué usos, qué metodologías, para que las clases cada vez sean más ricas, para que haya más entendimiento clarificado en nuestros alumnos o nuestros asistentes regulares, de forma presencial o virtual. Cómo comenzamos la clase, que muchas veces no es un acto muy sencillo, el flujo mismo de la clase, cómo vamos monitoreando el aprendizaje y el refuerzo en cada uno de los estudiantes, identificando cuáles son los medios en que cada uno también aprende, dentro del flujo de la clase, qué comentarios, qué feedback le damos también a los estudiantes para ir aportando también a su proceso de aprendizaje, y cómo puede darse el fin de la clase. Entonces, estas son un poco las temáticas enunciadas de lo que serán estas capacitaciones y talleres para directores nacionales y locales y maestros de la escuela sabática. Así que estén muy atentos a todas las directrices que le estaremos dando a través del correo electrónico, para que ninguno se pierda de esta oportunidad de aprendizaje muy grande y de enriquecimiento en general para nuestra iglesia y nuestras escuelas sabáticas. Así que el Señor les bendiga abundantemente, y gracias por estar presente durante esta charla.

0: te abrazamos con todo nuestro ser. Porque es hermoso, Señor, estar en tu presencia y aprender a vivir dentro de ella en cada área de nuestra vida, Señor.
1: No importan los lentes, no importan las canas, importa la vida y vivirla con ganas. No importa ser lenta y con piel arrugada, importa la vida y la lucha ganada. No importa tampoco la espalda encorvada, importa la vida y la miel cosechada. No importa el tiempo que pasa y se va, importa la vida a cualquier edad. Reciban un afectuoso saludo desde el estado de Veracruz, en México. Les habla su hermano en Cristo, supervisor Pablo Cruz Bautista. Agradezco a Dios la oportunidad de compartir con ustedes, a través de este medio digital, unas palabras que serán expresadas en el nombre de Jesucristo, deseando lleven al corazón de cada oyente una especial bendición. Esta charla es titulada Comparte la vida. Hay un mal que está afectando a la humanidad. No respeta fronteras, estatus social, sexo, edad ni credo. Tal vez ya ha visitado tu casa. Hoy mismo alguien en tu hogar pudiera estarlo padeciendo. Este mal es la soledad. Todos nos sentimos solos en algún momento de nuestra vida. Para muchos es algo pasajero, pero para algunas personas esa soledad se vuelve crónica. Y es esta soledad crónica, incluyendo el aislamiento social, los que, según expertos, están ligados a la enfermedad, no solo mental, sino también física. Algunos especialistas han incluso sugerido que su impacto sobre la esperanza de vida puede ser equiparable al del tabaco o la obesidad. Mayor riesgo de enfermedades cardiovasculares, menor capacidad para combatir enfermedades comunes, presión sanguínea más elevada, son males asociados a la soledad crónica, junto con un aumento del 30% de riesgo de muerte prematura. Síntomas como el aislamiento social, mirada triste, párpados inflamados por el llanto que normalmente ocurre en solitario, atención distraída y un cada vez mayor tiempo refugiado en el sueño son normalmente los que se manifiestan a causa de la soledad, y es necesario actuar y hacerlo pronto. Pero, ¿cómo atacar este mal? ¿Te has preguntado acerca del estado de ánimo de los discípulos después de la muerte y sepultura del Maestro en Jerusalén? En el capítulo 21 de su Evangelio, Juan nos dice que María Magdalena lloraba desconsolada al no encontrar el cuerpo de Jesús en el sepulcro, y que los discípulos manifestaron aislamiento social y miedo. Y nos presenta además a un Tomás quebrado por la desesperanza y sumido en la más oscura incredulidad. En su relato, San Lucas nos describe a los discípulos de Emaús sobrecargados de melancólica tristeza que, podemos imaginar, los hacía caminar cabizbajos y aletargados, al punto de no darse cuenta de bajos y aletargados, al punto de no darse cuenta del instante en que el

cruel de las soledades. Y precisamente por esta causa, el relato de Lucas 24, 31 al 35 estremece nuestro ser cuando nos dice: entonces fueron abiertos los ojos de ellos y le conocieron, mas él desapareció de los ojos de ellos. Y decían el uno al otro: ¿no ardía nuestro corazón en nosotros mientras nos hablaba en el camino y cuando nos abría las escrituras? Y levantándose en la misma hora, tornáronse a Jerusalén y hallaron a los 11 reunidos y a los que estaban con ellos, que decían: ha resucitado el Señor verdaderamente y ha aparecido a Simón. Entonces ellos contaban las cosas que les habían acontecido en el camino y cómo había sido conocido de ellos al partir el pan. Podemos darnos cuenta, Jesús combatió los síntomas nefastos de la soledad con sus palabras, y las palabras del Señor estaban apoyadas en las Escrituras, en cuyas páginas está la vida eterna. Sí, querido hermano, el fantasma de la soledad no tiene cabida cuando la palabra de Dios se esgrime con fe y eficacia. Te invito a escuchar lo que dicen las Escrituras a las almas desoladas y tristes en Isaías 46, versículos 3 al 4. Escúchenme, casa de Jacob, y todo el remanente de la casa de Israel, los que han sido llevados por mí desde el vientre, cargados desde la matriz. Aún hasta la vejez yo seré el mismo, y hasta sus años avanzados yo los sostendré. Yo lo he hecho y yo los cargaré. Yo los sostendré y yo los libraré. Comparte esta buena noticia con el afligido. Comparte la vida con el desalentado. Cuando notes algún asomo de tristeza en el rostro de los jóvenes, cuando descubras el rastro salobre que las lágrimas han dejado en las mejillas del adulto, cuando el débil sollozo del anciano llegue a tus oídos desde el oscuro rincón, no calles, comparte la vida. Tú puedes ser el instrumento en las manos del Maestro. Conviértete en el mensajero del Príncipe de Paz. Ahuyenta los lamentos nocivos de la soledad, inundando tu hogar de la dulce presencia del Consolador, el Espíritu Santo de la promesa hecha por Jesús, que aún resuena con acento de ferviente amor. No os dejaré huérfanos. Querido hermano, comparte la vida.

0: Señor. ¿Cuántas veces pecará mi hermano contra mí y le perdonaré? ¿Hasta 7 veces?
1: No te digo hasta 7 veces, sino aún hasta 70 veces 7. Por lo cual, el reino de los cielos es semejante a un rey que quiso hacer cuentas con sus siervos. Y cuando comenzó a hacer cuentas, llegó uno que le debía 10,000 talentos. Mas como este no podía pagar, mandó su señor venderlo a él y a su mujer e hijos.

con todo lo que tenía, para que se le pagase. Entonces aquel siervo, postrado, le suplicaba diciendo: Señor, ten paciencia y te lo pagaré todo. Entonces el Señor, movido a misericordia, le soltó y le perdonó la deuda. Pero saliendo aquel hombre halló a uno de sus consiervos que le debía 100 denarios. Y tomándole del cuello le ahogaba diciendo: Págame lo que me debes. Entonces su consiervo, postrándose a sus pies, le rogaba diciendo: Ten paciencia y te lo pagaré todo. Mas él no quiso, sino que fue y lo echó en prisión hasta que pagase la deuda. Y viendo sus consiervos lo que pasaba, se apenaron mucho y fueron y declararon a su señor todo lo que había pasado. Entonces su señor lo llamó y le dijo: Eres un siervo malvado. Toda aquella deuda te perdoné porque me rogaste. ¿No debías haber tenido compasión de tu consiervo como yo tuve de ti? Y enojado su señor, le entregó a los verdugos hasta que pagase toda su deuda. Así también hará el Padre con vosotros. Si no perdona de corazón cada uno a su hermano sus ofensas.

auxilio de nuestra debilidad. Ven, Espíritu, y ruega a Dios por nosotros, con gemidos que no puedan expresarse con palabras, pues hoy nuestras fortalezas están cimentadas en Jesús. Por eso te pedimos, Santo Espíritu, que te muevas en nosotros conforme a la voluntad de Dios Padre, por un pueblo santo que quiere estar unido más a ti.

En el nombre de Jesús. En el nombre de Jesús. Yo creo que el Espíritu Santo me hizo entender para esta noche que los próximos 20 minutos van a ser cruciales en las vidas de muchos de los que están aquí. Por eso le pido que en silencio y devoción rindamos este tiempo al Señor.

0: puede cambiar el mundo si no cambia tu corazón.
1: Hemos recibido la libertad. ¿Cuántos han sido libertados en este lugar? Hemos recibido la llenura del Espíritu. ¿Cuántos han sido llenos del Espíritu? Aleluya. Y eso es porque hace casi 2000 años, en una cruz, un hombre dio su vida por usted. Y cuando Él dijo, consumado es, no es que se había acabado todo. La vida empezaba a brotar. Y de ahí el reino se iba a establecer en nuestras vidas. Aleluya.

Somos libres para alabarle. Somos libres para adorarle. Somos libres para servirle.

0: Señor. ¿Cuántas veces pecará mi hermano contra mí y le perdonaré? ¿Hasta 7 veces?
1: No te digo hasta 7 veces, sino aún hasta 70 veces 7. Por lo cual, el reino de los cielos es semejante a un rey que quiso hacer cuentas con sus siervos. Y cuando comenzó a hacer cuentas, llegó uno que le debía 10,000 talentos. Mas como este no podía pagar, mandó su señor venderlo a él y a su mujer e hijos, con todo lo que tenía, para que se le pagase. Entonces aquel siervo, postrado, le suplicaba, diciendo: Señor, ten paciencia y te lo pagaré todo. Entonces el Señor, movido a misericordia, le soltó y le perdonó la deuda. Pero saliendo aquel hombre, halló a uno de sus consiervos que le debía 100 denarios. Y tomándole del cuello le ahogaba, diciendo: Págame lo que me debes. Entonces su consiervo, postrándose a sus pies, le rogaba, diciendo: Ten paciencia y te lo pagaré todo. Mas él no quiso, sino que fue y lo echó en prisión hasta que pagase la deuda. Y viendo sus consiervos lo que pasaba, se apenaron mucho, y fueron y declararon a su señor todo lo que había pasado. Entonces su señor lo llamó y le dijo: Eres un siervo malvado.

Ser parte de las actividades de esta semana, un poco sorpresivo también, por supuesto, pero me encargaron traer alguna palabra con respecto a lo que es la comunicación propiamente, pero desde el punto de vista de la complementación con las buenas obras, basado, ¿no es cierto?, en el tema de este mes de septiembre, ¿no es cierto?, que nos dice las pequeñas cosas logran grandes resultados. Primeramente decir de que la palabra de Dios nos dice claramente el versículo universal, ¿no es cierto?, aquel que nos dice: de tal manera amó Dios al mundo que dio a su Hijo unigénito para que todo aquel que en él crea no se pierda, sino que tenga vida eterna. Estamos hablando de algo que Dios nos regala a nosotros, ¿ya? Él comunica el mensaje a través de sus profetas, ¿no es cierto?, y Israel espera a su Mesías. Pero hablando un poco de la comunicación, es importante tener claro los conceptos de que, bueno, el tema de la comunicación es diverso, es universal, puede abarcar muchas áreas, el área escrita, el área de los símbolos, de las claves, de los sonidos, de las señas, ¿no es cierto? Pero en cuanto a comunicación propiamente, porque siempre tiene que haber un emisor y un receptor. Emisores somos bastante fáciles ser unos emisores. Seamos buenos o malos emisores, bueno, es fácil ser emisores. Lo que es difícil es ser receptores, porque el emisor transmite, dice lo que tiene que decir, dice lo que está sintiendo, manifiesta todo lo que en ese momento sus ideas las expresa. Las hace prevalecer, las argumenta, las defiende, en fin. Y el emisor, cuando le toca el momento de ser un receptor, como que ahí es donde la cosa se pone un poquito complicada, porque nos gusta que nos escuchen, pero no nos gusta escuchar. Y es un hábito que nosotros tenemos que mejorarlo grandemente, especialmente los que ocupamos algún lugar de liderazgo en la iglesia, algún tipo de guía espiritual, porque si bien nosotros tenemos que entregar el mensaje, tenemos que emitir, ¿no es cierto?, los comunicados, hacer valer la disciplina, la observancia de los mandamientos, guiar a la persona, ¿no es cierto?, a la gente, a los hermanos, a la feligresía, a la persona de Jesucristo, guiarlos a Él. Pero también es importante escuchar, y nosotros tenemos la obligación moral de desarrollar el sentido de ser un buen receptor. En el tiempo de Jesús, en su primera venida, el primer mensaje que emite Jesús, el primer comunicado, el primer acto de comunicación que tiene Jesús con el pueblo, fue un día de sábado, un día de reposo, cuando Él entra al templo, como era su costumbre, dice la palabra. Pero ese día nadie lo presenta a Jesús, nadie lo presentó, nadie le dijo: mira, por favor, pasa para que comparta una palabra con nosotros, sino que Él, por propia iniciativa, se para, va hacia adelante, pide el rollo, se le da el rollo, abre el rollo, y justo abre Isaías capítulo 61, donde nos dice, ¿no es cierto?, el Espíritu del Señor es sobre mí, ¿no es cierto?, dice, el Espíritu del Señor es sobre mí, por cuanto me ha ungido para dar buenas nuevas a los pobres, me ha enviado para sanar a los quebrantados de corazón, para pregonar a los cautivos libertad y a los ciegos vista, para poner en libertad a los quebrantados, para predicar el año agradable del Señor. Y rollando el libro, lo dio al ministro y se sentó, y los ojos de todos en la sinagoga estaban fijos en él. Quedaron todos fijos porque, a ver, ¿quién era el que se paró? Era el hijo del carpintero. El hijo del carpintero que viene de Nazaret, y de Nazaret nada bueno sale. Entonces, nadie lo invita, están ahí los bien vestidos, sacerdotes, fariseos. Lo importante acá es que él se para, y todos los ojos quedan mirando. Él se termina de leer y se va a sentar. Lo quedan mirando, Y todos fijos en él, porque, oye, ¿y de dónde aparece este? ¿Y cómo es que se para y se pone de pie? Pero el primer mensaje que emite el Señor, el primer mensaje que comunica es, dice: hoy se ha cumplido esta palabra.
hoy se ha

cumplido en mí esta palabra, dándose de inmediato, no dando pie al cuestionamiento ni nada, sino con certeza y precisión dice, de mí estaba hablando el profeta y hoy se ha cumplido esta palabra. Pero la gente que en algún momento sintió la dulzura de su palabra, la gracia con que él hablaba, luego se llenaron de ira, ¿no es cierto? Lo sacan de la ciudad y lo quieren matar, porque el corazón de ellos estaba entenebrecido, el corazón de ellos estaba endurecido, ellos estaban acostumbrados a la enseñanza antigua, y cuando Jesús comienza su ministerio, su predicación, basado en el amor, por supuesto, no entendieron ese lenguaje, no entendieron ese modo de comunicación que venía del cielo. Y precisamente porque sus corazones estaban engrosados de orgullo, estaban endurecidos y pensaron que Jesús venía a hablar una nueva palabra. Y no, Jesús no venía a hablar ninguna nueva palabra, él precisamente venía a hablar precisamente del Antiguo Testamento, pero venía con el cumplimiento. O sea, en él se cumplía todo la sombra de lo porvenir en la persona de Jesucristo. Y aun cuando Jesús les hablaba y no le creían, pero aun así ni las mismas obras que Jesús hacía, ese desprendimiento que Jesús tenía hacia el necesitado de acudir a la mayor necesidad, a una viuda de Naín, perdonar a la mujer adúltera, a la cual todo el mundo quería apedrear por haberla encontrado en el acto del adulterio. En fin, en el monte predicándole a más de 4.000 personas, sin contar los niños y las mujeres. Dice la palabra que Jesús tuvo compasión de ellos y no los quiso enviar ayunos a su casa. Ya aquí se termina la predicación, váyanse a sus casas, descansen. No, se van a desmayar en el camino porque tienen hambre. De inmediato produce el milagro, ¿no es cierto? Produce el milagro de la multiplicación de los panes y de los peces y comienza a comunicar no solamente un mensaje verbal, sino también un mensaje cargado de acción, cargado de actividad, llena de amor. Una empatía enorme que desarrolla Jesús aquí en la tierra, y ese es el mensaje que a nosotros nos permite, o el acto el cual nosotros debemos imitar, porque Jesús dijo: ejemplos he dado para que, como yo he hecho, vosotros también hagáis. Entonces, Jesús no solamente trajo un mensaje basado en el verbo, en la palabra, sino también un mensaje basado en la acción, en la empatía, en acudir a la necesidad del prójimo, que eso es lo que hacía Jesucristo. La recibió directamente del Padre. De hecho, Jesús en su última oración le dice a su Padre: Padre, la palabra que tú me diste, yo se las he dado a ellos. Por lo tanto, eso es lo que le causaba cierto desasosiego a los religiosos de la época. Pero más allá de las palabras de Jesús, era importante ver las obras, era importante ver los milagros que Jesús hacía. Ok, si no le creo a la palabra, bueno, oye, la obra está ahí, la actividad está ahí, el milagro, el acudir a la necesidad del resolver un problema, una situación, ya eso es más que suficiente porque ese acto, esos actos de amor, de desprendimiento, lograban un efecto, un impacto enorme en las personas. Estas palabras que en esta noche traemos, van enlazadas, este tema de comunicación va enlazado con un tema en particular. El tema de la comunicación es diverso, como dijimos, es universal, pero hoy nos vamos a referir principalmente a la comunicación respecto al tema del mes de septiembre. El tema del mes de septiembre reza y dice: pequeñas acciones dan grandes resultados, brilla en el sitio donde estés. Pequeñas acciones dan grandes resultados. Está basado en el profeta Elías, en el tiempo del rey Acab, donde hubo una sequía de 3 años y medio, donde no llovió, y donde es un tema muy contradictorio humanamente, cómo Dios prepara las cosas. Elías llega a la casa de la viuda, le pide primero a ella que prepare para él del poco aceite y de la poca harina que ella tenía. Ella le acababa de decir: oye, mira, voy a preparar algo para mi hijo, para mí, para mi hijo, y ya mañana morirnos porque esto es lo último que nos queda. Elías le dice: bueno, ve a hacerlo como tú dijiste, pero tráeme a mí primero. Bueno, la mujer tuvo la fe para confiar, para dar el paso e ir preparar y darle primero al profeta.
quien le había dicho anteriormente que vive Jehová, que la botija del aceite no va a menguar ni la tinaja de la harina va a escasear. Bueno, la viuda pobre tuvo fe y pudo desprenderse. Efectuó el acto del desprendimiento, sustenta al profeta, lo sacia y entonces pudo ver la gloria de Dios. ¿Y cuál fue la gloria de Dios? Fue ver el milagro que durante casi un año la botija de aceite no menguó y la tinaja de harina tampoco escaseó. O sea, tal cual como lo había dicho el profeta, entonces un acto de desprendimiento, una pequeña acción, una pequeña acción logró un resultado enorme. ¿Qué es la pequeña acción? Es de lo muy poco compartir un poco con el profeta. O sea, de toda la escasez que había en ese momento, ella pudo compartir con el profeta. En otras palabras, ¿a qué nos estamos refiriendo? Vamos a irnos al libro de Romanos capítulo 12, donde nos dice en el versículo, desde el versículo 10 en adelante, dice: amándoos los unos a los otros con caridad fraternal. ¿Y qué es lo que es el amor que nos enseña el Señor? Dice: amaos los unos a otros como yo os he amado. ¿Y cuál es el amor de Jesús? Aceptar a todos tal cual como son, como somos, y principalmente con actos de desprendimiento, precisamente. Amándoos unos a los otros con caridad fraternal, previniéndoos con honra los unos a los otros, en el cuidado no perezosos, ardientes en espíritu, sirviendo al Señor, gozosos en la esperanza, sufridos en la tribulación, constantes en la oración, comunicando a las necesidades de los santos, siguiendo la hospitalidad. Comunicando a las necesidades de los santos, ¿no es cierto?, y tomando en cuenta también la hospitalidad, o sea, actos de servicio, actos de desprendimiento en favor del prójimo y de los de mi hermano que está al lado mío. Se me dio la ocasión, se me dio la oportunidad de poder hablar de este tema basado en la experiencia que significa, ¿no es cierto?, el ser desprendido. En breves palabras quiero decir de que yo desde muy joven fui una persona, podríamos decir, egoísta, porque me costaba desprenderme, me costaba dar, cuidaba mucho lo que era mío, tal vez por la necesidad económica que vivimos de chicos, pero cuidaba mucho lo que yo, me costaba compartir, especialmente con mis hermanos. Hoy miro para atrás y hasta a veces tengo cierto dejo de remordimiento, ¿no? Yo sé que estas cosas Dios las ha perdonado y en nosotros ha hecho un trabajo de transformación notable, ¿no? Pero tal como canta Marcos Vidal en su alabanza, dice: más allá de las fronteras que cualquiera puede hallar, en el fondo más oscuro del mar, donde nadie ha llegado, Jesús ha enterrado mi maldad. Pero, sin embargo, dice él, ¿cuántas veces yo tropiezo al caminar por errores del ayer que me atormentan? Bueno, yo creo que es cuestión de mentalidad, depende de la fortaleza o debilidad de mente que uno tenga, pero a veces me gustaría retroceder en el tiempo y haber hecho las cosas distintas, como las estoy haciendo ahora, porque aprendí del desprendimiento a partir de una persona muy desprendida aquí en la iglesia. Una persona que cuando le llegaban cosas del extranjero, regalos, ropa, zapatos, cosas, él siempre se acordaba de los hermanos, incluyéndome a mí. Él siempre compartía con los demás de lo que el Señor lo había bendecido. Entonces estas cosas a mí, estoy hablando de cuando yo tenía 19 años, el año 89, recién todos llegados aquí a la iglesia, y aprendí de él a ser desprendido, porque me di cuenta. Y nunca lo hice por interés, nunca lo hice por el resultado que esto trae, sino más bien por la satisfacción que se siente. Él se desprendía con mucha facilidad y a su vez, a sí mismo, Dios lo seguía bendiciendo. Entonces me fui dando cuenta de que este es un camino que realmente es distinto al camino secular. Aquí las cosas se hacen diferentes.
Nuestro corazón tiene que ser distinto. Nuestro corazón tiene que ser transformado. Y de un tiempo a esta parte, desde un buen tiempo a esta parte, me he dedicado a sembrar. Me he dedicado a comunicar a las necesidades ajenas. Me he dedicado a tratar de resolverle el problema al hermano. Que si están en mis manos los recursos, yo voy y los pongo a disposición para poder socorrer al hermano en cuestión. Porque he recibido muchas dádivas de parte de Dios a través de sus hijos, a través de sus siervos. He recibido mucha bendición y he aprendido que precisamente Jesús no se equivoca al decir que más bienaventurada cosa es dar que recibir. Porque yo lo he experimentado en mi propia vida y me he dedicado a sembrar, como dije. Y acá no dejamos de lado el concepto de la sencillez, de la humildad, y que todo lo que hemos logrado, lo que hacemos y lo que vamos a hacer es precisamente para la gloria de Dios, y eso no se hipoteca bajo ninguna circunstancia. Por lo tanto, partimos de esa base para poder decir y para poder testificar y decir, este ha sido el resultado en mi vida. Esos pequeños actos de esta persona desprendida logró en mí grandes resultados porque me contagió. Me contagió de ese sentir de poder desprenderse de lo de uno y poder compartirlo. Ni siquiera me están pidiendo algo y yo ya estoy pensando en ofrecerlo. Y hasta ahora, gracias a Dios, si veo alguna persona con una necesidad, trato, y si está en mi poder resolverlo, lo resolvemos. Ha sido tanta la siembra. Porque linda la siembra, porque cuando llega el momento de cosechar, se cosecha en grande. A veces hasta me siento mal, me siento triste por no poder resolver una situación. Hasta me siento con cierto remordimiento por no tener el recurso, por no tener la situación en mi mano. Me siento impotente, me siento mal en esos momentos, me siento muy triste. Pero cuando uno da... Cuando uno siembra, luego se cosecha, pero el tema no es la cosecha, no es la bendición. No. La mejor recompensa al desprendimiento, a la acción pequeña que trae grandes resultados, el gran resultado, la mejor recompensa es la satisfacción que se siente aquí en el corazón, en el pecho. Por esa razón el apóstol Pablo decía, no nos cansemos pues de hacer el bien, que a su tiempo segaremos si no hubiésemos desmayado. O sea, que aquí hay que hacer el bien y hay que volver a hacerlo y no desmayar, porque siempre viene el tiempo de la cosecha. Incluso a veces me he tenido que desprender de cosas que lo tengo que hacer rápido, porque si la pienso un poco más me arrepiento, porque me tengo que desprender de cosas que a veces me gustan tanto y lo quiero tanto, lo necesito tanto, pero el hermano lo necesita más que yo y me duele hacerlo, mira, ahí está, y ahora desaparece de mi vista antes de que me arrepienta. Es un decir nada más, nunca me he arrepentido de algo, pero luego en el tiempo viene la cosecha. Dice el rey David, mozo fui y he envejecido, y no he visto justo desamparado, ni su simiente que mendigue pan. Pero ¿cuál era la dinámica del rey David? Él mismo escribe en un salmo, y dice, bienaventurado el que piensa en el pobre, en el día malo lo librará Jehová. Bienaventurado el que piensa en el pobre, en el día malo lo librará Jehová. De esa promesa yo me he aferrado fuertemente, porque es una linda promesa, no solamente de satisfacciones, sino que en el día malo lo pude probar. Hace 5 o 6 años atrás, pasé un proceso difícil y le pido al obispo Santiago, que se encontraba en Panamá en aquel tiempo, que me diera por favor un tiempo de vacaciones porque necesitaba descansar, recuperarme. Estaba muy abatido. Y el apóstol me dice, obispo en aquel entonces, me dice, Ariel, no te preocupes, tómate el tiempo que necesites. Cuando yo llegué de Panamá, nos sentamos y ahí conversamos sobre tu futuro ahí en Santiago, ahí vamos a ordenar un poquito la cosa, así que no te preocupes, bien, gracias obispo. Pero a los 3 días me llama y me dice, Ariel, ¿sabes qué? En tal ciudad están requiriendo a los hermanos para que vayan, y porque se va a preparar la conferencia 2016 y están remodelando, entonces están necesitando mano de obra. Y bueno, yo había pensado en ti también, aunque yo ya te di vacaciones, pero bueno, conversalo con tu esposa, a ver cómo, si ella dice que no, tú dices, ustedes dos consideran que no, no te preocupes, no vayas, no, yo te voy a entender.
Yo le dije, obispo, no, mire, délo por hecho, yo voy para ello. No, pero conversalo primero con tu esposa, ¿no? Converso con Yané y Yané me dice, Ariel, anda. Y fui para allá. Un hermano se me acerca y me dice, hermano Ariel, tengo que contarle algo, tengo que contarle una experiencia que tuve con usted. En una reunión de ungidos, hace un par de meses atrás, yo estaba pidiendo por mis necesidades, por mi persona, y de repente, en una visión, yo lo veo a usted junto a su esposa, los dos de blanco, por la iglesia. Entonces me dijo, eso ha sido un motivo de admiración para mí, me dijo hermano Ariel, y yo la verdad que no tengo más que felicitarlo, me dijo. ¿Y sabe qué me dijo? El Señor puso algo en mi corazón, hacer algo que yo no estoy acostumbrado a hacer. Y es que durante todo un año yo lo voy a sustentar, hermano Ariel. Yo lo voy a sustentar, pastor Ariel. Donde usted, donde quiera que se encuentre, yo lo voy a sustentar. Yo lo abrazo, le digo muchas gracias y fui corriendo, tomo el teléfono, le llamo a mi esposa y le digo, Yane, mira la experiencia que tuve acá. Y claro, los dos lloramos, yo lloré de alegría y me di cuenta, hermanos, me di cuenta que toda esa preocupación que yo tenía en ese momento de cómo me iba a replantear, cómo iba a empezar de cero, mientras yo me estaba preocupando por eso, ya Dios lo tenía todo resuelto. Y el propio hermano me dijo, y hermano Ariel, ¿se da cuenta cómo las fichas el Señor las está moviendo a su favor? Y yo dije, es verdad, me dijo, le dije yo, tienes razón. Por esa razón yo he experimentado, hermanos, que bienaventurado el que piensa en el pobre. En el día malo lo librará Jehová, en mi día malo que nunca pensé que iba a llegar y nunca espero que llegue, bueno, el Señor me libró, Jehová me libró. ¿Por qué? Porque las pequeñas acciones, los pequeños actos dan grandes resultados, tanto en la transformación de la persona como en los actos circunstanciales que se presentan cuando la necesidad apremia. Por esa razón, hay que preocuparse cada uno de nosotros de que cuando el Señor venga, nos ponga a su derecha y nos diga, venid benditos de mi Padre, a heredar las mansiones preparadas para vosotros desde la fundación del mundo, porque tuve hambre y me diste de comer, tuve sed y me diste de beber, estuve con frío, me cubristeis, enfermo me visitasteis, estuve preso y me viniste a ver. Señor, ¿cuándo lo hicimos? Bueno, por cuanto lo hiciste a uno de estos mis hermanos pequeños, a mí lo hiciste. Por esa razón, no nos cansemos pues de hacer el bien, que a su tiempo segaremos. No dejemos de comunicar en buenas obras y de asistir las necesidades de los hermanos, porque las pequeñas acciones logran grandes resultados. Brilla en el sitio donde estés. Que Dios les bendiga, mi sincero deseo. Muchas gracias.

0: Oh Jehová, de mañana oirás mi voz. De mañana me presentaré ante ti y esperaré.
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0: A otro nivel este mensaje que traemos para ustedes en esta preciosa madrugada, siendo pues 23 de junio 2026, mitad de año, hermanos, amigos, se fue el año y estamos a la vuelta de la esquina. Y también de cerca las conferencias nacionales en Panamá. Gloria al Señor. Qué bueno. Oremos. Amado Dios y eterno Padre que moras en los cielos. Al invocar tu santo nombre, me humillo y me arrepiento de todos mis pecados hasta el polvo de la tierra. Oh Señor, Dios de Abraham, de Isaac, de Jacob, en este momento, oh Señor, glorificamos tu nombre, porque eres bueno y tu misericordia son para siempre. Gracias, oh Dios, porque nos permite a esta hora levantar nuestras manos, humillarnos ante ti y pedirte, clamarte en favor de nuestras vidas espirituales, en favor de las familias, Señor, en favor de este programa, Señor, y el tema de esta mañana, que impacte, que llegue hasta los corazones. Te presento a los guardadores de tus mandamientos en todo el mundo. Donde se encuentre uno, sea guardado, cuidado, protegido delante de tu presencia. Nuestros hermanos y amigos oyentes conectados en este momento, donde estén allí en la recámara, en la sala, en la cocina, en el por, saliendo para el trabajo, llegando a su casa, en los hospitales, en cárceles, donde se encuentren, Señor. Sean bendecidos por tu mano de poder. Sea tu nombre alabado, sea tu nombre glorificado y exaltado, y toma el control completo de esta programación. En el nombre y por la sangre de tu Hijo amado Jesús, te lo he rogado todo. Amén y amén. Gloria al Señor. Y de esta manera, estimados hermanos, le damos una vez más la cordial bienvenida a cada uno de ustedes a esta programación, La Hora Feliz. Hoy estaremos orando en favor de las familias. Y usted puede enviar su petición. Puede enviar su petición al chat de La Hora Feliz. En WhatsApp puede enviarlo. También puede enviarlo a través, también en Telegram, en el chat de La Hora Feliz en Telegram, usted también puede enviar su petición. Porque hoy estaremos orando por quién, por el padre, por la madre, por el hijo, por la hija, por el tío, por la tía, por el abuelo, por la abuela. Gloria a Dios, aleluya. Hoy estaremos orando por ese ser querido, cerca, si es, cerca, cerca de nuestras vidas. Si están enfermos, bueno, oremos por ellos que están enfermos, porque la familia es importante. Así que escuchemos esta alabanza y ya regresamos para ver quiénes están con nosotros en esta programación. Así que a todos, bienvenidos.
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0: atormentarnos.
1: Que venga todo eso.
0: Dios ya nos dio su promesa.
1: Gloria a Dios.
0: De librarnos si Él clamamos.
1: Así es.

0: Gloria a Dios. Aleluya, gloria al Señor. Así es, somos una familia, gloria al Señor. Pues voy a aprovechar la oportunidad para darle la cordial bienvenida una vez más a todos nuestros hermanos y saludarle a todos los que están con nosotros aquí a través del chat de La Hora Feliz, que ya están enviando sus peticiones. Buenos días, buenos días, buenos días para todos. Aquí estamos una vez más, hermano. Qué bendición que estemos aquí dándole gloria y honra a nuestro buen Dios. Pues un saludo por aquí para José Delgado, que está con nosotros. Elías Delgado, Dorita Marisol, allá hasta Ponca Centro. En plena sintonía, esta familia no falla, no falla, hermano. Guadalupe Luesa, allá desde México, allá donde está México. Ayer soñé que estaba en México. Oye, parece que voy a tener que ir a México. Dice por aquí María Wilson con nosotros desde Jacksonville. Hermana María, bendiciones, gracias por estar con nosotros. Oliver Cubilla desde Ciudad de Panamá, también con nosotros. Oliver, bendiciones. Mirna Ayala desde Cativa, Colón, bendiciones, hermana Mirna. Colón en sintonía. Isabel Santana también con nosotros, bendiciones, hermana Isabel. También tenemos a Juan Vega desde Provincias Centrales en Santiago de Veragua. Oye, tenemos que hacer algo en Santiago, allá en ese área de Provincias Centrales, lo que es Santiago, lo que es Coclé, lo que es Los Santos, lo que es Herrera. Hay que hacer algo en ese área, hermano, porque, oye, por allá estuvimos y la gente nos decía todavía que Radio Eternal. Ay, hay que trabajar fuerte en ese área. En Veragua, pues, actualmente en Veragua hay algunos que, cuántas sintonías en Coclé. Pero vamos a tener que hacer algo, vamos a trabajar en la publicidad con la ayuda del Señor para ver qué está pasando en Provincias Centrales. Tenemos, pues, pocos oyentes allá. Pero tenemos, todavía tenemos. Pero bueno, tenemos a Juan Vega, ya desde Santiago de Veragua, siempre con nosotros. Juan, bendiciones, Dios te bendiga, un placer tenerte pues aquí y también orar en favor de tu petición, en favor de tu familia. Hilda Santana también con nosotros desde Ciudad de Panamá, bendiciones en las mañanitas, nuestra hermana Hilda, saludos. Reina del Río también con nosotros desde Forward, si no me equivoco, los Estados Unidos, bendiciones, hermana Reina, gracias por estar con nosotros. Seguimos por aquí, Lidia Lucas, desde Panamá Oeste. Tenemos una buena audiencia también en Panamá Oeste. Gloria al Señor, saludos, hermana Lidia, gracias por estar con nosotros. Isabel Santana también nos reporta sintonía, bendiciones, hermana Isabel. Talis López de González también con nosotros, y el compa Franklin, saludos, mis amados. También tenemos por aquí a María Magdalena con nosotros, bendiciones, gracias por estar con nosotros a esta hora de la mañana en estas emisoras Soldados de la Cruz de Cristo, Radio Panamá, y también a través de la Internacional. Nos vamos para Giral Colón. Colón presente, como les estoy diciendo, Colón, mucha sintonía en Colón. También tenemos por aquí a María Pimentel con nosotros, bendiciones, hermana María, saludos. Vamos para los Estados Unidos, allá tenemos a nuestra hermana Eunice Pérez con nosotros, bendiciones, hermana Eunice, un placer tenerle en esta programación. Silvia Kiel también nos reporta sintonía desde Chiriquí, Panamá. En Chiriquí tenemos buena audiencia. Muchos hermanos conectan cada mañana desde Chiriquí. Gloria al Señor. Allá en lo que es Volcán, allá en lo que es Escobar, sobre todo. Gloria al Señor. Argeli Santana con nosotros desde Ciudad de Panamá. Bendiciones, hermano Argeli. Saludito, gracias por estar con nosotros. Desde México, Patricia Kiel Sánchez, siempre con nosotros. Bendiciones. Bendiciones, los hermanos que siempre están en plena sintonía. Es un placer. Nos sentimos contentos, alegres. Por lo menos cada presentador del programa, cuando usted conecta, cuando sabemos que usted está allí para escuchar, pues lo que se trae. Y siempre pues tratamos de traerle algo un poquito diferente. Y hoy traemos otro mensaje. Yo lo estuve editando anoche, o sea, estoy escuchando anoche. Y para yo poder editarle, porque a veces hay algunas cosas, que si una tos, que si un perro ladrando por allá, que si otra cosa. Y entonces yo trato de editar, pero para editar tengo que escucharlo todito. Para poder editar. Y aún así se nos pasan algunas cositas, pero bueno, ya es menos. Mayra Caballero con nosotros desde Pacora, hermana Mayra, bendiciones. Gracias por estar con nosotros reportando sintonía a esta hora de la madrugada. Seguimos con más. Gladys Cabrera de Capriel con nosotros. Nos reporta plena sintonía. Y el doctor William Capriel también. Saludos, doctor. Bendiciones. Allá está Maryland, a Keylor, a Killian, el internacional Calés está por allí con los ojitos despiertos. Saludos. Nuestra hermana Tionila Sánchez desde Volcán Chiriquí. Gloria al Señor. Bueno, muy pronto, estimados hermanos, muy prontito, estamos a 2 semanas, estaremos escuchando por primera vez a Lo Copien y Peguen la programación de viernes y sábado desde la provincia de Chiriquí, en Volcán Chiriquí, para que sepan. Para que sepan, próxima programación, otra congregación que se suma a lo que son las transmisiones. Entre más van avanzando, vamos a tener que poner uno el viernes y uno el sábado. Ahí vamos a ver qué hacemos para que pues más congregaciones puedan darle a conocer a su congregación que tenemos una emisora, y es lo que estamos pues haciendo. Ya tenemos en Santiago de Veragua, por eso que en Santiago de Veragua igual es oyente. Ya tenemos en Colón también, en Cativá, en Buenavista, ya hay transmisión en Chorrera, por eso es que hay oyente en la Chorrera, en el Panamá Oeste, también en Las Lajitas, también en Panamá Viejo, gloria al Señor. Y también muy pronto estaremos también transmitiendo pues desde Changuinola, en Boca del Toro. Aló, copien y peguen los próximos meses, antes que termine este año. También estaremos desde Changuinola con transmisiones desde allá. Y bueno, así necesitamos también que se transmita, porque necesitamos audiencia allá en Boca del Toro, y muy pronto ya se están sumando algunos. También tenemos transmisiones en Tortí de Chepo. Por eso es que hay varias transmisiones de allá, de varios oyentes de Tortí, y también allá desde el Tirao. Ya tengo el pastor Efraín Antunes, que pues es especialista en lo que es estas actividades de transmisión, porque estuvo con nosotros en Panamá yo un tiempo y estuvimos transmitiendo allá desde ese lugar. Así que cada vez más se van sumando más congregaciones, y nuestro deseo es que esta emisora le llegue a cada hermano, a cada amigo de cada congregación, y no solamente, sino que llegue a cada alma cerca donde se encuentra uno de nuestros hermanos. Bueno, saludos por aquí para Boris Suila, que está con nosotros desde David Chiriquí. Bendiciones, Boris. Dios te bendiga, mi hermano. Gracias por estar con nosotros aquí en esta programación. Saluditos. Seguimos con más, claro. Tenemos a Elsa Ruiz de Rodríguez Santos desde los Estados Unidos, mis amados. Bendiciones, gracias por estar con nosotros. Eunice Pérez también pues nos reporta pues plena sintonía. También queremos agradecer a cada uno de ustedes que siempre, estimados hermanos, está con nosotros en cada programación. Y créanlo, pues yo valoro ese esfuerzo que usted hace, porque sabemos qué es hacer un esfuerzo para estar aquí al aire. Sí, yo le comentaba a una hermana, porque a veces me acuesto tarde porque tengo que editar y esto, y sabe, uno tiene compromiso. Y anoche no fue la excepción, me acosté antes como a las 2, pero bueno, amanecí bien, gracias al Señor. Amanecí bien, porque a veces cuando amanezco así con los ojos, como con dolor de cabeza, no, yo me quedo, hermano, porque no puedo tampoco. Pero yo me sentí bastante bien, ayer descansé temprano, un poco temprano, entonces pues sabía que tenía que editar, y ahí estamos trabajando para que pues el nombre del Señor sea exaltado y sea glorificado. Bueno, hermanos, se acaba de bajar una lluvia, una tremenda lluvia acá en las alturas del Sinaí. Para que sepan, lluvia que cae, que suena el techo. Escuchen esto para que vean. Bueno, no escuchan, pero yo sí la estoy escuchando. Bueno, saludos para nuestra hermana Elizabeth Char. Hermana Elizabeth, bendiciones. Dios me la bendiga en gran manera. Gracias por estar con nosotros, como siempre, en cada programación. Y pues quiero aprovechar a los hermanos a pedirle que oren en favor de nuestra hermana Elizabeth Char. Oren por ella. Ella necesita de ese apoyo de oración. Así que por ahí le estoy haciendo una llamadita más tarde, hermana, con la ayuda del Señor, para saludarle. Gloria al Señor. Bueno, también tenemos a José de Ramos y a la Ramos desde La Chorrera. Bendiciones y saludos en el nombre del Señor Jesús. Bueno, ¿qué tenemos para hoy? Arrancamos. Bueno, un saludo para Estelvina Cano también, y para mi hermana Carmen Sánchez. Carmen Sánchez hasta los Estados Unidos, Estelvina hasta Tortí, allá de Chepo. Bueno, ¿qué tenemos para hoy, mis hermanos? Hoy tenemos una pregunta. ¡Aló! Hoy tenemos una pregunta importante. Una pregunta que usted tendrá que hacerle hoy a su familia. Así es, sí. El mensaje pareciese ser que fuese para alguien que está alejado, apartado. No. El mensaje también es para la familia. Y este mensaje que vamos a poner, haga el esfuerzo de compartírselo en el chat, en el grupo de su familia. Compártalo allí. El mensaje lleva como título: aló, ¿qué estás esperando? Así, ¿qué estás esperando? Una pregunta. Usted va a tomar ese mensaje ahora. Y usted, bueno, vamos a ver si se puede descargar por WhatsApp. Por supuesto, es bueno que tengan Telegram. Porque, bueno, vamos a ver. ¿Qué estás esperando? Vamos a escuchar este mensaje y esperar pues que el Señor sea el que obre de una manera poderosa. Escuchemos. Este mensaje tiene para... ¡Wow! Estamos casi rayando con el tiempo con este mensaje. No creo que mejor no lo vamos a poder poner. No lo vamos a poner, puede poner, porque lleva, déjeme calcular para ver el tiempo de este mensaje. Para ver. Sí, creo que sí, se puede. Sí se puede. Aquí está, lo ponemos. Escúchenlo, piénselo, analícelo, porque esta misma pregunta podemos hacérsela a nuestra gente, a nuestra familia. Ya regresamos. Saludos para Migdalia Ayala, que está con nosotros. Y Miguelina Rossi Sandoval también. Y Edigna Jiménez con nosotros. Y Amelia también, bendiciones. Gracias a todos los que siguen con nosotros. Y Adelaida Gómez también. Saludos. Escuchemos.
1: Gloria a Dios. Hermanos queridos, como siempre digo, es un privilegio muy grande poder compartir la palabra de Dios. Yo te quiero invitar, hermano querido, a que busques en la palabra de Dios, en el Evangelio según San Lucas, capítulo 9, versículos del 57 al 62. Gloria a Dios. Lucas 9, versículos del 57 al 62. Una escritura sumamente conocida, una escritura que la hemos predicado muchísimas veces, pero el Señor quiere que hoy recordemos una vez más lo que Él nos quiere decir en esta escritura, ¿verdad? Y el subtítulo de esta porción bíblica dice, los que querían seguir a Jesús, ¿verdad? Así como había mucha gente que no quería saber de Él, que lo rechazaban, habían muchas personas que querían seguir a Jesús. Dice así el versículo 57. Yendo ellos, uno le dijo en el camino, Señor, te seguiré a donde quiera que vayas. Y le dijo Jesús, las zorras tienen guaridas y las aves de los cielos nidos, mas el Hijo del Hombre no tiene dónde recostar la cabeza. Versículo 59. Y dijo a otro, sígueme. Él le dijo, Señor, déjame que primero vaya y entierre a mi padre. Jesús le dijo, deja que los muertos entierren a sus muertos y tú ve y anuncia el reino de Dios. Entonces también dijo otro, te seguiré, Señor, pero déjame que vaya primero o déjame que me despida primero de los que están en mi casa. Y Jesús le dijo, ninguno que poniendo su mano en el arado mira hacia atrás es apto para el reino de Dios. Que el Señor nos bendiga con la lectura de su santa palabra. Hermanos queridos, si nos damos cuenta, aquí habían varias personas que tenían la buena intención en el corazón de seguir a Jesús. ¿Por qué razón? Bueno, Jesús era realmente un maestro digno. Era un maestro que enseñaba cosas que cambiaban la vida de las personas, ¿verdad? No mentía, ni siquiera exponiendo su propia vida, ¿verdad? No mentía, sus enseñanzas eran de Dios. Aún aquellos que querían matarle, aquellos que hicieron oposición a lo que él decía y hacía, cuando Nicodemo se reunió con él a escondidas, le dijo, sabemos. Y cuando dijo sabemos, que estaba involucrando a los demás, ¿verdad? Sabemos que has venido de Dios, porque las cosas que tú haces no se pueden hacer humanamente, ¿verdad? Entonces aún sus enemigos sabían que él cargaba algo muy profundo, muy grande, muy poderoso. Y por estas cosas Jesús hacía señales, milagros, hacía muchas cosas honorables que realmente tocaban el alma de la gente. Pero no siempre las personas están del todo convencidas. O a veces las personas, y quizás nosotros estamos en alguno de esos paquetes, ¿verdad? En alguno de esos paquetes, uno de ellos le dijo, yo te voy a seguir. Jesús le puso el parche antes que salga el nacido, como decimos en Cuba. ¿Tú me quieres seguir? A ver. Yo no tengo ni dónde recostar la cabeza, porque a veces venden un evangelio que te lo pintan tan lindo que hasta Satanás se enamoraría de Jesucristo y lo seguiría y le serviría con todas las cosas lindas que describe. Por ejemplo, hay veces que las personas predican un evangelio que no existe y le dicen a la gente, Dios te va a ayudar en todo, y no es mentira. Pero el que Dios te ayude en todo no quiere decir que Dios te va a decir que sí en todo, ¿verdad? Porque aún el salmista decía: aunque ande en valle de sombra de muerte, no temeré mal alguno, porque tú estarás conmigo. El Señor en ningún momento de la palabra dice que no te vas a enfermar, que no te vas a morir, que no vas a pasar situaciones difíciles. No lo dice la Biblia. Lo que sí dice es: he aquí, yo estoy con vosotros hasta el fin del mundo. Lo que no te va a faltar nunca es la presencia de Dios. Vas a tener problemas, vas a cruzar valles de sombra, de muerte, incluso vas a tener que afrontar muertes de familiares, pero lo que no te va a faltar nunca es la presencia de Dios. O a veces le predican a la gente: ven y Dios te prospera, te bendice. Sí, Dios te bendice y te prospera. Pero eso no quiere decir que Dios te va a tener siempre lleno de plata, lleno de bendiciones y lleno de lujos, ¿verdad? Aunque eso no es pecado. Si leemos la Biblia, vemos a Abraham, que era riquísimo, vemos a Salomón, vemos a tantísimos, al rey David también, a tantísimos siervos de Dios que tenían muchas posesiones, pero es que Dios no le puede dar todo esto a todas las personas, porque todos no somos iguales. A Judas le dio la bolsita del dinero y terminó vendiéndolo. No todos podemos manejar fortunas. ¿Entendido? Como decía el profeta: no me des tanta escasez que yo maldiga tu nombre, ¿verdad? Ni me des tanto que me olvide de ti y me exalte, ¿verdad? Entonces la Biblia nunca dice que usted va a estar siempre lleno de dinero, bendecido con salud y en prosperidad eterna. El Señor dice: clama a mí, yo te responderé. Y hermanos queridos, miren, especialmente todos nosotros, y yo me incluyo en el paquete, hemos tenido problemas económicos serios. Pero de todo eso nos ha librado el Señor, ¿sí o no? Y no necesariamente Dios tenía que darte una mansión, el carro del año y una cuentaza en el banco. Simplemente necesitaba que Dios resolviera ese problema. Porque quizás, hermano querido, y Dios nos conoce a todos, quizás si nos da todo eso, nos olvidamos de Él. Y usted quizás dice: no, yo no me olvido. Oiga, oiga, los seres humanos somos de lo peor. De lo peor somos. Y a veces es mejor vivir con el día a día, con lo necesario, que no está mal tener muchas cosas y mucha plata. Felicidades al que pueda manejar todo eso sin apartarse de Dios. Pero hermanos, el Evangelio no se trata de que usted tenga muchos tesoros en la tierra. Discúlpenme, quizás en el siglo XXI esto suena chocante cuando tantos predicadores hablan de... Yo escuchaba un predicador que de verdad me hacía confrontar y decía: si tú quieres el año, el carro del año, pídeselo a Dios y Dios te lo va a dar. Dios dice la palabra que nosotros tenemos que pedir conforme a la voluntad de Dios. Usted realmente no necesita el carro del año. Usted lo que necesita es tener una buena relación con Dios, porque si en el mejor de los casos Dios quisiera darle el carro del año, usted tiene que estar bien espiritualmente, porque con el carringo del año usted se va a ir a cholear, se va a hacer cosas que no debe, ¿verdad? Porque hay dos cosas que corrompen al ser humano: el dinero y el poder. Dos cositas. Esas dos cosas, y no es que lo corrompan, sino que nosotros tenemos una naturaleza tan podrida, tan corroída, que si a ese basurero tú le añades un poquito de gasolina y prendes un fuego, arde. ¿Sí o no? Hermanos, mire, yo he conocido personas, gente aparentemente humilde, muy sencilla, que cuando se pillan con un trabajito con buen sueldo, después no quieren ni mirar a uno. Después que se lo pidieron a Dios incluso. Por eso Dios sabe lo que te da y sabe también lo que te quita. Y hay dos extremos o dos pruebas grandes que a varias personas Dios las ha pasado, y una es la extrema pobreza. La extrema pobreza, yo la he vivido, de acostarte con hambre, de no tener qué vestirte, andar con zapatos rotos, buscar comida en el basurero. Y yo me acuerdo que cuando yo andaba por ahí en los basureros buscando cositas, yo hablaba con Dios. Yo era una niña, pero... Y cuando me encontraba alguna cosita, yo le daba gracias a Dios. Señor, gracias por esto. Pero he conocido gente también que han pasado de ese extremo al otro. Yo todavía no he trascendido al otro. Al otro extremo de tener mucha plata para botar. No he llegado allá, parece que el Señor dice, no, si la paso para allá se me echa a perder la muchacha. He conocido gente muy humilde, que cuando han tenido una buena posición, se han ido a otro país, lo viera usted con sus propios ojos. ¡Qué altanería! ¡Qué autosuficiencia! Porque estoy hablando de gente de la iglesia incluso. Gente que en Cuba comía plátano verde hervido sin aceite y con sal nomás. Y cuando cambiaron de estatus ya no se acordaban ni de Dios. Entonces creo que es un mal negocio nosotros pedirle a Dios riqueza. Incluso había un hombre allá en la primera iglesita donde pastoreamos mi esposo y yo, una iglesita de campo. El hombre no vivía mal, no vivía mal, tenía su carrito, tenía su platita, tenía su casita, y él le decía al Señor, a Dios, si tú me permites irme a Estados Unidos, yo me bautizo, yo me convierto. Todavía el Señor está esperándolo. Le llegó la salida, se fue a Estados Unidos, tuvo mejor casa, mejor carro. Todavía el Señor lo está esperando para el bautismo. Ya han pasado más de 20 años de eso. Entonces, hermanos queridos, aquí vemos en este pasaje que uno le dice, Señor, yo te voy a seguir. Y Jesús le dice, mira, tú me vas a seguir. No vayas a pensar que este camino va a ser color de rosa. Hermanos, el cristianismo no es camino fácil. Si te han predicado un evangelio de flores y de mieles y de hojuelas, no es el evangelio de Cristo. Jesús le dijo, yo no tengo ni dónde recostar la cabeza. Puede ser que conmigo puedes pasar hambre, quizás alguna vez te falte algo, pero yo voy a estar contigo, ¿verdad? Es decir, le estaba diciendo, no te escandalices después si te ves en una situación difícil y digas, no, pero esto no me lo habían dicho. Pues yo te lo estoy diciendo hoy. Van a venir momentos difíciles, cuando quizás no tendrás un peso en el bolsillo, pero Dios va a estar contigo. Y va a llegar el momento en que Dios te va a bendecir, porque Dios bendice. No es que Dios te mantiene en la triste miseria el resto de tu existencia. Dios bendice, sí bendice, gloria a Dios. Pero también dice cuando, y esa fue la advertencia que le hizo al pueblo de Israel cuando entró a la tierra prometida. Yo te voy a meter en una tierra que fluye leche y miel. Vas a tener casas nuevas que tú no construiste. Vas a comer de frutos que tú no sembraste. Cuídate de no olvidarte de mí, le dijo el Señor. ¿Y qué fue lo que pasó? Se olvidaron del Dios que había abierto mares, que había secado ríos, que había destruido una nación entera, que había hecho llover 40 años maná en el desierto, que había hecho traer codornices para que comieran carne en el desierto, hizo golpear una peña, romper una peña para que les diera agua. Y cuando tuvieron mejor casa y tuvieron mejores condiciones, se olvidaron de Dios. Entonces el segundo caso le dice, el Señor le dice a uno, sígueme. Y entonces él le dice, dame un tiempito hasta que yo entierre a mi padre. Ahora, quiero aclararles esta escritura porque cualquiera hubiera dicho, ay, pero qué cruel el Señor, ay, pero qué Jesús, qué indolente. El hombre lo que quería era enterrar a su padre. Hello. El papá no se había muerto ese día. Él estaba diciendo, yo te voy a seguir, pero después cuando mi padre se muera, sabrá Dios cuándo, yo voy a estar allí, y cuando él se muera, entonces recién yo te voy a seguir. Y Jesús fue brutalmente directo, deja que los muertos entierren a sus muertos. Deja que la gente común, deja que la gente que vive afanada, deja que la gente que está simplemente viviendo para lo material, para lo de la tierra, se encargue de esas cosas. No es que Jesús no quería que él estuviera con su papá, sino que, hermanos, a veces no sabemos la prioridad de la vida. A veces dejamos de servir a Dios porque ponemos en primer lugar la familia. Y estoy hablando de llamados específicos. Es decir, no quiere decir que usted abandone a su familia, no la alimente, no la ayude, no la atienda, por estar por ahí cantando y alabando a Dios. Si Dios le hace un llamado a usted, hay veces que hay que sacrificar incluso la familia. Pero Dios se va a ocupar de esa familia, como le dijo un pastor: ocúpate de lo mío que yo me ocupo de lo tuyo, ¿verdad? Y hermanos, hay una historia triste de una cristiana que cuando era joven Dios la llamó a predicar, a ser evangelista. Y entonces esta muchacha le dijo al Señor: cuando me case, yo te voy a servir a tiempo completo. Pasó el tiempo, se casó la muchacha, feliz, de luna de miel, contenta con el esposo. Y Dios volvía a decirle el llamado a predicar la palabra, ¿verdad? Entonces la muchacha le dijo: Señor, de que tenga mis hijos, yo te voy a servir. Y así, hermano, así mismo como estos pasajes de acá. Después que tuvo sus hijos: Señor, cuando ya mis hijos estén grandes, yo te voy a servir. Crecieron los hijos, llegaron los nietos: Señor, cuando crezcan mis nietos. Hasta que la mujer se hizo anciana. Y un día dice que iba un pastor por las calles, no sé de qué país, no me acuerdo bien. Iba caminando y el Espíritu Santo le dijo: ve a aquella casa, toca la puerta y dile esto a la mujer que te va a abrir la puerta. Y cuando aquel pastor fue y tocó la puerta, la abrió, era aquella mujer, ya anciana, ya madura, ¿verdad? Y el pastor le dijo: así dice el Señor. Cuando tú eras joven, yo te llamé para que me sirvieras, para que predicaras mi palabra, y postergaste mi llamado. Por tu culpa, muchísimas almas se van a ir al infierno. El tercer caso de este pasaje bíblico dice: entonces también dijo otro: te seguiré, Señor, pero déjame que me despida primero de los que están en mi casa. Nosotros los seres humanos siempre tenemos una excusa para todos. Desde el huerto del Edén, cuando Adán y Eva pecaron, cuando Dios habló con Adán, ¿qué hizo? Le echó la culpa a Eva, ¿verdad? La mujer que me diste me dio a comer. Siempre tenemos una justificación, tenemos un argumento, ¿verdad? Y cuando le preguntan a Eva: la serpiente me engañó. Como si la serpiente lo hubiera agarrado por el pescuezo y lo hubiera obligado, le hubiera abierto el hocico y le metió la fruta a la boca, ¿verdad? La serpiente me engañó. Y siempre tenemos una justificación, ¿verdad? El Señor le dice a este, le dice: ninguno que poniendo la mano en el arado y mira hacia atrás es digno del reino de los cielos. Hermanos queridos, el Señor nos trae un mensaje en esta tarde ya. Y dice así: ¿qué estás esperando? ¿Qué estás esperando? Dice el Señor. Primero me lo dijo a mí. El mensaje fue para mí primero. ¿Qué estás esperando? Quiero hacer muchas cosas y al final no hago nada. ¿Qué estás esperando? Y hermanos queridos, esta pregunta parece como sencilla, ¿no? Pero dice la palabra de Dios que había un hombre que se llamaba Gedeón y estaba él escondidas ahí guardando granos porque su pueblo había sido barrido, había sido quemado, arrasado, y entonces él estaba ahí escondido y se le aparece el Señor y le dice: varón valiente. Un sopenco escondido en una cueva, y viene el Señor, le dice: varón valiente, ¿no? Y le dice que él iba a liberar a su pueblo de la mano del enemigo, del ejército enemigo, y él no la cree. ¿Quién yo? No la cree. Como a veces nosotros no creemos cuando Dios nos habla en su palabra o nos hace un llamado y vemos las cosas tan difíciles, tan imposibles, porque las vemos desde un plano humano, desde la vista carnal, y decimos, no voy a poder vencer esto, no voy a poder hacer esto. Y el Señor le dijo, yo lo voy a hacer contigo. Y entonces él dice, bueno, demuéstrame que tú eres Dios y que tú... Entonces le pone a prueba. Le dijo, Señor, yo voy a dejar un vellón afuera y cuando caiga el sereno, que el vellón se moje y que todo alrededor esté seco. Imagínense que era algo interesante lo que estaba pidiendo, ¿no? Bien, al otro día el vellón mojado y todo el pasto seco, la tierra. Pero no le bastó. No. Ahora que el vellón se quede seco y que todo se moje con el rocío. Bien. Y así a veces estamos nosotros con Dios, dudando de Dios. ¿Saben cuántos días se pasó este hombre en ese dilema cuando Dios quería hacer algo grande? Y a través de este hombre, Dios hizo una de las batallas más honorables de la historia de la humanidad. Gedeón, con 300 hombres, se enfrentó a un ejército de 120 mil hombres. ¿Tocaban a cuánto? Como a los matemáticos ahí. Como a 120 mil hombres. Joselo, 120 mil hombres divididos entre 300. ¿A cuánto? Eran 400 hombres por uno. 400 enemigos para pelear con un solo hombre, ¿verdad? Y así Dios libró a su pueblo a través de Gedeón, a pesar de las dudas de él. Y el Señor nos pregunta a nosotros, ¿qué te mandé a hacer que no estás haciendo? ¿Qué estás esperando? Dice el Señor. ¿Qué estás esperando? Y hermanos, nosotros somos el tipo de gente que nos gusta darle larga a la cosa. Y hay un fenómeno que ocurre psicológico, pudiéramos decirle, que le pasa a las personas. Se llama parálisis del análisis. Es decir, las personas que piensan y sobrepiensan mucho las cosas, al final no hacen nada. ¿Sí o no? Que si me equivoco, que si fallo, pero al final no hacen nada. Es un estado psicológico que entran como en una espiral de pensamientos y tratando de evitar el fracaso o de tantas cosas, terminan no haciendo nada. Por miedo a equivocarse, terminan fracasando, ¿verdad? Entonces el Señor dice, ¿qué estás esperando para hacer lo que yo te mandé? ¿Qué estás esperando para comprometerte con Dios? De verdad. Hermanos queridos, miren, la Biblia es muy clara, es muy, muy nítida. Algunas cositas que no entendemos, pero las entendibles son suficientes para que nosotros entendamos. No hay manera de llegar al cielo si no es por Jesús. No te valida ni una sola de tus obras buenas que has hecho para llegar al cielo. No te validan. Solamente a través de Jesús. ¿Y cómo? Y no es solamente creer en Jesús, es tener a Jesús en el corazón y estar con Él. Eso es lo que nos lleva al cielo, a raíz de su sacrificio y de su muerte en la cruz. Entonces nosotros, me he topado con muchísimas personas que le dan mucha larga al Evangelio. Uno les predica, les habla, ellos entienden, ellos ven la mano de Dios, ven el milagro, ven la respuesta de Dios, entienden que Dios es real, que el infierno también es real. Pero se quedan estancados en la parálisis del análisis. No, pero si me bautizo y después fallo. Pues falle, pero bautícese, caramba. Fallamos todos. He conocido gente que no se quiere bautizar por miedo a fallarle a Dios, pero es que dice la palabra que el que creyere y fuere bautizado, ese será salvo. Entonces ese sobreanálisis es un boomerang, es una espiral del mal, ¿verdad? Es un espiral del mal, porque por miedo a fallar, no, pero es que te quedas en una condición que no te salvas. Y es mejor caminar aunque nos caigamos y nos volvemos a levantar que quedarte en tu preanálisis de que por no querer fallarle a Dios, entonces no le obedeces. Es una contradicción, ¿verdad? ¿Qué estás esperando? Dice el Señor. Hermanos queridos, en estos días he estado un poco al tanto de lo que está pasando en el mundo. Estas guerritas que parece que no están pasando porque estamos tan lejos que pensamos que no está pasando nada. Pero el mundo está a un pelo de una tercera guerra mundial. Ninguno de nosotros ha vivido ninguna guerra. Somos muy jóvenes para... La última guerra mundial fue hace muchos años. El caos en la tierra. Hermanos queridos, y veía algunas personas de otros países que estaban quejándose porque sus gobiernos estaban como si estuviéramos en una primavera eterna. Los otros países tomando medidas, ya restricciones, medidas con el tema de los alimentos, racionamiento de combustible, y entonces ellos en sus países, nada, sus gobernantes, sus presidentes, como si nada pasara. Y muchos dirán, bueno, es que el estrecho de Hormuz queda lejos, lejísimo, de aquí, de allá y de todos los lugares. Pero el efecto dominó nos va a llegar, sí o sí nos va a llegar. Entonces, decían estas personas, tomen medidas preventivas, no está de más, ¿verdad? ¿Qué estás esperando? Decían. Decían algunos youtubers, se los vengo diciendo hace meses, tengan sus reservas. Y algunas personas, hay un criterio compartido entre el mundo cristiano. Un extremo dice, no, que Dios proveerá y que Dios, y que basta cada día su afán y todas esas cosas. Sí, es verdad. Pero cuando se trató de una hambruna mundial, Dios preservó la vida de José y lo metió en Egipto e hizo construir graneros y se guardaron en la abundancia la quinta parte de todo lo que se cosechaba para que cuando llegara la hambruna mundial tuviera la gente que comer. Eso de basta cada día su afán se refiere a que no vivas afanado pensando en mañana, en pasado y esto. Pero cuando se trata de una crisis ya global, ya hay que tomar otras medidas, ¿verdad? Hay que tomar otras actitudes. Entonces, hermanos queridos, nosotros los seres humanos tenemos el defecto de dejarlo todo para después. Yo misma muchas cosas las dejo para después, ¿verdad? Y entonces el Señor me decía, ¿qué estás esperando para hacer eso que tienes que hacer? Y hermanos, yo sé que cada uno de ustedes tiene cosas que hacer, físicas, espirituales, familiares, laborales, en todos los aspectos tenemos cosas pendientes, sí o no. Cosas pendientes. Y el Señor te dice, ¿qué estás esperando? A veces dejamos, a veces tenemos que tener una conversación muy puntual, tenemos que corregir algo, tenemos que hacer algo rápido. Pero por no enfrentar el momento le vamos dando larga y eso se convierte después en un tumor maligno con metástasis por todo lado, ¿verdad? Y lo dejamos para después y después se hace más grande la cosa. El Señor quiere que tomemos conciencia. Hermanos queridos, estamos viviendo un tiempo como nunca antes. ¿Lo sabían? Estamos en un tiempo muy puntual, único en la historia, pudiéramos decir. Estamos a las puertas de la venida de Jesús. Y nosotros no lo creemos, es decir, no nos lo tomamos en serio. Así como la guerrita que anda por allá y por acá, no nos va a llegar, eso para después, eso va a tardar. Y dice la palabra que Jesús vendrá como ladrón en la noche. ¿Qué estás esperando? ¿A que Jesús venga mañana y te pille en esa condición espiritual en que estás? ¿Estás esperando a última hora para ayunar, para orar, para buscar a Dios, para soltar ese pecado, para ponerte a cuentas con Dios? Es que estamos esperando a última hora, pensando que nos va a salir como el examen, que estudiamos el día antes o el mismo día de ir al colegio y nos sacamos buenas notas. No, porque las cosas espirituales se construyen día a día. Día a día se construye la vida espiritual. Y hermanos, hay muchas personas, muchos cristianos, entre ellos yo, postergando cosas importantes, espirituales. Y no solamente cosas espirituales, estamos postergando decisiones importantes con respecto a nuestra salud. ¿Sí o no? ¿Sí o no? Postergando lo de nuestra salud. ¿Qué estás esperando? ¿A que te dé el infarto para después clamar a Dios desde la terapia intensiva, gastarte 40 mil bolivianos en una clínica privada para que Dios te salve y tu familia se quede hasta el pescuezo endeudada? Que somos así, hermanos. Tome conciencia. Si se quiere morir, mátese de una vez. Pero no lo haga a plazo, por decir, ¿verdad? Hermanos, y le hablo de esta manera porque estamos viendo mucho padecer de salud en el pueblo de Dios. Estamos teniendo muchas enfermedades dentro del pueblo de Dios. Y hermanos queridos, la salud hoy día en todos los países del mundo está crítica. Hoy día la salud está crítica. Me duele mucho ver cómo nosotros los padres, a veces por ignorancia, a veces por flojera, y más por flojera que por ignorancia la mayoría de las veces, como envenenamos a nuestros hijos desde pequeños. Entonces, se nos olvida que la palabra de Dios dice que todo lo que uno siembra lo va a cosechar. Matamos y envenenamos a nuestros hijos desde pequeños. ¿Sí o no? Porque lo hacemos, no lo hacemos con maldad, pero lo hacemos. Y si usted agarra un arma y le dispara a su hijo, aunque lo haga con amor, ¿qué le va a hacer? Lo va a matar. Así estamos haciendo con nuestros niños, desde la comida, desde la cantidad de horas frente a televisores, frente a computadoras, frente a teléfonos. Hermanos queridos, estoy realmente impactada. Yo dejo a mi niña ver muñequitos en el teléfono a veces y en la computadora, pero me cae un cargo de conciencia horrible. No es que no los dejemos, es que racionemos el tiempo. El otro día vi a un hombre, a un youtuber, hablando precisamente de un caso extremo de una niña de 8 años con una adicción al teléfono increíble. Sumamente increíble. La niña pasaba horas y horas en el celular y cuando se lo quitaban le daban temblores. No es que estaba la niña exagerando, le daban temblores, le daban palpitaciones, y es el síndrome de abstinencia, lo mismo que le pasa a los drogadictos cuando le comienzan a quitar la droga. Eso mismo tenía la bebé, la niña. Entonces, la niña llegó a un estado que tuvieron que internarla. Estaba mal la niña, muy mal esta niña. Entonces, hermanos queridos, ¿qué estamos esperando? ¿Qué estamos esperando? A que nuestros hijos terminen con un daño psicológico. A que nuestros niños se llenen de demonios por ver las cosas que no deben, como ha pasado tantísimas veces. Niñas de 11 años viendo pornografía. Niños de 8, 9 años viendo pornografía porque nosotros no supervisamos lo que ven nuestros niños. Horas y horas los niños viendo tele, viendo teléfono, y nosotros creyendo que estamos haciendo un bien. ¿Qué estás esperando? Igual con el tema de la alimentación de nuestros niños. Hermanos, a Dios le importa todo lo que hacemos y todo lo que le damos a nuestros niños. A Harumi le encantan los chupetes, los caramelos y todo, pero en la medida que puedo no le compro nada de eso. Trato de darle lo más sano posible. Ya tuve una experiencia amarga de tenerla grave de muerte en el hospital, y allí en una sala de hospital uno reflexiona muchísimo, ¿verdad? Uno reflexiona mucho. Entonces el Señor nos quiere hacer un llamado. un llamado primeramente a nuestra vida espiritual. Hermanos, no estamos en las condiciones espirituales como para enfrentar los tiempos que estamos viviendo, lo digo por experiencia propia. Y cuesta, nosotros mismos, muchos de nosotros somos adictos al teléfono igual, ¿sí o no? Adictos. Si comparamos las horas que vemos televisión, que vemos el teléfono, que estamos metidos en esas redes sociales, no se compara a los pequeños minutos que pasamos leyendo la Biblia y orando, ¿sí o no? Entonces, ¿de qué manera pensamos nosotros enfrentar lo que viene? Porque todavía no estamos en el parto. Lo que está pasando ahorita en el mundo son dolores de parto, principios de dolores, dice la palabra. Y el Señor nos dice, ¿qué estás esperando? ¿Qué estás esperando? Sabemos que tenemos que hacer cosas, sabemos que tenemos que compartir la palabra de Dios, sabemos que tenemos que orar más, sabemos que tenemos que leer más la palabra de Dios. Pero nos está ganando una fuerza que nosotros no nos damos cuenta, que nos va rebalsando todos los días. Y si te comienzas a dar, si comienzas a meditar, ¿cuándo fue la última vez que te tiraste por una oración de esa profunda, que te metiste una hora?

No nos llamó simplemente para que viniéramos a un culto y cantemos bonito y escuchemos un sermoncito y después nos vayamos a la casa. Dios nos llamó a cosas grandes, hermano. ¿Saben por qué no estamos haciendo cosas grandes? Porque no estamos viviendo una vida como merece. Hermano, yo me asusto de mí misma. A veces entre el afán, el trabajo y lo esto y lo otro, y la casa y los muchachos, cuando te vienes a dar cuenta, te pasan semanas por encima y no has hecho nada honorable espiritualmente. Te absorbe. Y no, mírame, el diablo está mirando el tiempo y sabe que le queda poco tiempo, él lo sabe, y está arrasando. Está arrasando con el pueblo de Dios. Nos tiene entretenidos, atontados. Nos tiene afanados, comiendo comida chatarra, enfermándonos. Nos tiene entretenidos con el teléfono. Y hermanos, como en ningún otro tiempo, ha habido tanto entretenimiento en esta tierra. Nunca antes había habido tanto entretenimiento. Se nos juntaron tantísimas cosas, cine, teatro, radio, televisión, grabadoras, videos y el teléfono que lo junta todo en uno. ¿Ah? Deportes. Estaba viendo ahí a un presentador ya anticipando la ceremonia de inicio que van a hacer al mundial, puro satanismo. Hasta en esa tontera nos entretiene el diablo y nos hace fanes de equipos, de grupos, de gente que son hijos del diablo, la mayoría de ellos, y nos vuelve tan, Dios mío, cuántas cosas, la moda, cómo nos arrastra, cómo el consumismo, cómo nos absorbe. Hermanos, estamos peleando con cosas demasiado grandes para nuestra humanidad. Y nosotros estamos como el camarón que se duerme y se lo lleva a la corriente, ¿verdad? La corriente fácil te lleva, nos lleva. Y hermanos, esto es un llamado de despertar, de verdad se los digo. Primeramente para mi vida. Primeramente para mi vida, de verdad. ¿Qué estás esperando? Hermanos queridos, hay una escritura en la Biblia que de verdad, Salmo 78, vamos a buscar. Hermanos, en el peor de los casos, Dios tiene que sacudirnos, ¿verdad? A veces pensamos que todo está bien porque tenemos unos quintitos, tenemos comidita en la casa, estamos bien, nadie se ha enfermado, pero no estamos orando, no estamos ayunando, no estamos buscando a Dios, no estamos sirviéndole a Dios y pensamos que todo está bien. Todo no está bien. Si no estás haciendo lo que tienes que hacer como hijo de Dios, no está bien. Porque fuimos llamados a servirle al reino de Dios. Y miren esto, aquí en el Salmo 78, yo se los dejo de tarea, es un salmo que dice fidelidad de Dios hacia su pueblo infiel. Nosotros somos de ese paquete. Allí el salmista comienza a hablar de todo lo que hizo Dios en Egipto. Todo comienza hablando. Dice, en el versículo 25, dice, pan de nobles comió el hombre, les envió comida hasta saciarles, movió el solano en el cielo, trajo con su poder el viento sur, e hizo llover sobre ellos carne como polvo, como arena del mar, aves que vuelan. Les hizo caer en medio del campamento, alrededor de sus tiendas, comieron y se saciaron, les cumplió pues su deseo. Hermanos queridos, ¿cuántas veces Dios te ha respondido y ha cumplido tu deseo, ha suplido tu necesidad? ¿Y qué pasó después de eso? Les cumplió su deseo. No habían quitado de sí su anhelo, aún estaban con la comida en su boca cuando vino sobre ellos el furor de Dios. E hizo morir a los más robustos de ellos y derribó a los escogidos de Israel. Con todo eso, diga con todo eso. Con todo eso, ¿verdad? Pecaron aún y no dieron crédito a sus manos.

maravillas, por tanto consumió sus días en vanidad y sus años en tribulación. Versículo 34. Si los hacía morir, entonces buscaban a Dios y se acordaban de que Dios era su refugio y el Dios Altísimo su Redentor. Hermanos queridos, en muchas ocasiones Dios ha tenido que traer la enfermedad de un hijo a nuestra vida para que nosotros entonces le busquemos. ¿Qué estás esperando? ¿Que tu hijo se ponga de muerte para recién clamar y dar gritos en el hospital? ¿Qué estás esperando? ¿Que te venga una enfermedad terminal, fulminante, terrible, para entonces reconciliarte con Dios y pedirle perdón a Dios? ¿Qué estamos esperando realmente? Hermanos queridos, estamos muy pasivos. Estamos muy pasivos, muy absortos, muy entretenidos. Estamos en las cosas que no deberíamos estar o en las que tenemos que estar, pero de manera moderada, dándole siempre el primer lugar a Dios. Si granjeas todo el mundo, si te sacas la lotería, te compras tu casa, tu carro, tu auto, tenés todo y pierdes tu alma, ¿de qué sirve ese mal negocio? No sirve de nada. Y no te estoy diciendo que no trabajes, que no vivas, que no te compres tu casa, pero sin olvidarnos de Dios, sin dejar a Dios, sin quitar a Dios del primer lugar, hermano, porque tenemos tiempo para todo. A veces decimos, no tengo tiempo, no me la charlé. Tenemos tiempo hasta para perderlo. Tenemos tiempo para todo, para todo. Mentira, mira, cuando una persona te diga, ah, no te he escrito porque no tengo tiempo, mentira. Mentira, tenemos tiempo para todo. Lo que pasa es que dedicamos el tiempo a cosas que priorizamos nosotros, ¿verdad? Hermanos, yo particularmente, de verdad se lo digo, estoy muy preocupada. ¿Cómo estamos? De verdad. La pregunta fue para mí primero. ¿Qué estás esperando? Fue para mí. Y el Señor le extiende hasta ustedes. No dejes lo importante para después. Eso decía yo en el velorio de nuestro hermano Caín, ¿verdad? Yo le decía, ¿cuándo te vas a bautizar? Después, pastora, ¿verdad? Y me decía, después, pastora. Y ese después llegó en condiciones terribles. No hubiera sido más lindo haberlo llevado a la envidia, allá a la iglesita de la envidia, habernos tirado una merienda, un almuerzo y todos los hermanos rodeados cantando, ¿verdad? Gloria, cantando gloria al Señor y estar ahí después que saliera del agua, cada uno abrazarlo y decirle, hermano, Dios te bendiga. El bautismo fue una cama de hospital a un día de muerte. Es muy diferente, hermanos queridos. Y Dios va a hacer hasta lo imposible para salvarnos. Pero no nos va a obligar. Él mismo pidió su bautismo, ¿sí o no, Diandrita? El bautismo que él había rechazado tanto, estando caminando, coherente y demás, lo pidió que no podía ni moverse, no podía ni voltearlo, porque estaba a 24 horas de morirse. Y allí se bautizó. Tiempo, en el último coche del tren se montó ese día. Hermanos, ¿qué estamos esperando? De verdad tengo una preocupación muy grande por mi vida, por mi familia, por la iglesia. Porque estamos en un tsunami de entretenimiento, de conformismo, de panchería, de tranquilidad. Estamos viviendo como si Cristo no fuera a venir. Como si el mundo no estuviera convulsionando y pataleando, amenazando con guerra mundial. Estamos viviendo de una manera muy peligrosa. De una manera muy peligrosa. Y así estaba la ciudad, una ciudad, creo que se llama Ai. Ellos vivían tranquilos. Nadie se metía con ellos, nadie les hacía guerra hasta un día que llegaron un ejército y los barrió. No se escapó nadie, nadie sobrevivió porque nadie estaba listo para pelear. Así estamos nosotros.
Cuando nos ven una prueba dura de verdad, no tenemos con qué enfrentarla. ¿Qué estamos esperando? Los soldados se ejercitan y les hacen preparación psicológica, preparación física y en todos los órdenes. Y los preparan, es decir, el entrenamiento que ellos tienen es como si estuvieran en medio de la guerra cayéndole bomba o que el enemigo los tenga torturándolos, los preparan para asumir todas esas cosas. Nosotros somos el ejército de Dios y no estamos listos para que el enemigo nos tire ni una escupilla. No vamos a aguantar ni una escupilla del diablo cuando venga contra nosotros. Tenemos hijos, tenemos matrimonios, tenemos ministerio y tenemos un alma que salvar. No esperemos a que se haga tarde, ¿verdad? Despertemos de verdad, hermanos. Si tienes que bautizarte, bautízate. Si tienes que dejar el pecado, déjalo. Va a valer la pena no, la vida va a valer, ¿verdad? No sigas postergando eso, que después viene otra pandemia, después viene otro encierro, después viene la guerra mundial, después vienen tantas cosas y no vas a poder, no vas a poder, ¿verdad? No vas a poder. Que la familia, mira, busca a Dios y Dios se ocupa de tu familia. Dios es fiel. Que a veces no avanzamos espiritualmente por quedar bien con los seres humanos. Pero es que Dios es el que tiene el poder para salvarte a ti y a ese ser humano que te preocupa tanto. Él lo puede hacer. Pero si tú le das primer lugar a ese ser humano, sea quien sea, hijo, familia, esposo, esposa, quien sea, si tú le das el primer lugar a esa persona, ahí se van a perder todo. Dice la palabra, cree en el Señor Jesucristo y serás salvo tú y tu casa. Y no quiere decir que creas solamente, es que creas y te consagres a Dios. Y Dios por efecto dominó va a salvar a tu familia también. No esperes más. El tiempo se nos acaba. Se nos acaba el tiempo, hermanos. Se nos acaba el tiempo. Y Satanás lo sabe. Satanás está feliz todos los días de verte en el celular, trabajando, comiendo, hartándote, perdiendo el tiempo. Y nada de Dios, nada de consagración, nada de predicar la palabra. El otro día venía en el micro y una señora con un acento extranjero comenzó a predicarle a todas las personas ahí del micro, hablarles de Dios. Y yo, qué lindo, ¿verdad? Qué hermoso que compartamos la palabra de Dios. Y la gente allí entretenida, hecho los opa. Y yo diciendo por dentro, esto se está escribiendo en el reino de los cielos. El día del juicio, ninguno de ellos va a poder decir, ah, no, que yo no sabía nada de Dios. No, aquella mujer te predicó en el micro. Y a veces estamos nosotros así, no prestando atención a lo que Dios nos está diciendo. Cada mensaje que Dios nos envía, cada palabra es para edificación de nuestras almas y para que despertemos, hermanos. La profecía apunta que las 10 vírgenes estaban dormidas. Dice la parábola, Jesús mismo la contó, las 10 vírgenes cabecearon y se durmieron. Hay un dormir, hay un sueño espiritual que cae sobre la iglesia y está ahorita, la iglesia está dormida, está entretenida, pero va a haber un porcentaje, hermano querido, y entiéndalo. Las lámparas que ellas tenían, las 5 prudentes, antes que le cayera el sueño, porque no es que no nos va a caer el sueño, nos va a caer ese desánimo, esa pocos deseos de orar, ese poco deseo de leer la Biblia, de ayunar, de predicar, nos va a caer posiblemente a todos. Pero dice la palabra que de las 10, 5 habían tenido una reserva con antelación, habían llevado aceite en sus lámparas y llevaban aceite aparte. El aceite representa al Espíritu Santo. ¿Cuánto tiempo pasamos con el Espíritu Santo? ¿Cuántas horas pasamos meditando, dejando que el Espíritu Santo nos cambie? Nuestro carácter tiene que ser transformado por el Espíritu Santo, nuestros sentimientos, nuestro corazón. Y eso fue lo que salvó a las 5 prudentes. Pero las 5 otras panchísimas, las que dejaron todo al final,
Se les acabó el aceite, el poquito de oración que habían juntado, el poquito de ayuno y el poquito de Biblia que se sabían, cuando tocaron las trompetas que llegaba el príncipe, el novio, el esposo, estaba llegando en la madrugada. Entonces quisieron prestarse aceite de las otras. Hermanos queridos, la salvación no se presta. Nosotros podemos orar por las personas, pero no podemos salvarlas. La salvación es personal. Si tú no oras, te vas a perder. Tenemos que entender esto. Y dice que a esa hora, escúchenlo, a esa hora, cuando ya el esposo estaba allí a las puertas, recién fueron a comprar aceite. ¿Qué significa eso? Recién, Dios mío, ten misericordia, cámbiame este carácter, Señor, cámbiame este pecado. Pero ya cuando volvieron, estaban cerradas las puertas. Así va a pasar. Mucha gente con conocimiento de Dios, mucha gente que estaba de miembro de la iglesia, mucha gente que leía la Biblia, que oraba y ayunaba, a última hora va a querer que Dios lo salve. Y ya no va a haber tiempo. El tiempo es ahora. Llena tu lámpara de aceite, llénate de Dios. Yo sé que es difícil, lo sé que es difícil, pero ve bajándole los niveles a tu teléfono poco a poco. Si el problema es el mocho de teléfono, ve bajándole. Si te pasas 4 o 5 horas, bájale a 4, y a la otra semana bájale, bájale, bájale, y quítale tiempo al teléfono, quítale tiempo a todo aquello que te drena, que te absorbe, que no te aporta espiritualmente. Y esas horas que vas rescatando, pásaselas a Dios, pásalas con Dios. Hermanos, esto es de vida o muerte, de verdad. Yo me asusto, de verdad, yo me asusto, me da miedo. ¿Cómo estamos? Tan tranquilos. Y no nos enfermamos. Ay, Dios mío, cuando nos venga el rollo, cuando nos venga la prueba, cuando nos venga el caos, cuando nos venga la situación difícil, entonces vamos a renegar contra Dios, vamos a estar pidiendo a Dios que tenga misericordia, que arregle nuestro desastre. Y no siempre Dios va a responder como nosotros queremos. Porque no es lo mismo que Dios quiera que tú pases una prueba para moldear tu carácter, a que te venga una salación, un problemazo, porque tú lo provocas o porque dejaste las puertas abiertas al diablo, y el diablo entró e hizo su obra. Que el Señor lo reprenda. Hermanos queridos, que el Señor bendiga nuestras vidas. Reflexione, de verdad, reflexione. Este mensaje me tiene preocupada, me tiene de verdad pensando, ¿qué estás esperando? Y me lo repetía, ¿qué estás esperando? Lo que hay que hacerlo ya, porque el tiempo se nos acaba. Muchísima gente quería venir al culto, hace unos añitos atrás, 4 años, y yo le decía, van a venir días en que no vamos a poder venir a la iglesia. Dicho y hecho, vino la pandemia y cerraron templos, cerraron todo, y entonces la gente quería venir, gente que no venía nunca, no querían venir al culto. No esperemos a que se cierre todo para que nosotros hagamos lo que tenemos que hacer, ¿verdad? No esperes más, no esperemos más. Dios te bendiga. Gloria a Dios. Hermanos queridos, como siempre digo, es un privilegio muy grande poder compartir la palabra de Dios. Yo te quiero invitar, hermano querido, a que busques en la palabra de Dios, en el Evangelio según San Lucas, capítulo 9, versículos del 57 al 62. Gloria a Dios. Lucas 9, versículos del 57 al 62. Una escritura sumamente conocida, una escritura que la hemos predicado muchísimas veces, pero el Señor quiere que hoy recordemos una vez más lo que Él nos quiere decir en esta escritura, ¿verdad? Y el subtítulo de esta porción bíblica dice, los que querían seguir a Jesús, ¿verdad? Así como había mucha gente que no quería saber de Él, que lo rechazaban, habían muchas personas que querían seguir a Jesús. Dice así el versículo 57. Yendo ellos, uno le dijo en el camino, Señor, te seguiré a donde quiera que vayas. Y le dijo Jesús, la

0: una perla de mi tesoro. Soy Judith Stone y hoy es junio 23 del 2026. El título de la perla de hoy es Elige sonreír. La vida se ha puesto de tal forma que cada vez que escuchamos una noticia, ya sea de un desastre natural o un altercado entre gente que protesta y las autoridades, o desacuerdos entre países, enemistad entre familiares, amigos desleales, en fin, tristeza y desolación en el ambiente y tantos motivos para llorar que de verdad parece que nunca vamos a volver a sonreír si nos enfocamos en todo esto que a diario nos rodea. Pero te propongo algo. Elige sonreír no porque la vida sea perfecta ni las condiciones lo ameriten, sino porque decides confiar en Dios, en aquel que controla todas las cosas y que tiene tu vida y la mía en la palma de sus manos. Cuando elegimos sonreír, nuestra sonrisa tiene que nacer de un corazón agradecido, no dependiente de las circunstancias, sino que es el reflejo de una esperanza que permanece firme en medio y frente a las dificultades. Elegir sonreír es también un acto de fe, es mostrarle al mundo dónde está nuestra confianza y de quién proviene nuestra seguridad. Es también como decirle a Dios, mi confianza está en ti, aunque no entiendo el camino, pero reconozco que tu amor, oh Dios, permanece, que tu misericordia se renueva cada mañana y que tu promesa sigue siendo segura. Tenemos que elegir sonreír con sinceridad y fe, pues de esa forma permitimos que la luz de Cristo que está en nosotros brille y alcance a quienes necesitan esperanza y que aún no han entendido que si lo permitimos, las preocupaciones del mañana robarán nuestra alegría de hoy y nos impedirán apreciar los pequeños o grandes regalos que Dios pone en nuestro camino y que compartamos palabras de ánimo con los demás. Elijamos hoy sonreír como un testimonio de la bondad de Dios, una expresión de confianza en su cuidado y una semilla de alegría que sembramos en el corazón de quienes se encuentren en nuestro camino. Y quién sabe si también alguno de ellos elija sonreír. Pensamiento: una sonrisa sincera puede iluminar el día, fortalecer el ánimo y convertirse en una bendición para los que nos rodean. Amén.
1: Amén y amén. Qué bendición escuchar palabras de aliento, palabras de reflexión, palabras que nos instan a ser mejores, a confiar en la gracia y en la misericordia de nuestro Dios. Un cariñoso saludo para todos los que están en la sintonía. Hoy, 23 de junio, retén lo que tienes, retén lo que escuchaste, retén las bondades, la palabra que quizás no sea lo más bonito que oímos porque no nos gusta que nos llamen la atención, pero sí es para nuestra bendición. Pidamos a Dios corazón humilde y sencillo para poder reflexionar y, como dijera la palabra, mira bien de dónde has caído y arrepiéntete. Y no lo digo por ustedes, lo digo para mí también, porque qué bueno es abrir nuestros sentidos espirituales. Ese es el motivo de estar desde muy temprano aquí para reflexionar en tempranas horas de la mañana. ¿Cuántos se han hecho el propósito de poder así tener más comunión con Dios? Que su Espíritu Santo nos ayude, nos corrija y cada uno seamos a la medida que Dios demanda de nosotros. Sean bienvenidos al devocional Buenos Días, Jesús, y vamos a orar. Estamos agradecidos con cada país que está en la sintonía, cada persona, y recordemos que hoy, primero Dios, si todo sale bien, tendremos a nuestro hermano Andy con nosotros. ¿Cuántos están preparados para escuchar? Y bueno, queremos saber que tenemos a nuestros caballeros en esta semana especial de los caballeros. Así es que sean bienvenidos al devocional Buenos Días, Jesús. Y ya vamos a orar pidiendo que sea nuestro Padre que tome el control de toda situación y de toda persona que está en la sintonía, cual sea tu petición. Él la conoce y Él conteste conforme a su misericordia. Que Dios conteste no quiere decir que cuando muchas veces le decimos, reflexiono cuando me dicen, ore para que estas cosas salgan así. Y yo siempre pienso, va a salir conforme a la voluntad de Dios, porque Él lo conoce todo y sabe qué es lo mejor para cada uno de nosotros. Así es que con corazones humildes vamos a orar que Dios tome el control de nuestras mentes y corazones. Padre de amor y misericordias, ante tu presencia divina me postro, me humillo y me arrepiento. Misericordia y perdón pido por mis culpas y pecados. Te ruego, Dios mío, que en esta mañana tu presencia divina nos acompañe y que tu gracia salvadora se allegue a cada hogar, a cada familia, a cada persona que te clama, que te implora, Dios mío, tu favor divino para todas las almas necesitadas, desde el pequeñito hasta el ancianito. Cada país lo ponemos en tu presencia, cada necesidad. Y en esta mañana, esta devoción, sea tu presencia divina ministrándonos, que podamos en tu palabra, que es autorizada para nuestra bendición, para nuestra corrección, podamos encontrar la delicia, Padre mío. Bendice a todo tu pueblo a través del mundo, comenzando por tu siervo, director, cada líder en cada país, cada pastorado, cada uno que tiene un departamento a su cargo, con alegría, con devoción, pueda cuidar, Dios mío, seguro de que tú lo estás usando para tu gloria, Dios mío, y edificación de cada congregación. Sé propicio a nosotros en esta mañana, en nuestro salir, nuestro entrar, nuestros hijos apartados, los que han caído de tu gracia, los que han perdido la fe y la confianza. Los ponemos delante de ti, Dios mío, el que está en la cárcel, el que ha caído en adicciones, toda petición la ponemos a tus pies. Quédate con nosotros. Te lo pido humildemente en el nombre de Cristo Jesús. Amén. Padre nuestro que estás en los cielos, santificado sea tu nombre. Venga tu reino, sea hecha tu voluntad, como en el cielo, así también en la tierra. Danos hoy nuestro pan cotidiano y perdónanos nuestras deudas, como también nosotros perdonamos a nuestros deudores y no nos metas en tentación, mas líbranos del mal. Porque tuyo es el reino y el poder y la gloria por todos los siglos. Amén. Glorificado nuestro Creador y bienvenidos sean todos en esta preciosa mañana. Y bueno, ya vamos entonces a escuchar la reflexión para este día, deseando que sea de mucha bendición para cada uno. Así es que con gusto la presentamos.

0: Martes 23 de junio. El tema para este día es retén lo que tienes. Fragmento. Algo grande ha alcanzado el cristianismo por la misericordia del Dios. La fe. Ese don glorioso que nos mantiene en los límites de la justicia y nos da la bendita esperanza de la salvación. Nos ayuda en la comunión gloriosa de la predicación para poder hacer milagros en el nombre de Jesús. Mirando estas bendiciones, tenemos que oír la voz del Espíritu que dice, retén lo que tienes. Si miramos desde otro aspecto, las luchas íntimas en la hora de la decisión ante nuestra incapacidad, las obras según la carne, compromisos con los pecadores, malos pensamientos por haber visto el naufragio de otros. Habiendo librado todas estas terribles batallas, debemos retener lo que tenemos. Los cristianos hemos recibido, mediante el buen Dios, innumerables beneficios, haciéndonos estirpe santa, limpiándonos, otorgándonos el privilegio de poder anunciar que Jesucristo viene otra vez. Por esa divina gracia debemos tomar en cuenta la amonestación. Retén lo que tienes. Nuestro compromiso con Dios ante la magnificencia de su misericordia es ser fieles con Él y tener un mismo parecer, demostrando la unidad perfecta que es la voluntad del Padre Celestial. Y ese lazo fortísimo del amor fraterno nos permite a plenitud sentir la presencia de Dios y el testimonio que le estamos agradando, y así no solo retener lo alcanzado, sino aumentar nuestra capacidad y poder ser más útiles. Considerando todo esto, retén lo que tienes para que ninguno tome tu corona. Escrito por el hermano Felipe Cárdenas. Y la base bíblica que ha sido tomada para este tema, la matutina, se encuentra en Apocalipsis capítulo 3, versículo 11-13, la meridiana en el Salmo 1 y la vespertina en el Evangelio de San Lucas capítulo 9, versículo 62. Leemos en su santa y bendita palabra en el libro de Apocalipsis capítulo 3, versículo 11 al 13. Vengo pronto, retén lo que tienes para que ninguno tome tu corona. Al vencedor yo le haré columna en el templo de mi Dios y nunca más saldrá de allí. Escribiré sobre él el nombre de mi Dios y el nombre de la ciudad de mi Dios, la nueva Jerusalén, la cual desciende del cielo con mi Dios y mi nombre nuevo. El que tiene oído, oiga lo que el Espíritu dice a las iglesias. Que el Señor nos bendiga a través de la lectura de su santa y bendita palabra.
1: Gloria a Dios, ¿qué les parece? Ay, qué conocido este pasaje, ¿verdad? ¿Cuántos lo conocen o cuántos nunca lo habían escuchado? Yo pienso que muy pocos no. Pero qué bendición es que pongamos nuestra atención, Dios mío. Recordemos el mensaje que escuchamos, esta reflexión, la alabanza y sobre todo la palabra autorizada. ¿Cuánto falta para que Él venga? No sabemos ni el día ni la hora, pero sí el Espíritu Santo a través de su siervo hablando. Vengo pronto, retén lo que tienes para que ninguno tome tu corona. Y hay premio, hay bendición para el que pueda vencer. Y si está usando la palabra vencedor, es porque es una batalla, una pelea, es un continuo defender lo que se nos ha dado, retener, no permitir que se pierda, no permitir que nadie nos los robe. Al vencedor yo lo haré columna en el templo de mi Dios y nunca más saldrá de allí. ¡Qué belleza! Nunca, esa es la promesa. He aquí, estaré con vosotros todos los días hasta el fin del mundo. Porque aunque la pelea, el defender, el estar atentos, como, bueno, es que ya hemos escuchado tanto, no comencé a escuchar el mensaje desde el principio, ya un poquito. Bueno, sí alcancé a escuchar bastantito, no sé qué tan avanzado estaba. Un poquito antes de las 6, como 10 o 15 minutos, me desperté y comencé a escuchar enseguida y todo lo que se nos habló. Y si vamos a esta escritura, que nunca más saldrá de allí, escribiré sobre él el nombre de mi Dios y el nombre de la ciudad de mi Dios, la Nueva Jerusalén, la cual desciende del cielo con mi Dios y mi nombre nuevo. El que tiene oído, oiga lo que el Espíritu dice a las iglesias. Somos iglesia de Dios. Qué bonito sentimos cuando decimos, somos la iglesia de Dios. Y cada cristiano dice, somos la iglesia de Dios. Pero recordemos que el árbol por su fruto es conocido. Retengamos, cuidemos, procuremos y seamos fuertes, porque Jesucristo, orando, dijo, no te pido que los quites del mundo, pero sí te pido que los libres del mal. Vamos a escuchar enseguida el suspiro del alma, porque acuérdense que nuestro hermano Andy estará con nosotros y queremos darle el espacio. Así es que en esta semana especial de los caballeros, presentamos hombre generoso. Y también hoy es un suspiro con una voz diferente. Enseguida, el día de ayer reconocieron que era Job Castañeda. Hoy es otra voz. Ustedes van a decirnos quién es. Y escuchamos en el nombre de Jesucristo.
2: Un hombre generoso. La generosidad es una cualidad o virtud que tienen algunas personas de compartir lo que tienen con otros que son menos afortunados, más pobres, y cuando comparten con alguien lo hacen sin esperar recompensa alguna. La persona generosa no solo da cosas materiales, también ofrece ayuda en cualquier tipo de necesidad, ya sea espiritual o de cualquier otra índole. En mi iglesia he conocido a muchas personas que han sido y son generosas, pero hoy quiero testificar de un hombre que se llama Moisés. Él es el esposo de Migdalia, la autora de estas bellas reflexiones. Él siempre con su mano extendida para socorrer al necesitado. Moisés González es un hombre generoso. Lucha y trabaja cada día para tener un buen salario, no procurando su propio bienestar ni satisfacerse a sí mismo. Su mayor felicidad está en dar, compartir con el que tiene alguna carencia. Dar al necesitado es el mayor logro de sus aspiraciones. Cuánta dicha siente cuando ayuda a alguna persona necesitada. Sus manos generosas están extendidas. Su mente, alma y corazón están siempre pendientes de quién está carente. Él está dispuesto para ayudar y sus ojos bien abiertos para ver la necesidad del que la padece. Su generosidad le mantiene muy preocupado por obtener ganancias, pero a la vez tiene un gran desprendimiento de todo lo material para pensar cada vez más en los demás. Si se enumeran las obras de bondad y generosidad que este siervo de Dios ha realizado, la lista sería interminable. Alguien soñó que había una suma grande de dinero que pertenecía a Moisés, y habían muchos pobres contándolo y organizando esa suma de dinero en paquetitos. La cantidad contada era lo suficiente para comprar una hermosa casa con unas bellas columnas. Gracias a Dios que estas buenas obras, desconocidas para muchos hombres, pero conocidas de Dios, lo distinguen como un dador alegre y son un excelente material enviado para su mansión celestial, la morada que Cristo le está preparando. Yo tengo la seguridad que Dios tiene mucho en cuenta y en grande estima a Moisés, porque es un hombre generoso. Escrito por Migdalia Ayala, Suspiro del Alma.

0: Gloria a Dios, ¿qué les parece? Y bueno, ya es la hora de la entrevista, pero no quiero quedarme callada al escuchar el suspiro y me da risa. Me estaba riendo porque la hermana Mervalia dice, riéndose, el hermano Nelson, como diciendo, ¿quién no lo va a conocer? Ya Nelson es conocido en la familia radial. Así es que, asimismo, así como el día de ayer rapidito acertaron que también estábamos apurados, porque ya saben, el día de ayer es bien apurado, pero gloria a Dios, hoy por el motivo que tenemos a nuestro querido Andy, tenemos también que redimir el tiempo, pero decía que no me quiero quedar callada porque aunque no conozco físicamente a Moisés, aunque no puedo ver lo que otros ven, y especialmente, como yo decía uno de estos días, ¿quién mejor lo conoce que quien vive con él? Y en este caso, nuestra querida Migdalia. Entonces, decía que aunque no vivo en la Florida, pero hasta acá, hasta Fort Worth, en una ocasión, me llegaron las bondades de nuestro hermano Moisés, porque vino Migdalia y nos trajo de esas bendiciones que muchos disfrutan, de esas frutas que tanto gustan. A nosotros nos gustan muchísimo las frutas y las verduras. Y cuando yo veo lo que Migdalia trae, digo, ay, aquí fíjense, hay una tienda que recién no hace tanto abrió, cubana, pero qué manera de dar caro. Porque pues tienen que transportar todo y es tremendo que no puede uno, por lo menos nosotros no podemos decir vamos a ir de compra allí. Cualquier ocasión que realmente queremos algo, lo vamos y lo buscamos ahí, porque sí es una tiendecita que hay diferentes frutas y verduras que no se ven en todas las tiendas. Así es que muchas felicitaciones a nuestro hermano. Y pues ya vamos con mucho gusto a contactar a nuestro hermano Andy, porque lo tendremos con nosotros y quisiéramos seguir compartiendo porque es de mucha bendición el poder reflexionar en tantas cosas que el Señor nos permite, pero al mismo tiempo también tenemos que en esta semana especial de los caballeros, queremos hacer algo diferente. Y entonces vamos a contactar a nuestro hermano Andy, a ver si ya él está listo y que pueda así de esta manera ya escuchar o compartir con nosotros. Así es que con gusto le estamos llamando. Vamos a ver si nos contesta y pues ya comenzar de esa manera. Ok, ya tenemos aquí a Andy Rodolfo. Buenos días, Andy. Saludos y muchas bendiciones. ¿Cómo estás?
1: Muy bien, gracias a Dios. Buenos días para todos, a todos los hermanos que sintonizan. Buenos días, Jesús.
0: Gloria a Dios. Bueno, pues ya escuchamos. Con mucho gusto, entonces, presentamos a nuestro querido hermano Andy. Como el tiempo lo tenemos que redimir, pero nosotros estamos felices al escuchar tu voz, aunque no te podemos ver, pero me gustaría comenzar con esta dicha de conocerte. Me gustaría escuchar quién es Andy Rodolfo. ¿Cómo Andy conoce a Jesucristo? Preséntate con tu nombre, tu apellido, de tus labios, porque siempre hay una controversia con tu apellido. ¿Cómo se pronuncia? Bueno, nos dices tu nombre, apellido, y nos dices, ¿eres soltero, eres casado? ¿Cómo estás? Dinos, ¿quién eres?
1: Bueno, me llamo Andy Rodolfo Chachut. Mi apellido es francés.
0: Chachut.
1: Vázquez. Por lo menos el otro es Vázquez, que es español, pero Chachut es francés, así que a veces puede haber un poquito de problema en la pronunciación. Tengo 28 años de edad, recién cumplidos. Pertenezco a la República Dominicana, en la congregación de Vista Hermosa, que está en la capital de Santo Domingo.
0: Ok, soltero, casado, comprometido, libre
1: Gracias a Dios, por ahora soltero.
0: y sin compromiso.
1: Y sin compromiso.
0: Bueno, otro joven casadero. Entonces, Andy, bienvenido y nos da mucha alegría que estés con nosotros y que nos hayas aclarado, porque sí, chachut es al terminar con una T. Es como se pronuncia
1: Sí.
0: entonces tu apellido. Bueno,
1: Sí, Sassu.
0: okay, nos gozamos con esto y queremos entonces iniciar. Me gustaría que nos platiques. ¿Naciste en la iglesia o
1: No.
0: conociste? ¿De qué manera te convertiste?
1: Yo conocí a la iglesia a la edad de 5 años. Recuerdo, yo pasaba al frente de la iglesia. Yo llevaba con mi hermana mayor, el delivery de mi mamá, que tiene un negocio de venta de comida. Yo pasaba y yo veía a los niños en la iglesia de la escuela sabática reunidos, porque el patio aquí es bastante grande. Yo veía a ellos, los niños. Yo duré como 3 sábados pasando muy seguido. La primera vez que pasé, los vi de lejos, me llamó la atención. La segunda vez vuelvo y paso, los vi como, creo que porque yo era niño, ver a muchos niños jugando, sí, me llamó la atención. La tercera vez que paso, yo decido entrar. Yo abro, jalo el portón, muy atrevido,
0: Sí,
1: jalé el
0: sí.
1: portón, entré y comencé a socializar con los niños que prácticamente vivían en el mismo lugar que yo. Simplemente no asistía con ellos, pero ahí comenzó esta aventura preciosa de conocer a Jesucristo. Desde ese día hasta el día de hoy, por la gracia de Dios, aquí estamos, aquí en la iglesia.
0: Gloria a Dios, Andy, qué llamado más hermoso. Y cuéntanos, ¿tu familia también aceptó o solamente eres tú?
1: De mi familia aquí en la iglesia solamente soy yo. Mis hermanos y mi mamá son cristianos, pero de otra denominación. Pero gracias a Dios, soy yo.
0: Gloria a Dios, pues qué bendición y qué llamado más especial. ¿Qué dirías tú a personas que a veces, a los niñitos que llegan a la iglesia, muchas veces nos da gusto verlos, pero como que no le pusiéramos la atención debida, que es una almita de Dios que llegó y no sabemos los resultados? ¿Qué consejo darías a todos los que tienen la oportunidad de ver a un niño que entre a nuestra congregación?
1: Yo creo que, bueno, los niños realmente son una bendición, en el sentido de que a veces los vemos muy pequeños, con inmadurez, tal vez no tengamos la capacidad de poder ver qué pueden hacer en la obra de Dios en un futuro. Yo realmente, si me dijeran a mí que yo iba a ser ese niño que entró hace más de 23 años aquí en la congregación, que iba a ser yo realmente 23 años aquí en la congregación, que iba a ser yo realmente no lo creería. Entonces, yo creo

0: se preocupa por los niños, eso enriquece a la iglesia en gran manera, porque al final son los niños que van a ser como el relevo que la iglesia necesita en un futuro.
1: Gloria a Dios, qué hermoso. Y dime una cosa, ¿quién fue tu pastora en ese tiempo? No sé si sea la misma o es ya tienes otro pastor o pastora.
0: Mi pastora fue Juana Cabrera.
1: Okay.
0: Ella también llegó muy jovencita a la iglesia. Ella inició el pastorado con 13 años. Entonces, con 13 años ella inició el pastorado. Y cuando yo llegué a la iglesia, ya tenía algunos alrededor de 23 años, por ahí, algo así. Tenía de
1: Jovencita.
0: pastor. Jovencita, sí.
1: Qué bendición. Y dime, Andy, me gustaría profundizar un poquito, porque nos hablaste que socializaste jugando o en la clase de la escuela sabática con los niños. Es la primera vez que
0: Sí,
1: entraste.
0: la primera vez yo entré fue socializando porque los vi jugando.
1: Ah, ok.
0: Después
1: Oh.
0: inició la clase y me gustó mucho la forma en que se nos dio la clase, conocer a Jesús. Fue una experiencia muy bonita y entonces yo quise como volver a repetir la experiencia.
1: Sí.
0: Y algunas veces mi mamá no me daba el permiso de salir, pero yo me iba con los mismos amiguitos que había conocido.
1: Okay.
0: Yo le decía, yo me voy con ellos, mami, que no te preocupes, que ella me decía que no, pero bueno, era niña, a veces me escapaba y
1: Sí.
0: me iba a la escuela sabática.
1: Oh, mira qué lindo. Tú te daban el permiso como ve a jugar con tus amiguitos, pero tú te ibas a la escuela sabática.
0: Me iba a la escuela sabática.
1: Qué belleza, Andy. ¿Y a qué edad te bautizaste?
0: Me bauticé a los 17 años. Sí, faltando unos meses para los 18, me bauticé.
1: Gloria a
0: Me
1: Dios.
0: bauticé.
1: Ok. Y entonces, a los 17 años te bautizaste y ¿cuándo
0: Sí.
1: decidiste entrar a los cultos de espera?
0: Yo entré 6 meses después.
1: Gloria a Dios.
0: Después porque después de bautizarme, a los pocos días hubieron culto de espera, pero yo decidí esperar un momento de preparación, prepararme. Yo en ese proceso de preparación, porque había más jóvenes de mi congregación,
1: Okay.
0: creo que era 5 esperantes, pero yo no tenía ni que las intenciones de esperar. Ya
1: Okay.
0: ellos habían entrado, tenían experiencia ya entrando, no habían recibido, pero en el caso mío, yo no quise entrar a esperar porque yo decía que no estoy preparado para recibir la unción del Espíritu Santo y yo decía, no, yo no voy a esperar, pero bueno, yo estuve en el proceso de preparación con ellos, digo, ya que todavía no estoy muy convencido de esperar. Y eso, pero voy a participar en el proceso de preparación con ellos. Y estuve ahí ayunando, orando, leyendo la Biblia, cadena de oración. Era en esos tiempos de antes donde cuando se hablaban del culto de espera, había como un deseo, una preparación,
1: Ayuno y
0: mucha, mucha
1: oración.
0: ayuda. Sí, era algo como muy constante, como que cuando nos decían que había culto de espera, como que algo se encendía dentro de nosotros, prepararnos, consagrarnos, estar en comunión con Dios. Entonces, en ese proceso, aunque yo realmente no tenía la intención como de esperar en la promesa del Espíritu Santo, pero participé en el proceso. Estuve en todo lo que ellos hacían, ahí estaba yo. Y recuerdo que 2 días para los cultos de espera hubo una programación especial el viernes, porque el programa de culto de espera se iba a realizar el domingo. Y estuvimos en la programación y iban a predicar, pero cambiaron el programa, terminó en oración. Yo realmente, los que estábamos esperando, porque estábamos como en filita, nos sentimos muy tocados por el Espíritu Santo. Yo estaba muy sorprendido por lo que

0: Se sintió en esas oraciones. Yo me quedé pensando en la noche y yo decía después dentro de mí, yo puedo recibir, yo puedo recibir. Y entonces como que lo que yo sentí, eso me animó.
1: Gloria a
0: Ya,
1: Dios.
0: al sábado de la mañana dije, yo soy Esperanza oficialmente.
1: Sí. Gloria.
0: Comuniqué eso, yo
1: Ajá.
0: soy Esperanza.
1: Ah, ya te decidiste claramente. Y dime, Andy, ¿con qué tiempo fueron esos ayunos, esas oraciones que nos dice? ¿Fue el día, 2 días antes, una semana? ¿Qué tiempo fue de esa preparación?
0: Fueron 5 semanas, 5 semanas, cinco
1: Ah,
0: semanas antes. Sí.
1: qué
0: Fueron 5 semanas.
1: belleza. Entonces, ¿qué le dirías tú a esos que tienen en su corazón esperar en la promesa del Espíritu Santo y en la congregación? Por ejemplo, no se habla de los cultos de espera, sino a veces a la mera hora o 2 días, 3 días antes. Pero si tú sabes, o qué le dirías tú a ese joven o a ese adulto, no importa la edad, que quiere y tiene la intención que algún día, aunque no esté enterado que va a haber cultos de espera, ¿qué debe hacer con anterioridad?
0: Creo que el consejo es, puede ser un poquito repetido, pero la vida, la comunión con Dios debe ser siempre. No
1: Amén.
0: solamente para un culto de espera, una reunión de ungido, una santa cena o una actividad especial en nuestra iglesia, porque cuando tenemos comunión con Dios día tras día, nosotros experimentamos cosas diferentes en la presencia de Dios. Y nuestro deseo no debe ser motivados por una actividad, no, debe ser un deseo genuino de conocer profundamente a Dios, de sentir su presencia, que su presencia sea lo que nos anime, nos impulse a buscar a Dios, a experimentar cosas nuevas en la presencia de Dios. Yo creo que debe ser un deseo genuino, que eso debe de salir dentro de ti. Que no sea porque va a haber una actividad especial, no, que sea porque tú amas estar en la presencia de Dios o reconoce que necesitas estar constantemente en la presencia de Dios.
1: Gloria a Dios, qué hermoso, Andy. Y dime una cosa,
0: Ajá.
1: en esa búsqueda, me encanta, y fíjate, yo quiero que nos digas tu mensaje, pero no me puedo pasar esta oportunidad para preguntarte, porque cada vez que yo veo que tú escribes y cuando leo tus escritos, me pongo a pensar y digo, Dios mío, este muchacho tan joven, porque ¿desde cuándo tú sintonizas la radio? Sería la primera pregunta.
0: Creo que desde el año 2019 sintonizo la radio.
1: ¿Verdad? Porque
0: Antes de la pandemia.
1: antes de la pandemia, porque yo me recuerdo y
0: Sí.
1: yo cada vez que leo tus escritos digo, este muchacho es jovencito y qué madurez siento que expresas en tus escritos, qué convicción, y es tan bonito conocerte de verdad así, oír de tus labios, porque yo siempre me imagino, se me hace que Andy es un muchacho muy consagrado, un muchacho que busca a Dios, y escuchar tu llamado, la manera, 5 años, Dios mío,
0: Sí.
1: eso es un privilegio que Dios te regaló. Y bueno, mi deseo es que tú perseveres con esa fe, creciendo cada día más y más y poniendo en primer lugar ese llamado, esa comunión con Dios, que nunca la pierdas, venga lo que venga. Pero dime, ¿qué te inspiró a escribir?
0: Yo, bueno, te decía que yo comencé a escribir, creo que fue, yo comencé a escuchar la radio antes de la pandemia. Y cuando llega la pandemia, no podía trabajar, no podía hacer alguna cosa que realizaba. Entonces, aproveché ese momento. Una vez yo estaba sentado frente a mi puerta, Dije, voy a escribir un escrito para la mesa de fe. Y si me queda bien, si siento que me salió bien el escrito, yo voy a hacer otros más. Y entonces mi primer escrito que yo recuerdo en aquel momento fue basado en la historia de José, de ser fiel a Dios. Y yo recuerdo que yo oré, oré y tenía mi cuaderno, mi lápiz y comencé a redactar el escrito. Después que lo redacto, lo paso al celular a ver si me queda bien. Lo leo, digo, creo que me quedó bien este escrito. Digo, voy a escribir otro más. Y entonces desde ahí comienza creo que es este talento que Dios me ha dado poder compartir experiencias, cosas que Dios me ha mostrado durante mi trayecto o cosas que he descubierto en la palabra de Dios y cómo Dios me ha hablado. Entonces, desde ese momento de la pandemia, creo que fue una bendición en el sentido de que pude compartir cosas que Dios me había dado. Entonces, creo que no desperdicié el tiempo mientras que podría haber realizado otras cosas, sino que Dios me dio esta oportunidad de poder compartir experiencias que a veces algunos hermanos me han contactado, me han preguntado, ¿tú tienes algún, tienes 30, 40? Porque lo que cuentas o lo que escribe parece que de una persona que ha pasado un largo trayecto. Digo, no, yo soy joven, digo,
1: Así
0: soy joven
1: mismo.
0: todavía.
1: Sí, yo eso es lo que he captado desde que tú comenzaste a sintonizar. Yo sabía que, bueno, te contactamos de alguna manera, no tan seguido, pero nos hemos comunicado y sabía porque te lo pregunté. Yo me recuerdo, me parece que cuando yo no sé cuánto tiempo tendrías ya en sintonizando, pero tenías algo así como 23 años cuando yo te pregunté la edad tuya. Entonces
0: Sí,
1: digo,
0: sí.
1: y se me hace que fue ayer, porque cuando ahorita me dices la edad, digo, ay, cómo ha corrido el tiempo, pero qué lindo que.
0: Sí, ayer cumplí 28, sí.
1: Sí, pero qué lindo que esa energía la has dado para Jesucristo. ¿Cómo se siente tu corazón al saber que tu energía, tu juventud rendida a los pies de Jesucristo, qué te hace sentir?
0: Realmente yo me siento muy satisfecho cada vez que hago algo por Jesús, porque en un futuro, si llegara el momento en que yo no pudiera realizar algo, yo me voy a sentir con la satisfacción que en mi juventud pude entregar lo mejor a Dios. Entonces yo ya me doy como por servido. Cada vez que yo puedo realizar algo para la causa de Dios aquí en la tierra, ya eso para mí es una bendición, es un privilegio. Y si llegara el momento que yo no pudiera realizar algo, ya me sentiría satisfecho porque le he entregado a Dios mi juventud, mi vigor, mi fuerza, mi amor al servicio. Y para mí ya eso es una recompensa, ya haber poder dado mi vida a la causa de Cristo, porque viendo el mundo, la juventud en el mundo, y realmente yo estoy muy, muy agradecido a Dios por mi llamado,
1: Gloria a
0: porque
1: Dios.
0: fue un llamado que me transformó literalmente, aunque el proceso ha sido un poquito difícil, he tenido que adaptarme a otros tiempos, a otras cosas, pero gracias a Dios por el llamado, porque es algo que para mí tiene sumo valor, que yo no cambiaría mi llamado por nada del mundo, porque cada vez que tengo la oportunidad de poder glorificar el nombre de Dios, eso para mí es una bendición y eso me da la satisfacción de poder seguir trabajando para la causa de Cristo aquí en la tierra.
1: Gloria a Dios, Andy, qué lindo escucharte. Y bueno, antes que se me pase, tú sabes tu mensaje, ¿nos los podrías compartir? ¿Qué dice tu mensaje?
0: Sí. Bueno, les voy a contar un poquito
1: Ok,
0: acerca de mi mensaje.
1: claro.
0: Bueno, un poquito antes.
1: Sí.
0: Mi mamá tenía, antes de yo nacer, mi mamá tenía 5 hijos. Ella decía que no quería tener más hijos. Entonces, mi madre no era cristiana en ese momento.
1: Okay.
0: Entonces, ella intentó abortarme 3 ocasiones seguidas.
1: Ay.
0: Ella intentó abortarme porque ella decía que no quería tener más hijos. Ella nunca entendió por qué el aborto nunca proseguía. Entonces, con el pasar del tiempo, se dio cuenta que el embarazo creció y creció hasta que yo nací. Mi madre, hace unos años atrás, antes de yo recibir,
1: Ajá.
0: me contaba eso, que ella intentó, no quería tener más hijos. Y entonces ella dice de que qué bendición yo me perdería si antes no hubiese nacido. Ella contándome esa historia.
1: Claro.
0: Bueno, mi mensaje del Espíritu Santo dice: bienaventurados los pobres en espíritu, porque de ellos es el reino de los cielos. Te escogí desde el vientre de tu madre para una obra mayor.
1: Gloria.
0: Como Samuel, me sirves en el templo. Andy, la iglesia te necesita, ungido y santificado. Mi espíritu te sostendrá en los momentos malos que vendrán. Mantente fiel. Hoy te llamo Andy, Andy Rodolfo. Tú eres ungido. Amén. Aleluya.
1: Aleluya, gloria a Dios. Qué hermoso testimonio, Andy. Por eso tu madre no te pudo abortar. Y qué lindo es que hoy puedas gozar de que ella te diga que eres una bendición. Yo creo que eso es una gran satisfacción que ella misma ve el testimonio de lo que Dios hace en tu vida cada día. Y me imagino que se siente tan feliz y agradecida de tener un hijo como tú. A Dios la
0: Sí.
1: gloria por todo esto, Andy. Y ahora,
0: Amén.
1: ¿quieres decirnos algo más acerca de esto?
0: Sí, realmente sí. Yo cuando me declaran y ya escuché el mensaje, yo digo, Dios mío, ahí está. Ahí está. La confirmación de mi llamamiento, del escogimiento que Dios me hizo de llegar aquí a la iglesia con apenas 5 años, sin padres, aquí en la iglesia y caminar, ser. Este trayecto maravilloso.
1: Gloria a Dios, aleluya.
0: Este trayecto maravilloso para mí, cuando yo escucho este mensaje, realmente sentí que Dios me amó antes de yo nacer.
1: Ay,
0: Y
1: Andy, sí.
0: cuando me declaran, yo le conté el testimonio a la pastora, le conté el testimonio al obispo Sebastián López, que en ese momento era el oficial que estaba encargado de los cultos de espera, y yo conté el testimonio porque ninguna persona en la iglesia en aquel momento sabían eso, lo que mi madre me había contado. Inclusive ella me contó eso, fue hace como 2 meses antes de los cultos de espera, ya me contó eso. Y yo digo, ahí está. Gloria a Dios por eso.
1: Aleluya. Si había algo en tu corazón de dolor al enterarte que tu madre te quería abortar, al escuchar ese mensaje, ay, no hay duda, porque realmente qué privilegio, qué especial eres ante la presencia de Dios. Desde el vientre de tu madre te amó, te defendió, te cuidó. Y bueno, qué hermosa relación tuya con tu Creador y que esa relación siga adelante. Ahora, como un siervo ya, un miembro y un ungido de Dios para realizar obras mayores, ¿tienes algo que quisieras compartir con nosotros en tu carrera cristiana de cómo Dios te ha usado en algo? ¿Has visto en qué maneras la obra de Dios realizada? ¿Tú crees en los milagros, Andy?
0: Amén, amén. Sí, claro que sí.
1: Ok.
0: Creo mucho en los milagros.
1: Ok. ¿Tienes algo que compartirnos acerca de eso?
0: Sí, que tengo un testimonio.
1: Ok.
0: Recuerdo creo que fueron 2 meses de haber recibido la promesa del Espíritu Santo.
1: Okay.
0: Y como yo me encontraba con con los jóvenes, porque en ese día todos recibimos, gracias a Dios, que
1: Ah,
0: todos
1: recibieron
0: recibimos,
1: todos. Qué
0: todos recibimos.
1: gloria a Dios.
0: Fue una bendición porque el que recibió de último su mensaje decía el nombre de todos los que habíamos recibido, como era una confirmación de
1: Oh.
0: nuevo que habíamos recibido la unción del Espíritu Santo. Y entre jóvenes conversando, decíamos, queríamos dones. Otros decían, yo quiero ese don, Dios mío, dame ese don. Y yo realmente no decía nada, me quedaba escuchando de lo
1: Okay.
0: que ellos decían. Digo, ok, no estaba de que muy interesado y que en tener dones y eso, porque yo, o sea, entendía que un don tenía implicaciones, tenía responsabilidades, cuidar tu don, granjearlo. Yo tenía por lo menos ese conocimiento, entonces yo no pedía, si Dios me daba un don, ya, ok, ya, yo lo recibiría. Y recuerdo que una vez una hermana, una feligres que venía a los programas, nos dijo que su niña no dormía en la noche, tenía, no sé, no, ella se sentía muy turbada por eso.
1: Sí.
0: Y entonces tenía el aceite santificado, fuimos para su casa a ungir la casa, a orar. Ella decía que la niña tenía semana que no dormía,
1: Wow.
0: porque se sentía que algo la atormentaba muchísimo. Y gracias a Dios, fuimos para allá y me tocó orar. Cuando yo oré, ungí la niña, oré por la casa, sentí algo especial ahí, sentí algo muy grande ahí.
1: La presencia de
0: Y
1: Dios.
0: la presencia de Dios manifestándose. Y después de eso, a los 3 días, ella no visitaba la programación y nos decía que la niña duerme, pero bastante, ya toda la turbación que ella sentía, como que algo se quebró. Entonces, por la gracia de Dios, ellos pueden descansar en paz. Yo dije, gloria a Dios. Entonces, yo orando en ese momento, creo que Dios me dio el don de la sanidad
1: Gloria a Dios.
0: y fue algo muy especial para mí en ese momento.
1: Dime, ¿qué edad tenía la niña?
0: La niña tenía, ni siquiera tenía 1 año, tenía meses, creo que
1: Oh.
0: tenía algunos 2 o 3 meses de haber nacido, sí.
1: Ay, era una bebita.
0: Una bebé, sí.
1: Sí, y Andy, entonces tú oraste, los que fueron ungieron la casa, oraste de.
0: Sí.
1: Qué bendición. La verdad que cuántas armas nos da nuestro Dios para pelear contra las huestes del mal. Ahora, qué bendición y de ahí que sigue en tu vida. Al ver ese testimonio y ver que Dios te usa para esa obra, ¿sigues realizando esa obra de orar por los enfermos?
0: Sí, gracias a Dios, sí, no he perdido este privilegio que Dios me ha dado de poder orar por los enfermos, de ungirlos, de buscar misericordia de parte de Dios. Desde ese momento para acá me han surgido algunos cargos en la iglesia. Me tocó ser líder de la juventud, me tocó ser ministro de alabanza, me tocó ser encargado de evangelización. Hasta finalmente, un año después, me tocó ser asistente pastoral en mi congregación.
1: Gloria a Dios.
0: Y por la gracia de Dios, nunca, nunca me ha faltado un cargo. Siempre he estado disponible a los nuevos retos que se me han atravesado. Y gracias a Dios, en cada uno de esos retos, el favor de Dios siempre ha estado en medio mío y todo lo que he podido realizar ha sido por gracia y misericordia de Dios. Actualmente me encuentro, bueno, sí, ayudando a la oficina. Hace unos meses atrás, mi pastor falleció.
1: Oh,
0: Entonces,
1: sorry.
0: falleció como en diciembre, a principios de diciembre, y hasta ahora yo soy el que está a cargo de la congregación donde me encuentro.
1: Sí.
0: Hasta que envíen un nuevo pastor o hasta lo que Dios diga,
1: Amén.
0: me encuentro también cursando el seminario, voy por el tercer año, ya casi entrando al cuarto año, gracias a Dios.
1: Gloria a Dios.
0: Y me encuentro también siendo el ministro internacional de la escuela, de la clase Josué y Esther. Es una responsabilidad también que tengo también de ser el líder de esa clase. Estoy trabajando con un equipo de redacción, con un equipo que me está ayudando a hacer las diapositivas de cada material que se necesite para la clase Josué y Esther, que todo esté llegando a tiempo. Entonces, gracias a Dios, aparte de que estoy trabajando aquí en el pastorado, también tengo otras cosas que hacer. Entonces, a pesar de todo el trabajo, porque es un gran trabajo, siempre Dios ha estado ahí para darme la fortaleza, para orientarme, guiarme en cada uno de los pasos que estoy dando y que todo lo que yo pueda hacer, bienvenido y que Dios tome la honra y la gloria.
1: Aleluya, qué bonito, Andy. Eres un muchacho muy usado y dedicado, porque tú bien podrías decir que no puedes, pero gloria a Dios que estás disponible para ser ese instrumento fino en las manos de Dios. Pues cuánta alegría nos da saber lo que hay en tu corazón, porque es muy bonito conocer a nuestra juventud. Que hay todavía, como dice la alabanza que escuchamos, creo que fue ayer, hombres de valor, que dedicados y que buscan, a lo mejor o no la hemos puesto, me parece, creo que aquí la tengo, pero no la hemos puesto, pero eres un hombre de valor, un joven dedicado para la causa de Cristo. Qué bendición nos da escuchar. ¿Quieres decirnos algo más? Dinos.
0: No, creo que al iniciar mi carrera ya de ungido, siempre me ha presentado muchos retos en la vida, retos difíciles. Creo que a todos en nuestro trayecto se nos ha presentado grandes retos, pruebas, dificultades. Siempre van a haber dificultades,
1: ¿Cuál ha
0: pero
1: sido, perdón, cuál ha sido tu reto o tu prueba más grande en tu vida cristiana? Si te acuerdas.
0: wow, han sido mucho, mucho, muchísimo. Pero recuerdo una vez que por mala decisión quise abandonar a Dios. Creo que eso fue mi reto más grande, querer dejar a Dios.
1: Okay. ¿A qué edad
0: Fue
1: fue
0: un momento,
1: esto?
0: creo que eso fue en el año 2021. Ya. Sí, en el 2021 ya tenía un buen tiempo recorrido en la iglesia.
1: Sí,
0: Tenía,
1: sí.
0: me llegó ese momento muy difícil de mi vida. Pero gracias a Dios,
1: ¿Cómo
0: Dios
1: lograste
0: obró.
1: rebasar esa situación?
0: Apoyándome en mis hermanos
1: Okay.
0: de la congregación, que fueron ellos. Mi gran apoyo, ellos no me dejaban. Ahí, cuando yo me sentía así, ellos iban para mi casa, me hablaban y yo me decía, si tenemos que amanecer aquí, aquí amanecemos, pero si que te quedas con nosotros, te quedas con nosotros.
1: Ay, qué
0: Y
1: belleza.
0: para mí fue una bendición muy grande en tenerlo a ellos aquí en mi vida. Y para que veas cómo es la misericordia de Dios, ellos estaban ahí en ese momento para mí. Era yo el que me quería ir,
1: El que
0: y pero Dios
1: necesitaba.
0: me sí, pero Dios me sostuvo, me
1: Amén.
0: sostuvo, porque si fuera por mi fuerza, yo creo que yo no llegaría. Pero en ese proceso muy difícil de mi vida, Dios me sostuvo y llegaron muchas situaciones difíciles. Y por la gracia de Dios, de todo lo que ese día, creo que recibimos cinco. Actualmente, el que se encuentra firme, perseverando en el camino de Dios, soy yo.
1: Oh.
0: Entonces, yo Siempre voy a estar agradecido a Dios, aunque algunos ya se fueron, pero gracias a Él, su misericordia, Él me mantiene aquí. Y si Él me mantiene aquí, aquí debo de estar.
1: Gloria a Dios, aleluya. Entonces, Andy, al escuchar este proceso de tu vida, tú tuviste la confianza de abrir tu corazón y hacerle saber a tus amigos cómo estaba tu vida, o a lo mejor por la situación era que todo el mundo se daba cuenta, pero que tú tuviste esa sabiduría que viene del cielo para compartir con ellos tu decisión o tu debilidad de querer apartarte de Dios, pero ellos fueron usados de una manera especial para.
0: Sí, gracias a Dios. Crecimos juntos en la misma comunidad y entonces entre nosotros siempre ha habido mucha confianza de contarnos lo que nos pasa y como nos conocemos tanto, ya sabemos, ya nos conocemos, ya sabemos si alguien está mal, si se siente perturbado, si está pasando en proceso ya porque nos conocemos y siempre hemos sido muy abiertos entre nosotros mismos, entre nosotros cinco, hemos sido muy abiertos, como nos conocemos muy, muy, muy. Entonces a veces no damos cuenta o a veces no es necesario que el otro lo comunique, ya uno, por lo menos uno percibe, uno tiene idea de lo que puede hacer.
1: Sí,
0: Y
1: sí.
0: entonces el caso mío no fue necesario.
1: Okay.
0: Que yo lo comunicara ya, porque ellos mismos se dieron cuenta y me preguntaron, y lo fui hablando, y desde ese día no me dejaron, ahí estuvieron ellos, ahí, día tras día, ahí estuvieron ahí para apoyarme, para orientarme, para orar, buscar nueva fuerza de parte de Dios, y realmente es uno de los procesos más difíciles que yo he estado, pero nunca me faltó la asistencia de Dios, nunca me faltó un
1: Gloria a
0: abrazo de
1: Dios.
0: mis hermanos, un apoyo, un consejo, una orientación de decir, estamos aquí para ayudarte, para orientarte, para animarte, incluso para hacerte ver que aquí está la bendición. Entonces, yo siempre voy a estar agradecido con Dios y con cada uno de ellos. Y ahora que ellos están fuera, entonces, mi labor siempre ha sido ir para compartir la palabra, visitarlos, hacerles ver que también que Dios le tiene un lugar aquí especial, aquí en la iglesia. Entonces, es un gran reto que estoy enfrentando, pero gracias a Dios por lo menos ya asisten a los programas.
1: Gloria a Dios.
0: Sí, gracias a Dios asisten ellos a los programas, aunque ahora no son ni candidatos ni miembros, pero ya estamos comenzando de nuevo
1: Claro que
0: con
1: sí.
0: ello.
1: Y el traer a la memoria todas esas vivencias de la juventud, de cuando buscaron de Dios, eso les hace también qué lindo. Ayer escuchábamos precisamente al hermano Adolfo Rodríguez con una experiencia de alguien que estaba pasando por una prueba también. Y el recordar todo lo que vivieron, que Dios le puso en la mente como pastor, hablar de esa situación. Al final la persona dice, ya me siento bien. Bueno, se dice así facilito y es tan bonito traer a la memoria las bondades que Dios realizó en nosotros. Y si un día ellos te apoyaron, qué bonito es que tú hoy los estés apoyando. Los tendremos en nuestras oraciones para que Dios los traiga a disfrutar de eso que un día vivieron, porque esas cosas no se olvidan, esas tan bien profundas metidas en el corazón, que aunque nuestro enemigo quiera robar esos recuerdos, no puede, porque el amor de Dios es grande. Andy, qué lindo, cuántas experiencias preciosas. Ahora te pregunto, ¿cuál es la satisfacción más grande como siervo de Dios que has recibido en tu vida?
0: Ay, sí que, bueno, es que creo que son muchas. Mira, una de las cosas que yo antes le tenía temor era predicar. Yo siempre Me sentía como muy incapaz de traer un mensaje. Yo decía eso para personas que sean muy elocuentes, muy preparados. Yo, cuando mi pastora me decía, ay, Andy, te toca predicar, yo decía, ay, no, Dios mío. Yo decía, no, esto es demasiado grande para mí. Ponme a hacer otra cosa, yo puedo dirigir, puedo ocuparme de pero predicar. Yo decía de que yo no soy capaz, no, yo no puedo. Pero recuerdo un día que digo, me voy a animar a esto, le voy a poner amor, empeño, preparación. Y ahora, por la gracia de Dios y para la gloria de Dios, cuando yo me escucho predicando, yo digo, pero no, aquí hay una gran diferencia. Aquí percibo algo diferente, porque ya yo no lo hago porque me esté mandando o porque tengo la obligación de hacerlo, sino porque amo hacer esto. Entonces, al amar esto, al ponerle mucho empeño a esto, ya eso para mí ha sido una de las grandes satisfacciones que han sido mucho. Incluso ahora que los cargos que yo me encuentro dirigiendo, también para mí es una satisfacción porque Dios me ha escogido. Ser líder internacional de la clase Josué Esther no es algo fácil. Yo lo digo ya porque son muchas las responsabilidades y a veces, y con el seminario todavía, que es el doble de responsabilidades, el trabajo, la congregación, la predicación, son cosas realmente que exigen que se le dedique tiempo a mi vida con Dios también. Es algo que yo no me puedo descuidar. Entonces, son tantas las cosas que yo puedo realizar, pero gracias a Dios en todas no estoy quedando mal. Entonces para mí es una satisfacción que yo pueda hacer aquello y que yo pueda hacer lo otro sin descuidar lo otro. Y entonces Dios está ahí para darme la fortaleza, para guiarme, para usarme. Entonces yo me encuentro más satisfecho de lo que yo pudiera haber pedido a Dios estar. Entonces, los cargos que estoy enfrentando, que estoy dirigiendo, que estoy orientando, para mí ya es una satisfacción que Dios me esté usando en esto y que otros tal vez no tengan el privilegio o la oportunidad de que Dios me escoja para esto. Entonces ya me siento muy satisfecho por la gracia de Dios.
1: Aleluya, y aquí veo un mensajito de Santiago Mata Jr. que dice que también, que te manda saludo. Y aparte de eso, nos testifica que también eres parte del equipo de mi juventud.
0: Amén, así es. Lo estaba olvidando.
1: Ah, ¿ves?
0: Gracias a Dios. Saludos, Jaquín. Sí, actualmente me encuentro ahí también colaborando con el equipo coordinador de mi juventud de República Dominicana a nivel nacional. Me
1: Gloria.
0: encuentro trabajando. Estamos trabajando para un evento juvenil, Dios mediante, el mes que entra, a finales de julio y principio de agosto, estamos trabajando un programa especial para la juventud nacional e internacional. Así que todos están invitados a participar de este programa titulado Casa Abierta. Es tiempo de volver.
1: Gloria a
0: Así
1: Dios.
0: que
1: Okay.
0: todo aquel que desee asistir puede, tiene el privilegio, se contacta con Chaguín, cariñosamente, con mi persona y ya.
1: Precisamente eso te iba a preguntar, ¿qué hay que hacer para asistir? Esto es, ¿por qué medios usan esta bendición de tener a la juventud activa?
0: Sí, gracias a Dios. Bueno, tenemos una página en nuestra iglesia aquí de República Dominicana, en Instagram, que ahí posteamos todo lo que estamos realizando, posteamos algunos videos promocionales del evento y si algún hermano tiene deseo de venir a disfrutar con la juventud de República Dominicana, pues tiene el privilegio, o sea, tiene la oportunidad. Nosotros estamos como casa abierta, o sea, que estamos abiertos para recibirles si desean venir, si pueden también, pueden contactar con Santiago o con mi persona y nosotros nos ponemos de acuerdo.
1: Gloria a Dios, pues qué hermoso y qué maravillosa obra. Yo creo, Andy, que aquí podríamos seguir y seguir porque veo que te sigo preguntando y siguen saliendo cosas maravillosas, porque realmente aquí
0: Gloria a Dios.
1: tenemos a nuestra hermana Laura Trujillo que dice que ella también creía que tú eras una persona ya mayor, porque es que esos escritos están de una persona que ha vivido muchas experiencias, que tiene una relación con Dios. Esto nos dice que los jóvenes son usados hoy en día también. No solamente fue Sadrach, Mesach y Abednego, Daniel. No, también los jóvenes de hoy pueden ser instrumento fino en las manos de Dios. Yo me gozo cuando veo la juventud activa como Chaguín, que muchas veces hemos compartido esa convicción. Hay muchos jóvenes, tenemos bastante. Yo me gozo cuando veo su dedicación, su servicio para la gloria de Dios. Y realmente te felicito porque cómo Dios te ha usado y en este tiempo cuánto nos has compartido y esto queda para que otros jóvenes vean que sí se puede. No sé si tendremos jóvenes en este momento en la sintonía, que ya tú sabes que estamos en la Semana de los Caballeros y precisamente vamos a ver cuántos jóvenes, mis hermanas, espero que estén fijándose quiénes han dicho un amén o siquiera si no están en la radio que escriban, estoy en el teléfono de mi mamá o de mi papá o de mi esposa o de mi hermana, de quien sea, pero aquí estoy presente, soy fulano de tal, porque va a ser necesario saber cuántos caballeros sintonizaron en la Semana de los Caballeros. Así es que, Andy, es un placer. ¿Algo más que nos quieras compartir?
0: Creo que no sé si me preguntas, tal vez yo me acuerdo.
1: Sí,
0: Si me preguntas, tal vez me puedo acordar.
1: Ok. Bueno, es que en verdad son tantas cosas que no es fácil. Ahora, te preguntaría, ¿te gustaría venir para los Estados Unidos? ¿Has venido alguna vez o nunca has venido para acá?
0: Todavía no he ido a los Estados Unidos, pero si Dios lo permite, para mí sería un placer. ¿Le puede ir para allá?
1: Sí. ¿Nunca lo has intentado?
0: No, nunca le he intentado.
1: Sí. Bueno,
0: Pero no estará de más intentarlo.
1: pues ojalá y Dios en su misericordia te conceda un día poder venir por acá. Todavía no, bueno, por lo menos yo no he oído de las próximas conferencias que se realicen, que a lo mejor habría la bendición de conocerte, de poder estrechar tus manos y bueno, cuántas cosas maravillosas. Y la verdad que el tiempo se nos va pronto, porque ya se pasó el tiempo y quisiera antes que te vayas, porque aunque quisiéramos seguirte haciendo preguntas, pero también, bueno, ya saben, aquí preguntan, Andy, si eres casado.
0: Soy soltero, por la gracia, todavía soy soltero, gracias a Dios.
1: Y sin compromiso.
0: Esperando y sin compromiso.
1: Esperando que Dios te ponga a esa hermana preciosa, esa princesa, que Dios de seguro que ya la tiene reservada para ti. Y bueno,
0: Amén.
1: pues ya que aquí hacen la pregunta, ¿qué madre quiere a Andy para yerno? O creo, Andy, todos se van a pelear queriendo que tú seas el yerno. ¿Quién no? Un hombre de Dios. Un hombre comprometido, ay Dios mío, es tan bello y hermoso, la verdad, que yo me siento feliz y agradecida de Dios de que nos dio la oportunidad de poderte contactar. Y te voy a leer un poquito porque hay peticiones de, por
0: Amén.
1: ejemplo, Isabel Nuno, ella quiere que tú ores por ella, porque ella
0: Amén.
1: tiene problemas, le han pasado cosas. En su costilla como astillada, tiene problemas en su oído que no sabe el porqué y que también ha perdido el sueño. Y eso nosotros queremos que tú ores por todos y si Realmente no te anunciamos como que ibas a orar por sanidad para el pueblo de Dios, pero si alguno se quiere ungir y quiere aprovechar, Andy, aunque yo no pueda alcanzar a leer todos los mensajes, porque ese es el que ya vi de pedido de sanidad, pero ya tú sabes, Andy, porque gracias a Dios tú eres un fiel radioescucha. Y te lees los mensajes de quienes piden por sanidad. Así es que yo te quiero pedir que ores por personas que sean perturbadas por la potestad de las tinieblas y por todos aquellos que tienen necesidad de salud. Hay diabetes, hay cáncer, hay Parkinson, hay anemias, enfermedades del colon, enfermedades del estómago, el cerebro, el nervio ciático, bueno, una cantidad, otros por la edad, ya muchos achaques, no pueden caminar, otros esperando una cirugía, otros con enfermedades que de seguro has oído que mencionamos, por ejemplo, el hermano de Yamiraki, que tiene cáncer, tiene esa otra situación que es tan incómoda, una clase que le llaman culebrilla, digamos, el pueblo le llama de esa manera, tiene su nombre científico, pero pues más conocida de esta manera, porque me imagino la angustia, no solo la situación de quimioterapia, también con otras enfermedades. Dios ponga su mano por un niñito con cáncer en su ojito, un bebito, y cuántas otras necesidades por Kilian, Kilian Capriel, ese es un niño que espera un milagro de Dios cuando Dios quiera obrar en su paladar, porque este niño le cuesta articular palabras, pero Dios en su bondad, el niño, fíjate, qué belleza. Yo creo que si este niño escuchó o te está escuchando, él ya también, pues nació aquí. Y ese niño, yo lo siento que es un niño de fe, porque cuando él se siente en situaciones, le dice a su madre, a su manera, que lo unja, que oren por él. Así es que, Andy, yo te pido que ores por él y por todos los niñitos que tenemos aquí, por todos los adultos, ancianitos, que Dios extienda su misericordia y dé sanidad al alma oprimida por nuestra hermana Elizabeth Sharp, por su esposo Floyd, que tiene cáncer, y por que Dios siga usando a esta familia como una gran bendición y a todas las familias, por las peticiones de Iris Cruz, y bueno, podría decirte, pero se nos va el tiempo, mis amados hermanos, Dios sabe todas las cosas. Así es que también nos dice Nelson que ores por Yesenia Verde, que tiene muchos problemas estomacales, y también orar por todas las familias que tienen sus seres queridos alejados de Dios, que Dios los traiga en su misericordia. Por aquellas personas que viven solos y por nuestra hermana Gabriela, que ella dice que le falta el hierro en su cuerpo y por anemia que ya mencionamos. Y pues todas las peticiones que quisiéramos que Dios obre a través de su sanidad, porque Él sigue siendo el mismo por los siglos y para siempre. Que nos aumente por nuestra fe, que sea aumentada, Andy, para que podamos seguir adelante. Bueno, tú oras cuando tú quieras, pero si algo ha venido a tu mente o te inspira o quieres decir una manera, invitar a la audiencia para cómo hacer para la sanidad divina o para la oración que vas a hacer en este momento, tienes la libertad. Si ya nada más quieres orar, lo mismo. Nosotros agradecidos y felices que nos hayas acompañado, que estés con nosotros en este amanecer precioso, semana especial de los caballeros. Y bueno, pues entonces te escuchamos.
0: Amén, muchísimas gracias, hermana. Simplemente de pedirle a todos aquellos que han pedido de la oración que crean en Dios, que
1: Amén.
0: confíen en Dios, que Él puede hacerlo. Él no tiene ningún tipo de limitación.
1: Aleluya.
0: Su poder es perfecto y él obra en su momento. Así que con nuestra alma derramada ante Dios y nuestro corazón abierto, vamos a clamar a Dios su misericordia. Y como
1: Amén.
0: Él siempre responde, Él responderá.
1: Aleluya.
0: Oremos.
1: Amén.
0: Bondadoso Dios y Padre Celestial, Dios del cielo y de la tierra,
1: Aleluya.
0: Creador del universo, te adoramos, Señor. Te glorificamos porque tú eres Dios bueno. Tú eres real, Señor. Nosotros humildemente venimos ante tu presencia, reconociendo que te necesitamos, Señor.
1: Gloria a Dios.
0: Reconociendo que tú eres el Rey de Reyes y Señor de Señores. Nos humillamos arrepentidos de nuestros pecados, para que nos perdones conforme a tu misericordia de todas nuestras maldades, Señor, y que nuestra oración pueda llegar al templo de tu santidad, Señor, y que conforme a tu voluntad, Señor, tú puedas obrar por medio de tu Santo Espíritu en nuestras vidas, Señor.
1: Gloria a Dios.
0: Yo te presento de manera especial a cada uno de mis hermanos,
1: Ten piedad,
0: Señor, que han puesto su petición aquí en el chat de la radio, Señor. Yo tal vez en mi humanidad no lo conozco, pero Dios, tú sí lo conoces,
1: Gloria
0: Señor.
1: a Dios. Aleluya.
0: Tú sabes todas las cosas. Padre bueno, yo te imploro con toda mi alma, Señor, que tú obres en favor de sanidad física, Señor. Tú conoces los
1: Gloria a
0: padecimientos
1: Dios.
0: que pueden haber en medio de tu pueblo, Señor.
1: Ten misericordia.
0: Las peticiones, Señor, que fueron puestas en el chat están delante de ti. Buen Dios todopoderoso, Señor. Tú tienes la última palabra, Señor, en cada
1: Aleluya.
0: situación que podemos enfrentar, Señor. Tú eres el todopoderoso, Señor. Para ti
1: Aleluya.
0: todo te es posible,
1: Amén.
0: Señor. Tu poder no tiene límites, Señor. Confiamos en que tú puedes obrar a nuestro favor, Señor, que tú puedas traer la sanidad que tu pueblo humildemente busca de ti, Señor. Abre la
1: Aleluya.
0: ventana del cielo, Señor, y trae liberación, Señor. Quita
1: Gloria
0: la aflicción que pueda haber en medio de tu pueblo, Señor. Permite que cada uno de tus hijos podamos gozar no solamente de la salud física, sino también la salud
1: a Dios.
0: espiritual,
1: Aleluya, mi
0: Señor.
1: Señor.
0: Trae restauración en favor de tus hijos, Señor, que claman tu ayuda, Señor, que veamos a ese poder maravilloso, extraordinario, obrando en favor de cada una de nuestras peticiones, Señor.
1: Aleluya.
0: Yo te presento, Señor, cada necesidad que pueda haber, Señor, cada padecimiento, Señor, cada sufrimiento, cada lágrima, Señor, cada
1: Gloria a
0: aflicción que pueda haber en medio de tus hijos, Señor. Trae consolación, Señor. Trae esa paz que sobrepuja todo entendimiento humano, Señor,
1: Aleluya.
0: y que podamos gozarnos de esa paz en medio del dolor, en medio del sufrimiento, Señor. Que podamos gozar de esa paz, Señor, que viene de ti porque tú eres el príncipe de paz, Señor.
1: Aleluya,
0: Aquí
1: aleluya.
0: están cada uno de tus hijos, Señor,
1: Ten misericordia.
0: clamándote misericordia, Señor. Creemos en ti, Señor. Confiamos en ti, tú tienes, Señor, toda autoridad, Señor, para enmudecer toda hueste del mal, Señor.
1: Aleluya.
0: Reprende la duda, échala fuera, Señor. Quita toda cosa que pueda entorpecer la obra de tu Espíritu Santo en nuestras vidas, Señor. Y que
1: Aleluya.
0: conforme a tu misericordia, Señor, y a tu
1: Gloria.
0: mucho amor en nuestras vidas, Señor, veamos el milagro realizado para la honra y gloria de tu bendito nombre, Señor. Tú
1: Aleluya.
0: conoces todas las cosas, Señor. Ante ti nos humillamos, Señor. Nos postramos, Señor. Reconocemos que sin ti no podemos, Señor. Tú
1: Bendito
0: eres el
1: seas,
0: agua viva,
1: bendito
0: Señor.
1: seas.
0: Rogamos que nos sacies, Señor, de esa fuente de vida eterna que es tu Hijo Jesucristo, Señor,
1: Aleluya,
0: y que
1: aleluya.
0: podamos disfrutar de tu presencia día tras día, Señor, y que nada empañe, Señor, la obra de tu Espíritu Santo en nosotros, Señor. Ayúdanos, Señor, humildemente, Señor, te pedimos una vez más, quita el dolor, Señor,
1: Amén.
0: quita la aflicción, Señor, y permite, Padre, que podamos disfrutar de esa paz perfecta que proviene de ti, Señor. Ayúdanos, Señor. No queremos ir a ningún lugar sin tu presencia, Señor. Reconocemos que tú eres, Señor, el Dios de los dioses, Señor. Tú eres el creador, Señor. Tú eres el alfarero, Señor. Y humildemente reconocemos que somos la vasija, Señor. Moldéanos, Señor, conforme a tu parecer, Señor. Y permítenos, Señor, que aunque no entendamos, Señor, el proceso que estamos atravesando, Señor, danos el privilegio de confiar en ti, que tú puedes obrar, Señor, y que tú obrarás, Señor, a tu tiempo
1: Aleluya.
0: Y en el momento que tú consideres, el milagro se hará real, Señor. Así como tú eres real, Señor, así como creemos en que tú has hecho grandes hazañas, Señor, tú seguirás realizando cada una de las peticiones que hemos puesto delante de ti, Señor, y que nuestra fe no desmaye, que al contrario se mantenga firme, Señor,
1: Aleluya.
0: Creyendo de que tú lo harás, Señor. Yo te presento una vez más a cada uno de mis hermanos, Señor,
1: Amén.
0: Cada petición,
1: Gloria a Dios.
0: Cada lamento, Señor, cada quebranto, Señor, cada necesidad, Señor, que pueda haber en nosotros. Obra, Señor, queremos ver tu milagro, Señor,
1: Aleluya.
0: Queremos ver sanidad, Señor, queremos ver liberación, Señor, quita todo tipo de opresión
1: Aleluya,
0: del mal, de
1: Señor.
0: todo espíritu contrario, Señor, que seas tú, Señor, obrando, Señor, poderosamente en nuestras vidas, Señor, y que el milagro divino, Señor, se pueda ver y que tu nombre, una vez más, será glorificado en medio de tu pueblo, Señor. Te lo pedimos con todo el corazón, en el nombre poderoso de Jesús, nuestro Salvador. Amén.
1: Amén. ¿Nos despides en la bendición final?
0: Amén. Ahora que el amor de Dios, la gracia y la paz de nuestro Señor y Salvador Jesucristo, la compañía, participación del Espíritu Santo en nuestro eterno Consolador, sea con cada uno de sus hijos, nos guarde desde ahora y para siempre. Amén.
1: Amén y amén. Andy, ha sido un placer haber compartido contigo y bueno, agradecemos tu tiempo y que Dios te bendiga, te recompense y te siga usando para su gloria y para su honra. ¿Tú quieres despedirte
0: amén.
1: De la audiencia? Te
0: amén,
1: escuchamos.
0: Sí. Para mí fue un placer poder compartir este espacio, para mí recordar lo que Dios ha estado haciendo en mi vida. Para mí es una bendición y yo les ruego a Dios que les bendiga en gran manera. Y estoy muy agradecido por esta oportunidad que nos brinda el Señor y a través de nuestra hermana Rosa Hernández, que es un instrumento muy usado y muy necesitado en la obra de Dios aquí en la tierra. Así que yo les deseo que tengan un feliz día y que Dios bendiga sus vidas y su familia también.
1: Amén, aleluya. Bueno, muchas gracias. Dios te bendiga, Andy. Y seguimos en comunicación. Hasta luego.
0: Amén, bendiciones.
1: Amén, bendiciones.
0: Bye.
1: Bueno, pues, ¿qué les ha parecido todo esto? Qué bendición haber tenido a Andy. Cuánto hemos escuchado de él, ¿verdad? Qué tremendo es poder darnos cuenta, aunque lo sabemos, pero confirmar que Dios sigue siendo el mismo ayer, hoy y por todos los siglos. ¿Qué les parece lo que ha compartido con nosotros? ¿Cuántos de ustedes conocían a Andy? ¿Sabían un poquito de su vida? Yo creo que por lo menos yo lo he contactado en algunas ocasiones. Pero no sabía en realidad. Pero bendito sea Dios que nos ha dado esa dicha. El tiempo ha pasado rápido y veloz. Y bueno, que esta oración que nos ha compartido sea de mucha bendición. Y antes, porque el tiempo ya se nos fue, pero bendito sea Dios que ha sido muy bien aprovechado. Quiero recordarles que si Dios lo permite, mañana tendremos a Nelson Baires con nosotros. El viernes, si Dios nos permite, también tendremos a nuestro hermano Elionay. Él realizará oración de sanidad divina y si podemos platicar un poquito con él, lo haremos, todo de acuerdo a su tiempo. Y también, pero la mayor razón que hemos pedido a nuestro hermano, la mayor razón que hemos pedido a nuestro hermano es para que ore por sanidad.

comunión con Dios. La fe mueve su mano de misericordia. Así es que les hemos compartido y quisiera comentar, por ejemplo, de las cosas que estamos viviendo en esta semana especial de caballeros, pero el tiempo se nos fue. Así es que damos las gracias a cada uno de ustedes y no olviden, y yo no sé, hermana Mervalia, Limni, Mirla, que no sé si está por aquí, anda Mirla o no está con nosotros en esta mañana, por los nombres de los que han escrito un mensaje, nosotros pedimos que si podían escribir para así saber quiénes están con nosotros. Esperamos en Dios y téngannos paciencia, porque sí grabamos la entrevista, pero hay que editarla, porque de lo contrario es bien larga. Y a veces hay teléfonos que no alcanzan a bajarla. Y si se puede quitar cositas, yo trato de que se le quite. Por eso es una de las razones que me quedo bastante callada, para dar el espacio a que el hermano nos testifique. Y sé que el tiempo pasa veloz y para que después no sean tan largos los audios, pero hay que entonces editarlos para que pueda llegar y que no sea tan pesado y lo puedan bajar fácilmente. Téngannos paciencia, porque la verdad que no se puede. A veces sí, a veces no. Si no ves que, si ahora ya se pasó, digamos, más de una semana y no lo compartimos, recuérdennos, porque también a veces nos olvidamos. Así es que agradecemos a cada uno de ustedes su fiel sintonía y en cada hogar. Esperamos que cada caballero esté gozando de las más ricas bendiciones de Dios y que en pruebas y luchas siempre firmes, agarraditos de la mano de Dios, porque este camino cristiano es hasta que lleguemos por donde se nos ha prometido fidelidad o más bien felicidad y satisfacción es cuando lleguemos. Después, ven buen siervo y fiel, pero mientras aquí, hay que, como dice la alabanza, trabajad, trabajad. Hay que dar de comer. Hay que hacer la obra que el Maestro nos envió. Así es que a Dios la gloria por todo lo compartido y que Él sea glorificado en la vida de cada uno de sus hijitos. Que la gracia y la misericordia de Dios acompaña a cada uno de ustedes. Vi algo como que me hicieron una pregunta, pero bueno. Así es que a Dios la gloria de todo lo compartido y seguimos ya creciendo en Cristo cada día más y más. Mañana, con la ayuda de Dios, estaremos juntos glorificando a Dios en la hermosura de su santidad. Sabía que algo se me pasaba. Y sí, tengo que aclarar que al fin de cuentas, mi hermano Ezequiel no pudo estar con nosotros. No fue posible. Iba a ser con Andy precisamente, pero por una, ¿cómo les diré? Una confusión. Él pensó que no iba a estar. Y nosotros contábamos con que 2 días él estaría, pues en mi mente era el lunes y el jueves, que son los días que yo no puedo estar mucho tiempo, pero por una confusión y el silencio, que no creo no hubo la suficiente comunicación, se canceló esto. No puede estar mi hermano, pero con la ayuda de Dios en otra ocasión. Y bueno, ya con esto les dejamos deseando que Dios bendiga a cada uno y que esa oración que fue realizada sea para nuestra bendición y que aunque no oíste mencionar tu nombre, Dios sí lo sabe, porque a Él nada se le escapa. Así es que cree y verás la gloria de Dios. Creciendo en Cristo, agradecida por cada mensaje compartido. Dios les bendiga.

Hemos recibido la libertad. ¿Cuántos han sido libertados en este lugar? Hemos recibido la llenura del Espíritu. ¿Cuántos han sido llenos del Espíritu? Aleluya. Y eso es porque hace casi 2000 años, en una cruz, un hombre dio su vida por usted. Y cuando Él dijo, consumado es, no es que se había acabado todo.

la vida de Cristo.

Somos libres para alabarle. Somos libres para adorarle. Somos libres para servirle.

a Él si tú eres uno de ellos. Oh, aleluya. Señor, yo quiero ser uno de esos hombres que tú andas buscando. Oh, aleluya. Gracias, Señor. Gracias, Señor. Gracias, Señor. Y estamos conscientes, oh Dios, que para que eso suceda, tenemos que rendirnos a ti incondicionalmente, totalmente.

0: ¿Por qué entraste en casa de hombres incircuncisos y comiste con ellos?
1: Estaba yo en la ciudad de Joppe, orando. Y vi en éxtasis una visión. Algo que descendía como un gran lienzo que por los cuatro cabos era bajado del cielo. Y cuando fijé en él los ojos, observé y vi cuadrúpedos terrestres y animales feroces y reptiles y aves del cielo. Y oí una voz que me decía: levántate, Pedro, mata y come. Y dije: Señor, no, porque ninguna cosa común o inmunda ha entrado jamás en mi boca. Entonces, la voz volvió a hablarme: lo que Dios ha limpiado, no lo llames tú común. Y esto sucedió tres veces. Y volvió todo a ser llevado al cielo. Y he aquí, inmediatamente, tres hombres llegaron a la casa donde yo estaba desde Cesarea a mí. Y el Espíritu me dijo que fuese con ellos sin dudar. Y fueron también conmigo estos seis hermanos, y entramos en casa de un varón. Vosotros sabéis que está prohibido por la ley que un varón judío se junte con un extranjero o se acerque a él. Pero Dios me ha mostrado que a ningún hombre llame común o inmundo. Por lo cual, al ser llamado, he venido sin poner ninguna objeción. Así que, pregunto, ¿con qué intención me habéis hecho venir?
2: Hace cuatro días yo estaba ayunando a esta hora. Y a la hora novena, mientras oraba en mi casa, vi ante mí a un varón con vestiduras resplandecientes y dijo: Cornelio, tu oración ha sido oída y tus limosnas han sido recordadas ante Dios. Envía pues a Joppe y haz venir a Simón llamado Pedro. Este se hospeda en casa de Simón, un curtidor, junto al mar, quien, cuando venga, habrá de hablarte. Así que enseguida envíe por ti. Ahora estamos todos aquí en la presencia de Dios para oír todo cuanto te ha mandado decir Dios.
1: En verdad, comprendo que Dios no hace acepción de personas, sino que en toda nación se agrada del que le teme y hace lo justo ante él. Dios envió la palabra a los hijos de Israel, enseñando la paz por medio de Jesucristo. Él es Señor de todos. Su palabra vosotros conocéis, pues se divulgó por toda Judea, comenzando desde Galilea, después del bautismo que Juan predicó. Cómo Dios ungió a Jesús de Nazaret con el Espíritu Santo y con poder. Y cómo hizo el bien y sanó a todos los oprimidos por el diablo, porque Dios estaba con él. Y somos testigos de todas las cosas que Jesús hizo en la tierra de Judea y en Jerusalén. A quien mataron, colgándole en un madero. A este levantó Dios al tercer día e hizo que se apareciese, no a todo el pueblo, sino a los testigos que Dios había escogido. A nosotros, que comimos y bebimos con él después de haber resucitado. Y él nos mandó que predicásemos al pueblo y testificásemos que él es quien Dios puso por juez de vivos y de muertos. De él dan testimonio todos los profetas, de que por su nombre todos los que crean en él recibirán perdón de pecados. ¿Acaso puede alguno impedir el agua para que no sean bautizados quienes recibieron el Espíritu Santo como nosotros? Entonces recordé cuando el Señor dijo: Juan ciertamente bautizó en agua, pero vosotros seréis bautizados con el Espíritu Santo. Así que, si Dios les dio también el mismo don que a nosotros que hemos creído en el Señor Jesucristo, ¿quién era yo para oponerme a Dios?
3: De manera que Dios, también a los gentiles, ha dado arrepentimiento para vida.

La fortaleza de un hombre no está en el ancho de sus hombros. Está en el tamaño de sus brazos cuando abraza. La fortaleza de un hombre no está en lo profundo del tono de su voz. Está en la gentileza que usa en sus palabras. La fortaleza de un hombre no está en la cantidad de amigos que tiene. Está en lo buen amigo que se vuelve de sus hijos. La fortaleza de un hombre no está en cómo lo respetan en su trabajo. Está en cómo es respetado en casa. La fortaleza de un hombre no está en lo duro que puede golpear. Está en lo cuidadoso de sus caricias. La fortaleza de un hombre no está en su cabello o su pecho. Está en su corazón. La fortaleza de un hombre no está en las mujeres que ha conquistado. Está en poder ser verdaderamente de una mujer. La fortaleza de un hombre no está en el peso que pueda levantar. Está en las cargas que puede llevar a cuestas.

0: ¿Por qué entraste en casa de hombres incircuncisos y comiste con ellos?
1: Estaba yo en la ciudad de Joppe, orando. Y vi en éxtasis una visión. Algo que descendía como un gran lienzo que por los cuatro cabos era bajado del cielo. Y cuando fijé en él los ojos, observé y vi cuadrúpedos terrestres y animales feroces y reptiles y aves del cielo. Y oí una voz que me decía: levántate, Pedro, mata y come. Y dije: Señor, no, porque ninguna cosa común o inmunda ha entrado jamás en mi boca. Entonces, la voz volvió a hablarme: lo que Dios ha limpiado, no lo llames tú común. Y esto sucedió tres veces. Y volvió todo a ser llevado al cielo. Y he aquí, inmediatamente, tres hombres llegaron a la casa donde yo estaba desde Cesarea a mí. Y el Espíritu me dijo que fuese con ellos sin dudar. Y fueron también conmigo estos seis hermanos, y entramos en casa de un varón. Vosotros sabéis que está prohibido por la ley que un varón judío se junte con un extranjero o se acerque a él. Pero Dios me ha mostrado que a ningún hombre llame común o inmundo. Por lo cual, al ser llamado, he venido sin poner ninguna objeción. Así que, pregunto, ¿con qué intención me habéis hecho venir?
2: Hace cuatro días yo estaba ayunando a esta hora. Y a la hora novena, mientras oraba en mi casa, vi ante mí a un varón con vestiduras resplandecientes. Y dijo: Cornelio, tu oración ha sido oída, y tus limosnas han sido recordadas ante Dios. Envía pues a Joppe y haz venir a Simón llamado Pedro. Este se hospeda en casa de Simón, un curtidor, junto al mar, quien, cuando venga, habrá de hablarte. Así que enseguida envié por ti. Ahora estamos todos aquí en la presencia de Dios para oír todo cuanto te ha mandado decir Dios.
1: En verdad, comprendo que Dios no hace acepción de personas, sino que en toda nación se agrada del que le teme y hace lo justo ante él. Dios envió la palabra a los hijos de Israel, enseñando la paz por medio de Jesucristo. Él es Señor de todos. Su palabra vosotros conocéis, pues se divulgó por toda Judea, comenzando desde Galilea, después del bautismo que Juan predicó. Cómo Dios ungió a Jesús de Nazaret con el Espíritu Santo y con poder. Y cómo hizo el bien y sanó a todos los oprimidos por el diablo, porque Dios estaba con él. Y somos testigos de todas las cosas que Jesús hizo en la tierra de Judea y en Jerusalén. A quien mataron, colgándole en un madero. A este levantó Dios al tercer día e hizo que se apareciese, no a todo el pueblo, sino a los testigos que Dios había escogido, a nosotros, que comimos y bebimos con Él después de haber resucitado. Y Él nos mandó que predicásemos al pueblo y testificásemos que Él es quien Dios puso por juez de vivos y de muertos. De Él dan testimonio todos los profetas, de que por su nombre todos los que crean en Él recibirán perdón de pecados. ¿Acaso puede alguno impedir el agua para que no sean bautizados quienes recibieron el Espíritu Santo como nosotros? Entonces recordé cuando el Señor dijo: Juan ciertamente bautizó en agua, pero vosotros seréis bautizados con el Espíritu Santo. Así que, si Dios les dio también el mismo don que a nosotros que hemos creído en el Señor Jesucristo, ¿quién era yo para oponerme a Dios?
0: De manera que Dios también a los gentiles ha dado arrepentimiento para vida.

Levanta tu aplauso a él fuerte. Eres poderoso, Señor. Y estás sentado en gloria. Aleluya. Aleluya, Señor. Poderoso eres. Poderoso eres, Señor. Poderoso eres. Aleluya.

La fortaleza de un hombre no está en el ancho de sus hombros. Está en el tamaño de sus brazos cuando abraza. La fortaleza de un hombre no está en lo profundo del tono de su voz. Está en la gentileza que usa en sus palabras. La fortaleza de un hombre no está en la cantidad de amigos que tiene. Está en lo buen amigo que se vuelve de sus hijos. La fortaleza de un hombre no está en cómo lo respetan en su trabajo. Está en cómo es respetado en casa. La fortaleza de un hombre no está en lo duro que puede golpear. Está en lo cuidadoso de sus caricias. La fortaleza de un hombre no está en su cabello o su pecho. Está en su corazón. La fortaleza de un hombre no está en las mujeres que ha conquistado. Está en poder ser verdaderamente de una mujer. La fortaleza de un hombre no está en el peso que pueda levantar. Está en las cargas que puede llevar a cuestas.

que todos sean uno, como tú, oh Padre, en mí y yo en ti, que también ellos sean uno en nosotros.

levante sus manos al cielo. Dele gracias a Dios en esta noche y dile: Señor, ya no se trata de mí, ahora se trata de ti.

Levanta las manos al cielo conmigo y repite: Señor, levanto mis manos, aunque no tenga fuerzas, aunque tenga mil problemas. Confiésalo con tus labios. Todo el mundo cantando conmigo.

Levanta tu aplauso a él fuerte. Eres poderoso, Señor. Y estás sentado en gloria. Aleluya. Aleluya, Señor. Poderoso eres. Poderoso eres, Señor. Poderoso eres. Aleluya.

El jardín que Adán y Eva perdieron por su pecado ahora ha sido plantado en nuestro corazón. Yo te voy a invitar a que pongas tu mano sobre tu corazón mientras cantamos esta canción.

recibe fruto bueno en esta noche, Señor, de nuestros corazones. Recibe adoración, recibe gratitud, Señor.

Commissioner. Por ese sacrificio, Señor. Esta noche queremos rendir nuestra vida en tu presencia.

0: Gracias a Dios. Bueno, glorificado sea el nombre de Dios por esta preciosa oportunidad que nos concede una vez más. Le damos la más cordial bienvenida a cada uno de los países, cada uno de los hermanos que ya están conectados con nosotros a través de la señal Soldados de la Cruz de Cristo Radio. Gracias. Gracias por ser parte de esta familia radial. Para hoy, martes 23 de junio, ya a solo una semana de culminar, de cerrar el sexto año del mes 2026. Queremos dar la bienvenida a todos los hermanos, los oyentes que están conectados desde los distintos países. Tenemos hermanos conectados desde los Estados Unidos, desde Colinas de North Richland, desde Silver Spring con nosotros también, y por supuesto la fiel Alemania con nosotros, a través de la ciudad de Falkenstein. Gracias a los hermanos que están desde Filadelfia, desde Colón, Estados Unidos. Y tenemos hoy, por primera vez conectada en esta programación, a nuestra hermana República Dominicana, que está conectada desde la ciudad de Santiago de los Caballeros. Y para esta conferencia que se realizará durante el mes de noviembre, durante la primera semana del mes de noviembre, tendremos representantes que vendrán desde la República Dominicana. Así que desde ya se están conectando con las programaciones radiales. Gracias a Dios por los hermanos que ya están escribiendo sus saludos. Tenemos también hermanos conectados desde Ciudad de Panamá. Gracias a cada uno de los oyentes, y sabemos que se van a ir añadiendo más oyentes a esta programación. Todos los martes y los jueves a las 3 de la tarde, hora del centro de los Estados Unidos, 4 de la tarde, hora del este. Bienvenidos todos los hermanos. Gracias por estar con nosotros. Gracias a nuestros hermanos que ya están escribiendo sus saludos. Tenemos a nuestra hermana Susana Castro, a nuestra hermana Amelia desde México. Y aunque México no aparece conectada, pero tenemos hermanas que ya desde México están conectaditos. Nuestra querida hermana Elka Barroso, desde la hermosa ciudad de Bugaba, Concepción, Chiriquí, con nosotros presente. Una vasta audiencia desde la República de Chiriquí tenemos en la radio. Y sí, no escucho mal, la República de Chiriquí, porque tiene la autonomía total y todo lo necesario para funcionar como una república. De verdad, tuvimos el privilegio de vivir durante más de 8 años allí en Chiriquí, y es una provincia muy hermosa. Mis dos niños nacieron allí y ellos dicen que ellos son chiricanos. Se lo dicen con un orgullo tremendo. Tenemos a nuestra querida hermana Strudis Castañeda con nosotros también, y nuestra querida y amada hermana Edigna Jiménez desde Santiago de Veraguas, desde la ciudad de los dos mares. Y nuestra querida Cachita, que no puede faltar, está con nosotros. Gracias a nuestra amada Cachita, que ya nos dice que está en sintonía. Así que ya tenemos otras ciudades que van apareciendo también, porque la ciudad donde está nuestra querida Cachita siempre aparece cuando ella está conectadita. Cartagena con nosotros presente. Colombia está con nosotros. Y bueno, le damos a Dios la honra y la gloria por nuestro hermano país, que el domingo 21 celebraron las elecciones, y donde hubo el derecho al voto. Y gracias a Dios, se realizaron elecciones justas donde el pueblo decidió el nuevo gobierno que estará vigente a partir del mes de agosto de este año. Así que, por supuesto que esto tiene mucho que ver con la nación y nos afecta directamente, pues somos vecinos. Así que estamos orando para que Dios ponga su mano buena por este nuevo gobierno y que sea el Señor el que dirija en todo al nuevo presidente electo. Bueno, vamos a tener la oración a favor de esta programación para dar inicio a nuestro programa. Reiteramos la más cordial bienvenida a todos los hermanos que están con nosotros. Miami se anexa a la sintonía, así como Columbus también con nosotros. Gracias a cada uno de nuestros oyentes. Elevamos a Dios nuestra oración. Querido Dios, y Padre Celestial. Al invocar tu nombre en esta hora, Señor, rogamos el perdón de nuestros pecados, faltas y errores cometidos ante ti, reconociendo, oh Dios, que ante tu divina presencia no hay hombre que no peque. Pecamos en pensamientos, pecamos en palabras, pecamos en acciones. Considera nuestra humana fragilidad y guíanos, Señor, por el camino de la santidad. Rogamos, oh Dios, que tu nombre sea altamente glorificado. Señor, en esta programación rogamos por cada uno de los países que ya están conectados para participar de estos temas. Y también por los que han de conectarse, te los presentamos. Gracias por los oyentes que ya están conectados, que han enviado sus saludos, que están escribiendo su participación. También rogamos por los que han de conectarse, Señor. Pedimos en esta hora, Señor, que todo lo que se haya de presentar sea de bendición y edificación para nuestras almas, recordando que cada himno, que cada canto son mensajes en alabanza, Señor, que conectan nuestra alma con una adoración genuina. Ayúdanos, Señor, a brindarte solamente a ti la honra, la gloria y el honor, porque solo tú eres digno, Señor. Guíanos, fortalécenos, no nos abandones. Te lo rogamos en el dulce nombre de tu Hijo amado, Cristo Jesús. Amén. Bueno, mis amados hermanos, para este día, martes 23 de junio, nos corresponde avanzar al himno número 20. Un himno que les voy a confesar, para mí es muy hermoso, muy sensible, en varias oportunidades me ha hecho llorar, porque contiene un tema precioso y toca el tema del amor más hermoso que el ser humano en la tierra puede saborear. ¿Cuál es ese amor? El amor maternal. Asimismo, el amor que fluye del corazón de una madre. Así que vamos a escuchar este hermoso himno. Vamos a prestar atención a cada una de las estrofas, porque realmente contiene riquezas. Está hermoso este himno. Vamos a escuchar con mucha atención este hermoso canto, que le brinda honor a ese amor precioso. El amor que muchas veces los poetas han detallado como el amor que más se asemeja al amor de Dios. Vamos entonces a escuchar este himno, y precisamente este himno se compartió ya hace 6 años, se publicó en el año 2020, se elaboró en ese año, así que vamos a compartir este precioso himno.
1: Himno número 20. Amor maternal.

Gracias a Dios. ¿Qué les parece este hermoso himno? El número 20. Ocupa el número 20 en nuestro himnario Voz de los Soldados de la Cruz de Cristo. Contiene estas estrofas con un tema profundo, hermoso. Como les había dicho, este himno contiene realmente un tema precioso. Precioso y de las cuales muchos de los hijos no escapamos. Aquellos que nos ha tocado despedir a nuestra madre, toca fibra y es realmente un arte, es desgarrador despedir a ese ser que te dio el ser. Pero hay una esperanza preciosa que detalla el autor de este precioso himno. Y vamos a compartir un poquito más sobre este tema. Le damos la más cordial bienvenida también a nuestro querido hermano Ali Suquial, que está con nosotros. Y él nos hace la aclaración de que es primera vez que él escucha este himno. Es precioso. En una oportunidad, creo que fue en mayo, que me dijo, es precioso. En una oportunidad, creo que fue en mayo, que me tocó el Día de las Madres

0: transmitimos ese comportamiento o ese agradecimiento que como hijos tuvimos que haber llevado a cabo. Vamos a escuchar ahora la reseña de este himno. Primera vez que lo escucha. Bueno, ahora vamos a ver un poquito más sobre quién fue el que lo escribió y datos que son importantes para compartir la belleza que contiene los himnos que cantamos, que muchos no lo conocen, pero que estamos conociendo. Y de eso se trata este programa, de sacar de este cofre del tesoro que tenemos, nuestro himnario, estos 293 himnos y compartirlos. Hay muchos que ni siquiera sabíamos cómo se cantaban, pero hoy, gracias a Dios y a este proyecto que puso en el corazón de los hermanos encargados del Ministerio de la Música, ya los tenemos disponibles, y no solamente cantados, sino también las pistas para cantarlo. También tenemos el trasfondo, la reseña, todo lo que conllevó al autor para componer estas preciosas obras. Vamos entonces a escuchar en la voz de nuestra querida hermana Nidia Luis la reseña de este himno número 20. Prestemos mucha atención.
1: Reseña del himno número 20, Amor Maternal. Honra a tu padre y a tu madre, para que tus días se alarguen en la tierra que Jehová tu Dios te da. El compositor del himno Amor Maternal fue Spiros Dimitrios Eitan, 1883 a 1960. Nació en Turquía. A los 15 años de edad, Spiros abandonó su hogar en Grecia, ya que su padre había muerto. El joven viajó por varios países y emigró a Estados Unidos en 1903. En una sala de inmigración, mientras procesaban sus papeles, le obsequiaron un Nuevo Testamento en griego. Fue el principio de una vida de estudio de la Biblia. Eitan llegó a ser muy apreciado en el mundo hispano como profesor, pastor, escritor, autor, traductor y editor de música sagrada. Editó varios himnarios, entre ellos melodías evangélicas, cantos de alabanza, pureza y poder y Osamna. Tradujo más de 150 cánticos cristianos, entre ellos Mi vida di por ti. Yo quisiera hablarte del amor de Cristo. ¡Qué bella historia! Y Cristo es mi dulce Salvador. El himno Amor Maternal se acostumbra a cantar en nuestras iglesias el Día de las Madres. La letra se refiere a una madrecita ausente que ha partido a descansar en el Señor. Este poema tiene un acento triste, de hondo pesar, al recordar el autor en retrospectiva cómo en su niñez no valoró el cariñoso y tierno amor de su madre. El himno tiene un poderoso mensaje para los hijos. Es como si dijera en forma vibrante: no desprecies el amor de tu madre. Disfruta de sus mimos y consejos mientras Dios te permita tenerla. Manifiéstale tu amor ahora en vida, porque llegará el día, triste día, cuando por ley natural tu linda viejecita irá al descanso, y entonces querrás decirle cuánto la amabas. Querrás pedirle disculpas por tu desamor, pero entonces será demasiado tarde. Para los que tenemos nuestra madre ausente, el cantar este himno nos provoca un nudo en la garganta y una honda nostalgia en el corazón. Solo la dulce promesa de resurrección, la esperanza de que un día abrazaremos de nuevo a nuestra madre y caminaremos con ella las calles de oro en la Nueva Jerusalén, atenúa el dolor y vacío que ha quedado tras su partida. Aprendamos este himno y recordemos su lección. Manifiesta tu amor, cariño y respeto hacia las personas que amas, en especial a tus padres. Una simple sonrisa, un abrazo, un tiempo de calidad que les dediques, cualquier acción pequeñita les hará sentir queridos y apreciados y te ahorrarán en el

futuro el dolor de tener que repetir la conocida frase, ¡ay, si yo hubiera! Los años de mi infancia me recuerdan con dolor que a veces despreciaba de mi madre el tierno amor. Ahora que se ha ido, anhelo su solicitud. Dile, oh Señor, que en gloria la veré. Oh madre de mi amor, en gloria te veré. Tu tierno amor jamás olvidaré. En la mansión de paz veré tu dulce faz y junto a ti por siempre viviré. Amén.

Bueno, ¿qué les pareció esta hermosa reseña? Es precioso conocer un poco más sobre los autores de cada uno de estos himnos, el motivo que los inspiró, y notamos la historia de este compositor de origen turco, que emigró muy jovencito a tierras norteamericanas, y allí le llegó el mensaje a través de un obsequio de un Nuevo Testamento en el idioma griego. Y esto es bastante bonito resaltar. Recordemos que Turquía es un país por cultura que es musulmán, una religión un poco distante a lo que conocemos en estos países latinos, como es el cristianismo. Y este jovencito, en esos procesos en los cuales el Señor moldeó en él un carácter diferente, recordemos que en la cultura musulmán es un poquito estricta en muchos sentidos. Sin embargo, al llegar a tierras americanas, conoció al Dios que se adora en América. Y vemos cómo de él Dios formó un gran compositor que logró traducir más de 150 himnos y escribir muchos, de los cuales tenemos esta joya que estamos compartiendo en este día y que toca corazones. Como nos decía la hermana Nivia en la reseña, cuando estamos identificados con lo que se canta, con lo que se escribió, a veces es difícil poder hablar sin que ese nudo en la garganta se nos coloque y nos dificulte un poquito contar y expresar las emociones. Es difícil las despedidas, sumamente difícil. Y como les decía, este himno es bastante sensible en lo personal, porque me tocó despedir a mi mamá. Ella murió hace 5 años en Venezuela y estábamos en plena pandemia y por supuesto no pude despedirla. Y esto es duro, es difícil, más cuando los recuerdos de la infancia te llevan a tomar esas imágenes de protección, de amor, de enseñar el camino hacia Dios. Y precisamente si estoy en este camino de la fe, es gracias a las instrucciones de mi mamá, que desde que abrazó esta verdad, no la soltó. Y procuró que sus 7 hijos también la pudieran abrazar. Entonces esto nos toca, nos sensibiliza. Son temas que son muy hermosos, pero no solamente lo poético, la música, sino es el sentir la empatía, lo sensible de las estrofas y el poderlo asociar con las experiencias, con nuestras vidas, pues nos hacen sentir un poquito sentidos, un poquito, ¿cómo les expresaría? Nos sentimos identificados con el sentimiento plasmado por el autor en cada una de estas estrofas. Bueno, vamos a compartir un poquito de las 4 estrofas que fueron escritas por este autor, que como decíamos, de origen turco, fue traído o llegó a tierra norteamericana y fue usado y un gran instrumento para la expansión de la alabanza a Dios en los idiomas, en varios idiomas. Qué lindo cómo Dios transforma y Dios tiene pueblo en cada nación. Antes de comenzar, pues queremos saludar a los hermanos que se siguen añadiendo al chat. Le damos la más cordial bienvenida a cada uno de los oyentes. Le damos la bienvenida a los hermanos que están desde Willow Spring, es una ciudad en los Estados Unidos. Y sí, hermana Gladys, sí aparece Silver Spring, sí está conectadita, aparece en el radar. A los hermanos que están desde Lake Worth, tenemos hermanos
desde Ciudad de Panamá varias conexiones desde Ciudad de Panamá. Tenemos a nuestro hermano Boris desde la ciudad de David, Chiriquí, provincia del occidente de Panamá. Nuestra querida familia Capriel está con nosotros, nuestro hermano William y sus príncipes Keylor, Killian, Caleb. Gracias a la familia en pleno, por supuesto, con nuestra querida hermana Gladys que está con nosotros. Y nuestra querida hermana Argelis Santana desde las mañanitas con nosotros está presente. Nuestra querida hermana Joseph de Ramo y el príncipe, nuestro príncipe Alan con nosotros también. Y nuestra hermana Iris desde Miami, desde el Cabo de la Florida, con nosotros también está. Gracias, hermana Iris, por estar con nosotros conectaditas. También tenemos a nuestra querida hermana Rosa Hernández, que nos está dando la bienvenida a nuestro hermano Willy Vargas, que nos sintoniza desde República Dominicana. Gracias, hermano Willy, por estar con nosotros. Quizás es usted el que aparece conectadito desde Ciudad, desde Santiago de los Caballeros, desde República Dominicana. Gracias por estar con nosotros. Y, por supuesto, no puede faltar nuestra querida hermana Elsa desde España con nosotros. Y nuestra querida hermana Mireya López desde Zephyr Hills. Gracias a cada uno de nuestros hermanos que están con nosotros y que comparten durante este tiempo este programa radial, de conociendo un poquito más sobre nuestros signos. Qué hermoso es el Evangelio, pero cuando se saca en cantos es melodía para el alma. Gracias a cada uno de nuestros hermanos que están con nosotros y siguen creciendo los hermanos que están conectados desde México. Tenemos conexiones desde Estados Unidos, México, Panamá, Colombia, República Dominicana, así como Europa a través de Alemania y España. Gracias a cada uno de nuestros hermanos. Y bueno, vamos a compartir este precioso himno que hace referencia y nos basa, por supuesto, nos basamos precisamente en el quinto mandamiento de la ley de Jehová: honrar a papá y a mamá. Este mandamiento, nos dice el apóstol Pablo, que es el único mandamiento con promesa acá en la tierra, goza del beneficio palpable acá, cuando nosotros honramos, cuando nosotros veneramos, cuando nosotros le damos dignidad a nuestros padres, eso genera en nosotros una promesa, hay galardón. ¿Por qué? Porque el Señor promete que tendremos largura de años sobre la tierra y a la vez esa largura de años no será para sufrimiento, sino será para bendición, porque dice que para que te vaya bien sobre la tierra. Entonces, no es que nos va a alargar la vida para estar penando. Ay, ese está penando, ese desde que, para que. No, es de bendición, es promesa del Señor. Y quiero llevar un poquito a la reflexión. Si nosotros analizamos, hermanos, una de las culturas que viven más años son los asiáticos. Vamos a hacer referencia a los japoneses, a los chinos. Son personas que tienen una longevidad reconocida a nivel mundial. Pero cuando usted descubre la cultura de ellos, cómo ellos respetan, veneran, apoyan, aman a sus padres, entonces usted entiende que la palabra de Dios es fiel, tiene cumplimiento. Y esto es notorio. Usted revisa y se da cuenta quiénes son los que viven más años. Y son estas personas. Pero veamos cómo son ellos con sus padres. Hay un respeto tremendo. Cosa que muchas veces carece en estos países latinoamericanos, donde muchas veces no se sabe quién es el padre, quién es el hijo. Entonces esto es importante recordarlo porque hemos dicho que los cantos son mensajes que deben recordar el plan de Dios en nuestras vidas. Y una de las cosas preciosas que Dios anhela para sus hijos es que nos vaya bien sobre la tierra. Y ahí está
El secreto para que nos vaya bien, amar, respetar, venerar a nuestros padres. Recordemos la conversación que sostuvo Jesucristo, está plasmado en el Evangelio de San Marcos, capítulo 7. Si usted quiere allí, revisa. A Jesucristo, los fariseos lo estaban censurando porque él no guardaba las costumbres de la época, donde regresaban y comían, regresaban de las plazas y comían sin lavarse las manos, y por eso muchos se escandalizaron. Y Jesucristo confronta a los fariseos y le dice: mire, esto son reglas de hombre, esto es, ustedes transgreden la ley de Dios. Porque cuando llega un hombre, una persona, a entregar una ofrenda y le dice a sus padres: mira, con lo que te puedo ayudar es mi ofrenda para Dios, así que no te puedo ayudar. Está quebrantando la ley del Señor. Fíjense esto. Miren lo importante y cómo Jesucristo, siendo humano, honró grandemente a sus padres. Y esto lo podemos corroborar. ¿Por qué? Porque recordemos que en la educación hebrea, los hijos mayores debían, el varón, tener el mismo oficio de su padre. Y Jesucristo, siendo el primogénito, precisamente fue eso, un carpintero, lo que fue su papá en la tierra. Aunque todos sabemos que fue engendrado por el Espíritu Santo, pero Jesucristo honró a su Padre. Y aparte de eso, Jesucristo, siendo el primogénito, tenía la responsabilidad del sustento de su madre una vez que ella quedara viuda, y así pasó. Jesucristo veló por su mamá hasta el último momento, porque estando en la cruz, él le recomendó a su mamá al apóstol Juan. Veamos esto. Estos detalles que quizás pasan desapercibidos, pero están plasmados en la palabra de Dios para transmitirnos un mensaje glorioso. Jesucristo puso en práctica el quinto mandamiento hasta lo último. Y si Él, siendo Hijo de Dios, puso en práctica cada uno de los mandamientos de Dios, ¿cuánto más nosotros que necesitamos recibir de Dios estas bendiciones? Pero ahí está el secreto. Ahí está el secreto. Honra a tu padre y a tu madre. Entonces, basándonos en este hermoso mensaje que el Señor nos da en la palabra, debemos con solicitud amar, honrar al hombre y la mujer, a los medios los cuales Dios usó para traernos a esta tierra. Y ustedes quizás, muchos dirán: bueno, pero es que mi mamá me abandonó. O muchos han tenido quizás la experiencia: bueno, pero es que mi papá nunca vio por mí. Y es verdad, yo puedo decir lo mismo. Mi papá no vio por mí, por nosotros. Mi papá no vio por nosotros. Pero entendí que el mandamiento no hace un paréntesis y te dice: si tu mamá te cuidó, si tu mamá te amó o si tu papá vio por ti, lo vas a honrar. No, el mandamiento no hace ese paréntesis. El mandamiento sencillamente nos manda a honrarlos, haya sido bueno o haya sido malo. ¿Por qué? Por la sencilla razón que a través de ellos el Señor te trajo a este mundo. Y ya por ser solamente ese canal por el cual llegaste a este mundo, son dignos y merecedores de respeto. Así de sencillo. Así no hayas recibido el amor de tu mamá biológica, así no hayas recibido el cuidado y la protección y la provisión que deben proveer los padres, los papás. Entonces, esto es importante saber, porque muchas heridas de los adultos fueron hechas en su niñez, quizás por sus padres, pero tienen esos rencores y eso no agrada a Dios. Eso no podemos tener. Entonces nosotros somos llamados como hijos obedientes de Dios a amar, honrar y proveer a nuestros padres. ¿Por qué? Porque Jesucristo en ese capítulo 7 de San Marcos le dice: ustedes le prohíben a esa persona que traiga su ofrenda a Dios y no les permiten hacer más por sus padres ancianos, por sus padres mayores que necesitan del cuidado de sus hijos. Entonces fíjense la ternura de Jesús
al ver la injusticia de muchos hijos que se excusaban que lo que podían usar para ayudar a sus padres lo entregaran al templo. Y muchos dirían, no, pero es que primero es Dios. No, primero es la obediencia a Dios. Primero es la obediencia a Dios. Y tenemos que tener mucho cuidado con eso. Entonces, este tema es importante para nuestras vidas. Muchas veces decimos, no, pero es que el que más cuida a su padre es el rico, el hijo que tiene dinero. Y no hemos entendido que no es el que tiene más dinero o más comodidad. No hemos entendido que por ser el más cuidadoso en proveer a sus padres y guiarlos y ayudarlos, por eso recibe bendición de Dios. Porque todo lo que Dios promete, hermano, lo cumple. Entonces, en nosotros está la decisión de respetar a nuestros padres por el simple hecho que fueron los medios por los cuales el Señor nos trajo a este mundo. Así de sencillo. Así haya sido la mamá, quizás. Bueno, podemos ver, podemos dar a varios argumentos, podemos dar varios argumentos que nuestros padres, pero obedezcamos a Dios. Porque cuando nosotros obedecemos a Dios, Él es honrado, Dios es honrado. Su nombre y su palabra es viva en nuestras vidas. Entonces, Dios quiere, anhela que su palabra sea viva en nuestras vidas. Entonces, hermanos, este tema con un título precioso de mucha meditación, amor maternal. En la primera estrofa, el autor se expira expresando esos años de infancia que le recuerda con mucho dolor que a veces él despreciaba a su mamá, a ese tierno amor. Y ahora que ya ella se ha ido, él anhela con mucha solicitud tener esas caricias, ese amor, ese cuidado que recibió de niño y que quizás en oportunidades despreció. Y eleva ese gemir del alma diciéndole al Señor, Señor, en gloria la veré. Dile que en gloria la veré. Y los que hemos perdido a nuestras madres que nos guiaron por este camino del Señor. Yo recuerdo que una de las cosas que más me hizo llorar y decir, porque no sé si a los hijos les ha pasado, pero yo me sentía protegida por las oraciones diarias que mi mamá elevaba a Dios por nosotros, por sus hijos. Y hubo un momento que yo, Dios mío, qué feo es sentirse en la orfandad, es horrible, me siento como desprovista. Pero recuerdo varios mensajes del Espíritu de Dios que hace referencia a las oraciones de una madre. Que aunque nuestra madre haya partido físicamente de este mundo, las oraciones de ella están en la memoria del Señor. Y eso es palpable, hermanos. Nosotros podemos decir que es una realidad, eso es verdad, eso es verdad. Esta semana que hubo cultos en la congregación de Tampa, miren lo lindo, cuando leí este mensaje, me da tanto gozo saber que Dios no olvida las oraciones de las madres, de los padres. Dios es tan hermoso. Y esto nos debe a nosotros, a los padres, a motivar a seguir orando por nuestros hijos. Y a los hijos a sentirnos regocijados por esas madres que Dios nos ha dado. Voy a compartirles este mensaje recibido apenas este sábado del hermano Nilo Ramón Rodríguez, que dice así: el que viene a mí no lo rechazo. Tu humillación movió mi misericordia. La oración de tu madre ha sido contestada. Hijo, quiero usarte con poder. No te alejes más, porque separado de mí nada podrás hacer. Hoy hay fiesta por tu regreso, ungido para mi gloria. Amén. Cuando uno lee estos mensajes, la oración de tu madre. ¿Cuántos mensajes no nos hemos encontrado? Y muchas ya han fallecido. Eso consoló mi vida. Y Señor, aunque ya mi mamá no está acá,
orando diariamente por mí, pero sé que las oraciones de ella, por sus hijos, por sus nietos, por sus bisnietos, no las olvidas, están en tu redoma. Entonces, el autor de este himno expresa en el coro: oh madre de mi amor, en gloria te veré. Tu tierno amor jamás olvidaré. En la mansión de paz veré tu dulce faz y junto a ti por siempre moraré. Alguien expresó una verdad, que las madres deberían ser eternas. Cuando nosotros tenemos esa madre que quiere lo mejor para sus hijos, que se sacrifica. Yo le hablo mucho a mis hijos de su abuela, yo les hablo mucho a mis hijos de mi mamá, y yo les hacía referencia que nosotros no contamos con el apoyo de nuestro papá, de nuestro padre. Yo no sé cómo se las ingeniaba mi mamá, le digo a mis hijos, pero nosotros nunca nos acostamos sin comer. Siempre había algo que comer. Siempre se las ingenió porque fuéramos a la escuela, porque fuéramos comiditos, o sea, con nuestra comidita. Porque lo que nos pidieran en la escuela, los útiles, lo necesario, no nos faltara. Porque llegáramos a estudiar hasta llegar a ser profesionales. No sé cómo se la ingenió mi mamá, pero lo hizo. Y son cosas que uno ya cuando se convierte en padre, no sé si es su caso, pero a mí me ha pasado. Cuando uno se convierte en padre, uno logra ver un poquito el destello del sacrificio que hicieron nuestros padres para llevarnos a la adultez, para llevarnos a ser personas de provecho para esta sociedad, para el pueblo de Dios. Yo recuerdo que desde niña yo siempre me incliné porque yo quería ser veterinaria y a mí eso siempre me encantó. Pero mi mamá no quería, porque mi mamá, ella trabajó 30 años en un instituto tecnológico y allí daban esa carrera. Y ella decía que no quería que yo estudiara eso porque iban los sábados a hacer prácticas en los campos, andaban con animales inmundos y bueno, tantas cosas que ella me argumentó que ella no permitió que yo estudiara esa carrera y me inclinó a que estudiara otra carrera. ¿Qué pasa? Que nuestras madres siempre quieren lo mejor para nosotros, siempre van a querer lo mejor para nosotros, no lo bueno, sino lo mejor. Ella siempre guiándome para que no tuviera estorbo en mi camino hacia Dios. Entonces, el tener una carrera así iba quizás a distraerme o apartarme del propósito divino. Y ella siempre me decía, esa carrera no le conviene, esa carrera no le conviene. Y bueno, acepté su recomendación y aquí estamos, aquí estamos. Así que Dios es bueno. A muchos nos ha premiado con una madre que a pesar de no tener quizás la preparación en educación, mi mamá apenas llegó hasta segundo grado, poco sabía leer y poco sabía escribir, pero ella procuró que todos sus hijos estudiaran, procuró que todos sus hijos se educaran en la palabra de Dios, procuró que buscáramos siempre acercarnos a Dios y ha sido la mejor herencia que nos ha dejado. Por eso, hermanos, es de gran valor y de gran estima recibir este amor tan bonito que Dios nos revela a través de nuestros padres. En mi caso, pues, puedo decirlo que a través de mi mamá, y es un tesoro, y nos compromete a nosotros, ahora que somos padres, a dejarle esa herencia incorruptible a nuestros hijos, el Evangelio, el temor a Dios, el respeto a las cosas sagradas. Decía el autor en la segunda estrofa: por más que anduve errante yo por sendas de maldad, mi cariñosa madre me trataba con bondad, mis penas infantiles endulzaba con amor. Dile, oh Señor, que en gloria la veré. ¿Cómo se las ingenian las madres para hacerles la vida a los hijos más llevadera? Hay un pasaje en la Biblia que yo les hago referencia mucho a mis niños y les digo, hay dos tipos de madre. Y dicen, ¿cómo así? Bueno, en el libro de Reyes se narra una historia terrible de canibalismo, donde habían dos madres que estaban peleando y el rey las observa. Y una le dice al rey que interceda, porque como estaba siendo asediada la ciudad,
había hambre en la ciudad. Y entonces dos mujeres, ambas tenían niños, una le propone a la otra, vamos a comernos a tu hijo hoy y al mío nos los comemos mañana. Esta madre aceptó, se comieron a su niño y al día siguiente la madre que había aceptado comerse a su niño junto con la mujer le dice a aquella mujer, ahora dame tu hijo, vamos a comernos. Y la madre lo escondió, lo protegió. Entonces yo le digo a los niños, le digo, hay dos tipos de madre, unas que son capaces de devorar a sus hijos y otras que lo harán todo para protegerlo. Y no podemos tapar la realidad. Hay mujeres que conciben en su vientre, pero no conciben el amor en su corazón hacia ese ser que en su vientre se gestó. Y por eso hay tanta maldad. Y a veces leemos noticias o vemos noticias de atrocidades de mujeres que cometen con sus hijos. Y no hallamos sentido a esto. Pero sí, hay mujeres que no, podríamos decir, no merecen tener ese título de madre. Ahora está en nuestra condición, ¿qué tipo de madre queremos ser para nuestros hijos? Si usted no tuvo una madre amorosa, una madre quizás con esa manera de protección, entonces no la juzgue, no la juzgue. Pero sea usted esa madre que quiso tener o que necesitó tener. En la tercera estrofa nos dice, al verme solo y lejos de mi hogar, mi dulce hogar, con su angustiado corazón lloraba sin cesar. Y día y noche oraba a Dios por mí con gran fe. Dile, oh Señor, que en gloria la veré. El autor cuando repite esta frase en las cuatro estrofas, pidiéndole al Señor, dile que en gloria la veré, traslada el amor de la madre a la eternidad, la preocupación de que quiera lo mejor para su hijo y que algún día lo reencontrará en las moradas eternas. Y por eso esa solicitud enorme en el corazón de este autor al decirle a Dios o al pedirle a Dios que le diga a ella que en gloria ella lo verá. Recordemos que el que compuso este himno salió de su hogar, de su tierra a muy temprana edad, despidiéndose así de su mamá. Y todo esto también se gesta en situaciones diarias que él pudo experimentar y que en su madurez, en sus adultez, pues pudo también reconsiderar. La última estrofa dice, infausta nueva un día, es decir, una trágica noticia un día le llegó diciendo, ven, si quieres ver a tu madre, ver. Que a descansar ya va. Y el autor revela que lloró cuando en los brazos de la muerte la encontró. Y expresó allí, frente a su mamá muerta, ya junto a su cadáver, oh madre, en gloria te veré. Realmente nunca estaremos preparados para la muerte. Nunca, nunca, nunca, nunca. Y es algo nefasto en la vida del hombre. Encontrarse frente al ser amado, inerte, que no pueda respirar, que no te pueda mirar, que no te pueda saludar, que no te pueda abrazar, es algo desgarrador, es algo terrible. Solamente Dios puede consolar al hombre ante estas despedidas. Y nos queda el consuelo de saber que ese ser al que amamos transitó y caminó y guardó la fe hasta lo último. Y le queda una gloriosa esperanza de resurrección. Ahora resta de nuestra parte seguir ese camino hasta llegar a la meta final, para recordar que es una breve despedida, pero será un eterno reencuentro con nuestro amado Dios. Es una fe y es una esperanza que toca el corazón de todo creyente que ama y espera la venida del gran Rey. Dios es bueno y en momentos difíciles y turbios como la muerte, nos consuela, nos llena de aliento
nos lleva a recordar que el amor de Dios nos ayuda a soportar las luchas, las despedidas y lo más terrible que se puede encontrar es esa despedida del ser amado. Mientras estemos aquí, recordemos que son situaciones a las cuales nunca, nunca, hermanos, nosotros no podemos decir que estamos preparados para despedir a alguien. No lo vamos a estar. De verdad, no lo vamos a estar. Nosotros, solamente la misericordia de Dios, su amor, su fe, eso es lo que nos sostiene y nos permite avanzar con la plena certeza de que Dios, a los que en Él confiaron, a los que de Él aceptaron, a los que abrazaron esa fe, será un breve dormir. El dolor va a seguir allí, pero es suavizado con la esperanza del Señor. Es suavizado. Entonces, es un tema hermoso, es un tema que nos trae a la reflexión, y sobre todo para los hijos que tienen a sus padres en vida. Ámenlo, respétenlo, honrenlo. No permita que las despedidas después le dé ese sentir de pesar de que no hizo lo que debía hacer por su padre. Yo recuerdo que la última conversación por teléfono que tuve con mi mamá fue el día de su cumpleaños. Y lo último que le dije, mamá te amo, y aunque mi mamá no era muy expresiva, pero sus actos lo cubrían todo. Entonces, hermanos, usted que tiene a su papá, que tiene a su mamá con vida, si está anciano, provea, cubra sus necesidades, no importa que quizás no fue esa madre que usted quiso tener. Pero ame a Dios a través de la obediencia del mandamiento. Honre a Dios a través del honrar a sus padres. De esa manera usted está honrando a su Padre Celestial. Así, hermanos, de esa manera nosotros podemos vivir la palabra de Dios en nuestro día a día. Cada uno de los hermanos, cada una de las personas que están escuchando y tienen a sus padres, ténganlo por seguro que todo el gesto de amor y respeto que usted haga por sus padres, Dios lo recompensará, porque es promesa fiel, es verdadera. Y el Señor, recuerden lo que dice su palabra, no es hombre para que mienta, ni hijo de hombre para que se arrepienta. Él lo prometió, Él lo hará. Bueno, estamos llegando ya al final, nos dice nuestro querido hermano Ali, este tema de los padres con los hijos es un tema serio, pero lo más importante es que cuando Dios transforma de verdad a ese hijo o a ese padre, hay perdón en caso de que hayan cambios en la persona, y el deber de los hijos, hermanos, es la obediencia a Dios. Tenemos que considerar la grandeza de la obediencia. Sí, hermanos, la grandeza de la obediencia. No obedezcamos por imposición, obedezcamos por reverencia, por temor, por amor a Dios. Y como les decía, quizás muchos no tuvieron ese apoyo de sus padres en su niñez, quizás muchos fueron abandonados, o peor aún, heridas profundas del alma, situaciones terribles. Pero Dios nos sana. Dios nos ha perdonado y nosotros también tenemos que perdonar. Así que, hermanos, no impidamos la grandeza del perdón en nuestras vidas y tampoco nos neguemos a perdonar. Aprovechemos que hemos recibido el amor de Dios y por tanto entreguemos amor aún a aquellos que quizás de manera inconsciente o consciente nos han herido, pero amemos, amemos porque es el mandamiento que Dios nos ha dejado. Bueno, mis amados hermanos, gracias por estar con nosotros, gracias por haber compartido con nosotros esta hora, que Dios reciba la honra y la gloria,
recordemos el regalo que Dios nos ha otorgado de tener nuestros padres. Muchos ya los tenemos, ya están durmiendo en la fe de Jesús. Otros que tienen sus padres vivos, aprovechenlos, ámenlos y verán la palabra de Dios cumplida en sus vidas. Así, de esta manera, entonces, despedimos este programa agradeciendo a todos los países, a todos los hermanos que están desde Estados Unidos, desde México, desde Panamá, desde Colombia, así como desde Europa, Falkenstein con nosotros, y España. Gracias a los hermanos que están desde Santiago de los Caballeros. Gracias a cada uno de nuestros oyentes. Y estos son los que podemos ver, pero hay otros que no podemos ver. Hasta todos ellos, Dios les bendiga abundantemente. Vamos a tener la oración de despedida. Querido Dios y Padre Santo, al invocar tu nombre en esta hora, oh Señor, ruego el perdón de mis pecados, faltas y errores cometidos ante ti. Gracias, Señor. Gracias por este tiempo que nos concedes de compartir estas riquezas que se encuentran en estos himnos, en estas estrofas. Ayúdanos a recordarlo, a ponerlo por obra, Señor, a caminar cada día más haciendo tu voluntad, a deleitarnos en obedecerte, Señor, porque sabemos que tú amas, Señor, y haces moradas con los que obedecen, con los que guardan tus mandamientos, Señor. Ayúdanos a tener esa posada preparada en nuestro corazón para ti, obedeciendo. Gracias por cada uno de los hermanos que han estado con nosotros en esta hora, por los hermanos que están conectados desde los Estados Unidos, desde México, los de Panamá, los de Colombia, así como los hermanos que están desde Alemania, desde España, desde República Dominicana, y aún los países que no se ven, pero que están con nosotros. Extiende tu amor y tu misericordia hacia cada uno de ellos. Gracias, Señor, por tu amor, gracias por tu cuidado, gracias por tu poder, porque nos has alcanzado y nos has llamado a herencias incorruptibles. Quédate con nosotros, Señor, te necesitamos cada día más. Te lo rogamos en el dulce nombre de tu Hijo amado, Cristo Jesús. Amén. Y ahora pedimos que el bendito amor de Dios, la gracia y la paz de nuestro Señor y Salvador Jesucristo, la compañía y la comunión de tu Espíritu Santo, quien es nuestro eterno Consolador, sea con cada uno de tus hijos, nos guarde desde ahora y para siempre. Amén. Bueno, mis amados hermanos, será hasta este jueves con la ayuda de Dios. Tenemos para este jueves el himno número 21. No se lo vaya a perder. Un himno hermoso. Todos los himnos, hermanos, tienen temas preciosos. Tienen contenidos espirituales que edifican y guían nuestra alma. No se vaya a perder el himno número 21, A solas con Jesús. ¿Quién desea tener una cita a solas con el Señor? Vamos a aprender quién compuso este himno, todo lo que contiene y los beneficios que hay cuando tenemos esa cita privada con nuestro amado Dios. Será hasta el jueves, con la ayuda del Señor. Pasen una maravillosa tarde. Gracias a cada uno de nuestros hermanos por haber estado con nosotros. Que el Señor Dios Todopoderoso les guarde y les bendiga.

quiero invitarte que con tu mismo corazón y en unidad, en un mismo sentir, cantemos esto al Señor y le demos la gloria por medio de este canto.

recibe nuestra oración, que es desde el fondo del corazón de tus hijos, Señor. Recibe alabanza, gloria y honra a ti, Señor Jesús. Recibe todo aplauso de tus hijos en este día, Señor. Levantamos tu nombre. Te confesamos como nuestro Señor Jesús.

0: He aquí, un sembrador salió a sembrar, y mientras sembraba, parte de la semilla cayó junto al camino. Y vinieron las aves y se la comieron. Y parte cayó en pedregales, donde no había mucha tierra, y brotó enseguida porque no tenía profundidad. Mas cuando salió el sol, se quemó, y se secó porque no tenía raíz. Y parte cayó entre espinos, y los espinos crecieron y la ahogaron. Y parte cayó en buena tierra, y dio fruto, cual a ciento, cual a sesenta, y cual a treinta por uno. Quien tiene oídos para oír, oiga.
1: ¿Por qué les hablas por parábolas?
0: Porque a vosotros os es concedido saber los misterios del reino, pero a ellos no. Porque a cualquiera que tiene, se le dará y tendrá más abundancia. Pero al que no tiene, aun aquello que él tiene, le será quitado. Por eso les hablo por parábolas. Porque viendo, ellos no ven. Y oyendo, no oyen ni tampoco entienden. Así se cumple en ellos la profecía de Isaías que dice: de oído oiréis, y no entenderéis. Y viendo vosotros veréis y no percibiréis. Porque se les ha engrosado su corazón, y con los oídos oyen pesadamente, y han cerrado sus ojos, no sea que vean con los ojos, y oigan con los oídos, y entiendan con el corazón, y se conviertan, y yo los sane. Pero bienaventurados vuestros ojos, porque ven, y vuestros oídos porque oyen. Porque de cierto os digo que muchos profetas y justos desearon ver aquellas cosas que vosotros veis, y no las vieron, y oír las cosas que oís y no las oyeron. Oíd entonces la parábola del sembrador. Cuando alguno oye la palabra del reino y no la llega a entender, viene el malo y arrebata lo que fue sembrado en su corazón. Este es el que fue sembrado junto al camino. Y el que fue sembrado en pedregales, este es el que oye la palabra y de inmediato la recibe con gozo. Pero él no tiene raíz en sí, sino que es temporal. Y cuando viene la aflicción o la persecución por la palabra, enseguida se ofende. Y el que fue sembrado entre espinos, este es el que oye la palabra. Pero el afán de este mundo y el engaño de las riquezas ahogan la palabra y se hace infructuosa. Mas el que fue sembrado en buena tierra, este es el que oye la palabra y la entiende. Y el que da fruto, y da uno a ciento, y otro a sesenta, y otro a treinta.

Señor, recibe nuestra oración, que es desde el fondo del corazón de tus hijos, Señor. Recibe alabanza, gloria y honra a ti, Señor. Recibe todo aplauso de tus hijos en este día, Señor. Levantamos tu nombre y te confesamos como nuestro Señor.

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